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11: Las 6 con 24 minutos.
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4: 6:44 PM.
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6: Hola, hola, bienvenidos, bienvenidas, ¿cómo están? Estamos en un episodio más de Ya Oíste. Yo soy Génesis Sainez y hoy tenemos un tema muy peculiar, un tema que puede pasarle a cualquiera, nadie está exento. En la cocina, en el trabajo o incluso en tu casa, en la calle, que son las famosas quemaduras. Y vamos a hablar sobre qué hacer en un momento difícil que está, porque muchos entramos en pánico en ese momento, es como de, ay, se está quemando, está pasando algo, pero no, a esto nos viene a acompañar nuestro querido doctor Oscar Reyes, jefe del servicio de urgencias. ¿Cómo está, doctor?
7: Hola, buenas tardes, bien, gracias, aquí, gracias por la invitación.
6: Ay, muchas gracias a usted por acompañarnos. Esto se va a poner bueno, porque estamos en una temporada donde justo puede haber muchas, muchas quemaduras, pero vamos a empezar sobre qué son las quemaduras, doctor.
7: Bueno, las quemaduras prácticamente son lesiones causadas por agentes físicos externos, principalmente sea fuego directo, líquidos calientes. Existe también las quemaduras por corriente eléctrica. Y en menor medida, pero también existen las quemaduras químicas. Entonces, wow. Básicamente son lesiones térmicas, básicamente.
6: ¿Cómo son los tipos de quemaduras, doctor, que le han llegado?
7: Bueno, las quemaduras se clasifican, puede ser por, como ya mencionamos, por el tipo de agente que la ocasiona, que ya mencionamos que puede ser por fuego directo, le llamamos por escaldadura, quiere decir por líquidos calientes, quemadura química y quemadura eléctrica. Esa es una clasificación que es de acuerdo al agente físico que lo ocasiona. Y para nosotros como médicos es muy importante clasificarla de acuerdo a la profundidad o la gravedad de la lesión.
6: Ajá. Okay.
7: Hay varias clasificaciones, conforme van pasando los años, se han creado varias clasificaciones. La más usada o la que está más en boga es la que le divide en primer grado, segundo grado y tercer grado.
6: Oh, sí.
7: Ajá, eso es de acuerdo. A nosotros como personal de la salud nos funciona mucho para determinar la gravedad de la lesión y a la vez de saber la gravedad de la lesión, saber si el paciente requiere ser tratado en un hospital o puede ser tratado en su domicilio. Mm. La quemadura de primer grado es la que comúnmente cuando vamos a la playa, y nos asoleamos.
6: Lo bronceadito.
7: Ajá,
6: acá.
7: Esa es una quemadura de primer grado. Obviamente, pues como la mayoría de la gente sabe, pues no es necesario ir al hospital para tratar ese tipo.
6: Incluso hay gente que se broncea por gusto, ¿no?
7: Ajá, o sea, exactamente. Y es algo irónico, pero las quemaduras de primer grado son dolorosas precisamente porque afectan las capas superficiales de la piel, que se llama epidermis, y es ahí donde están los receptores del dolor.
6: Ya tocamos el de grado 1.
7: Primer grado,
6: ya ven. Nos vamos con el de segundo grado.
7: Okay. Sí, el de segundo grado, ya estamos hablando que ya la quemadura es más profunda. De hecho, la quemadura de segundo grado se divide en superficiales y profundas. Ajá.
6: Okay.
7: El segundo grado ya afecta capas más profundas de la piel, en este caso la dermis. Y este tipo de quemadura es muy importante porque la recomendación es que sí se tenga una atención médica, que ya son más profundas a diferencia de las de primer grado. Uh-huh. ¿Cómo los vamos a identificar? La piel se pone rosa y las famosas ampollas o flictenas. Ajá, ya
6: sí.
7: Es una característica de las de segundo grado que ya van a cursar con ampollas. Ajá, entonces este tipo de quemaduras, la sugerencia es que sí se vaya a alguna atención médica, a diferencia de las de primer grado.
6: Sí, sí me ha tocado ver, no me ha pasado, pero sí me ha tocado ver que el aceite creo que es lo más común que vemos, que les cae en la piel e inmediatamente como que empieza a salir la ampollita, o sea, obviamente entre el movimiento y todo, de que te arde, me tocó ver que a mi mamá le salió una enorme, pero no entendía, o sea, yo en mi mente es como, ¿cómo es que sale o por qué salen las ampollitas? ¿Es como media de protección de la piel o por qué se da?
7: La mayoría de las quemaduras de segundo grado, como bien mencionas, está ocasionado por líquidos calientes, ya sea aceite, agua hirviendo, o también por objetos calientes como el clásico, la plancha, la secadora.
6: Yo con mi plancha del peine.
7: Entonces, la ámpula o ampolla, como se le conoce a Flictena, no es otra cosa que se sale líquido de la piel y se acumula ahí. De hecho, más adelante vamos a ver que cuando ya las quemaduras son más extensas, algo que daña mucho al paciente es la pérdida de líquido o de volumen, que le llamamos nosotros. Ajá. Aquí también es importante mencionar, ya cuando entramos a una quemadura segundo grado, nosotros ya a nivel médico, es muy importante la extensión de la quemadura. ¿Estás de acuerdo que no es lo mismo que te, como bien mencionas, que te quemes una área pequeña de tu mano a que te quemes, por ejemplo, todo el tórax, ¿no? O todo el
6: Ay, sí.
7: pecho.
6: Pero pasemos a la de la quemadura de tercer grado, que esa es la última de la escala,
7: Sí,
6: por así decirlo.
7: es la más grave. Por lógica, pues la profundidad es mayor. Aquí es cuando el paciente inclusive ya tiene exposición de hueso, exposición ósea, cuando ya se quema tendones, ya se queman como músculo. Obviamente, pues son pacientes que se exponen a corrientes térmicas o están mucho tiempo expuestos, sobre todo cuando hay fuego directo, ¿no?
6: Claro.
7: Y desafortunadamente muchas de las veces el tratamiento es quirúrgico. Muchas veces inclusive si una extremidad está muy afectada, inclusive puede requerir amputación. Entonces ya es una quemadura pues ya más grave, ¿no?
6: Y hay una pregunta que me gustaría hacerle, porque creo que todos necesitamos saber esas acciones rápidas, que en dado caso, no sé, estoy en mi casa. Y veo, o sea, para poder ayudar y también para saber qué hacer yo, ¿no? ¿Qué hacer cuando estás en ese momento que no estás obviamente en el doctor o en lo que llegas? ¿Cómo tratarlo o hacerlo inmediatamente una quemadura?
7: No, lo, la principal recomendación es no aplicar ninguna sustancia a la quemadura,
6: Ni la famosa clara de huevo.
7: no, ni hay veces que le ponen antibiótico en crema, tampoco se sugiere, clara de huevo, algunas cremas como el tepezcohuite, el aloe, entonces la sugerencia es no aplicar nada de eso. Tampoco agua fría. Mucha gente, pues la lógica muchas veces llegaría a pensar, pues si se quema y está caliente,
6: Claro.
7: pues échale agua fría, ¿no? Sin embargo, no. Sí se sugiere obviamente que se lave la herida con pura agua, pero que el agua sea tibia o templada.
6: Okay.
7: Tampoco se recomienda poner hielo.
6: Y por ejemplo, ¿el agua es en contacto directo o como suavecito, por
7: No
6: decirlo?
7: directo.
6: Directo, okay.
7: Ajá, entonces y después taparla con un apósito antiadherente, o sea, evitar que no sea un apósito que se pegue en la piel y obviamente pues que esté limpio, ¿no?
6: Claro,
7: O de su
6: principalmente.
7: o sugerencia que esté limpio. Y si la quemadura sí se ve que tenga ampollas o todo sugiere que sea el segundo grado, pues sí se sugiere que vaya a atención médica.
6: Y lo que hoy nos comparte, doctor, es muy, muy importante, porque hay cosas que ni siquiera sabemos. O sea, podemos decir que es muy como de, ay, no me va a pasar, o nada más me quemé tantito, pero lo dejamos a la desidia y son cosas que se pueden complicar. Nos ayudó a desmentir muchos mitos. Muchas gracias. Y pues, sin más por el momento, yo le agradezco mucho que nos haya acompañado. Espero que se le haya pasado muy bien.
7: Sí, al contrario, gracias a ustedes.
6: Y pues nada, Este Lovers, la verdad es que yo estoy muy, muy agradecida. Muchísimas gracias, doctor, por esta compañía, por compartir información tan valiosa. Yo soy Génesis Sainz, fue un gusto tenerlos aquí. Muchísimas gracias, nos vemos en el próximo episodio. Adiós.

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3: Son las 11 con 16 minutos. 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
1: Son las 11 con 26 minutos.
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2: Son las 11 con 49 minutos.
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2: Son las 12 en punto.
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3: Son las 12 con 12.
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1: Son las 12 con 23 minutos.
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3: Son las 12 con 35.
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2: Son las 12 con 43 minutos.

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3: Son las 12 con 52 minutos.
4: Con mucho cariño para todos ustedes.

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3: Es la 1:02.
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3: Es la 1 con 12.
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4: Es la 1:34.

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3: Es la 1:42.

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5: Es la 1:53.
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3: Son las 2 con un minuto.
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1: Son las 2 con 12.
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3: Son las 2:25.
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5: Son las 2:33.
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3: Son las 2:53.

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2: Son las 3, con un minuto.
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3: Son las 3 con 11.
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3: Son las 3 con 22 minutos.
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4: Son las 3 con 33 minutos.
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3: Son las 3 con 40 minutos.
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1: Las 4 con un minuto.
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Las 4 con 14. 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

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Las 4 con 21 minutos. 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
3: Las 4 con 33 minutos.
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3: Las 4 con 51 minutos.

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3: Las 5 con 3 minutos.
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3: Las 5 con 11.

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3: Las 5 con 23 minutos.
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4: Las 5 con 34 minutos.
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2: Las 5 con 42 minutos.

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4: Las 5 con 52 minutos.

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4: Qué trampota, impresentables. Buenos días, ¿cómo estás? ¿Cómo estás, Ojito?
5: ¿Cómo estás, mi querido George? Saludando a toda esta hermosa, bella familia disfuncional radiofónica. Con esta sensación tan bonita y placentera de levantarte al 10 para las 4 de la mañana para venir a trabajar, lo cual me hace ser empático con muchas personas, ¿no? Hay gente que se levanta o que no ha dormido, ¿no? A toda la banda que está trabajando, no sé, en la vigilancia, hermano, en todo esto del rollo de ser veladores, la banda que se dedica a trabajar de noche, a nuestro operador de aquí de los 40 que están en turno de noche también.
4: Ya sé, güey, nos ha tocado aprender un chorro cada que llegamos aquí a la radio y vemos que ya hay un buen de banda chambeando desde bien temprano, pero si usted va justo a trabajar, se está levantando, usted está comenzando su día, quédese aquí en Impresentables porque tenemos mucha información, se va a cotorrear. El día de hoy, Riva no está en la casa, pero no se preocupe, Riva está todo bien. Lo que pasa es que se va a ir a concursar a Miss Colombia.
5: ¡Ay! Miss Colombia, exactamente. Ella está ya comiendo mucha bandeja paisa.
4: Ajá.
5: Y siendo muy aspiracional, como son los colombianos. No, no es cierto. Los quiero mucho. Queremos mucho arriba. La respetamos. Acá a usted le cuidamos el changarro, marica.
4: La arriba. No, te mandamos un saludo porque seguramente estamos seguros que nos estás escuchando, arriba.
5: Estamos seguros.
4: Ella va a estar próximamente con nosotros, pero por ahora estamos Ojitos y yo. Muchas gracias por sintonizarnos. Muchas gracias por estar aquí. Tenemos boletos, vamos a hablar de nutrición hoy, ¿por qué? Porque es importante
5: porque
4: hablar
5: puede,
4: de nutrición.
5: Porque hay que hablar de nutrición, no, porque siempre, hay que estar bien y porque son fechas. Arranca, mira, mucha gente dice que es el maratón Guadalupe Reyes, pero la verdad es que es el maratón, yo le llamaría el maratón Hidalgo Guadalupe Reyes.
4: Sí, ¿no? Creo que es el septiembre es el verdadero detonante.
5: Septiembre,
4: güey,
5: es como el precopeo y el preindigeste de todo, güey.
4: Güey, yo siento que septiembre para mí, dándote la razón ahí bien cañón, es mi mes favorito para el cotorreo, güey. Porque es septiembre, luego ya que se viene, se descoce Halloween, el año, güey.
5: Halloween, Día de Muertos.
4: Así es cierto, sí, sí.
5: Halloween,
4: sí.
5: Día de Muertos y ya, de ahí arrancas y agarras un vuelo impresionante. Pero efectivamente, como lo mencionas, mi querido George, tenemos nuestra bonita sección de Abriendo el Ojo, tenemos nuestro dilema, tenemos boletos. Vamos a estar aquí cotorreando con la banda, que nos llame al 55-51-66-8101, si se encuentra en la Ciudad de México o área metropolitana, o si se encuentra al interior de la República, ¿a dónde nos puede llamar, mi George?
4: Al 800-006-1000, si ustedes están en el interior de la República, ahí nos pueden sintonizar también, si están en Puebla, en el 98.7.
5: Si está en Puebla, cómase un camotón, ¿no? Sí. Aviéntese un camotón de ese que tanto le encanta, porque a las 6 de la mañana yo ya soy ese señor del esnable que empieza a hacer albures tipo Alfonso Sayas, en paz desayune, nuestro maestro de la galanura del cine fichero nacional.
4: Oye, güey, pero justo estábamos hablando ahorita fuera del aire que me di la libertad este fin de creer que tengo 20 otra vez y me aventé 2 días de festival y ando molido, güey. Todavía
5: el señor George, aquí presente, al que usted escucha, amable radio escucha, tiene el hígado encebollado.
4: Correcto.
5: O sea, tiene el hígado como con, parece útero su hígado, está con no sé cuántos centímetros de dilatación, es una cosa lamentable, pero a pesar de ello, él está aquí como un verdadero guerrero de Chimalhuacán, para todos ustedes, empoderado.
4: No, sí, güey, estuvo chido, porque me fui a cotorrear.
5: Fuiste a ver punk, ¿verdad? Cuéntale
4: a ver
5: la banda.
4: Punk rock, güey, estuvo bien chido, la neta, toda la banda estuvo bien amable, todos la pasamos muy bien, como que se juntó una generación ahí de Forever Youngs, porque todos estábamos bien rucos, güey, y estábamos en el slam. Me metí al slam, Ojitos.
5: ¿Te metiste al slam?
4: Me metí al slam, no me metí al slam hace años y me cansé, no es broma, mi segundo 15, güey.
5: Casi sales en muletas, papá.
4: Güey,
5: ¿eh?
4: Segundo 15 me empezó a dar como... acá empecé a hiperventilarme.
5: ¿Y esa condición, papito? ¿Fumas?
4: No, pues
5: ¿fumas
4: no, tabaco? No, fíjate que no. Entonces, ¿no? ¿Tú fumaste alguna vez en tu vida, güey?
5: ¿Tabaco?
4: Sí,
5: no,
4: sí.
5: No, bueno, sí fumé alguna vez en mi vida, ajá, pero nunca ha sido mi hit.
4: Yo lo intenté.
5: Más bien mi hit ha sido la piedra. No. Nunca. El tabaco no fue lo mío. Obviamente la época preparatoriana como cualquiera, ¿no? Por pertenecer y esta parte social, ¿no?
4: Vámonos con algo bien punk, entonces.
5: Vamos a escuchar algo súper punk, de verdad. Casi tan punk como los Pixies y los Ramones juntos.
4: Exacto, un super The Clash, que esto es.
5: Exactamente, The Clash, Motley Crue, es Conexión Psíquica de Aitana, hombre, hostia. Porque aquí somos punks.

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1: La temperatura, 13 grados.
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1: Estamos de regreso, sí. Impresentables. Para toda la banda que nos escucha a través de radio, conéctense a YouTube, ya estamos también en vivo. Si usted nos quiere poner caritas, ya estamos en vivo a través del YouTube de Los 40 México. Conéctense para que podamos también charlar por ahí, ¿no, mi
2: querido? Sí, nos pueden mandar mensajitos, nos pueden marcar por teléfono aquí también a cabina, al 55 51 66 81 01, si están en Chilangolandia. Si están fuera es el 800-006-1000. Ustedes nos pueden hablar. Vamos a estar dando boletos, vamos a cotorrear. Estamos por ahorita dar unos datos bien locos del Día del Sombrero, güey.
1: El Día del Sombrero.
2: Están bien,
1: hermano,
2: locos, güey. Nunca había escuchado algo tan loco como un Día del Sombrero.
1: En nuestra bonita sección de Abriendo el Ojo. Y es que, como bien lo mencionas, sí, existe el Día del Sombrero, que coincide. No es una fecha que esté estipulada como una festividad oficial, no. O que alguien haya decidido así como que decir, este es el Día del Sombrero, avalado por la ONU o por la UNESCO, eso no existe. Ajá. Pero coincide casualmente con la víspera de la independencia de México, porque como sabemos, la independencia no ocurrió el 15 de septiembre, ocurrió la madrugada del 16 de septiembre, cuando el señor Miguel Hidalgo y Costilla, su esposa, chiste del Chavo del 8, ¿no?
2: Sí, fue chiste de maestro de historia. No es cierto, chavos, ¿cómo creen, chavos? No se vayan, chavos, no se salgan.
1: Miguel Hidalgo era el padre de la patria y su esposa era España. ¡Ah!
2: No,
1: porque
2: chavos,
1: España es la madre de la patria. No,
2: chavos, quédense, no se vayan del salón. No, chavos.
1: Todavía no es hora del recreo, no, chavos. ¿No? A ver, ¿quién me puede decir quién mató al mar muerto? ¡No!
2: ¡Chavos!
1: Así son los profes de historia, ¿no?
2: Pero un saludo a todos los profes de historia y más, un saludo de beso a todas las profesoras.
1: Un saludo de beso. Un saludo de Kiko. Beso a todos los profesores de 60 años.
2: A todas las profesoras de 60 años que me reprobaron, les mando un Kiko.
1: ¿A qué les huele, no? Pero sí, a mí me gusta mucho la historia, George. Pero
2: ya sé, güey, ya sé que te gusta mucho la historia. Pero justo estabas platicando hoy en Abriendo el Ojo, este 15 de septiembre, que está el Make a Hat Day.
1: Make a Hat Day, exactamente. Y es que sabemos de la importancia del sombrero, ¿no? Obviamente es un artefacto que se utilizó para cubrirse del sol en los ranchos y todo este rollo. Incluso la tejana, ¿no? Los vaqueros la utilizan hasta para tomar agua.
2: Tú trajiste, güey, tú el otro día trajiste una tejana bien chidita.
1: Yo traje una tejana.
2: ¿Tienes muchas?
1: Ayer, sí, me gustan. Ayer traje una tejana.
2: Ayer el otro día.
1: Creo que la grura te llegó hasta alguna neurona. Pero sí, mi querido George, tengo tejanas y tengo botas. Me gustan mucho.
2: Bueno, entonces, tú que eres fanático de la tejana, el Make a Hat Day es una festividad que es para que pues hagas tu sombrero, ¿no?
1: Sí, para que hagas tu sombrero de la manera en la que tú quieras, lo decores, lo hagas muy bonito, porque pues el sombrero tiene muchas. Mira, desde las, digámoslo, desde la realeza, todos los sombreros cuentan historias, ¿no? El sombrero de copa,
2: chido,
1: ¿no? La tejana que ahorita mencionábamos, el sombrero de charro, ¿no? En el caso de México. Entonces hay muchos tipos de sombreros.
2: Oye, güey, tú que te gusta la historia, ¿no te ha tocado ver así como archivos del pasado en donde todos usaban sombrero y todos traían como, ya sabes, su ropita muy trajecito? Se vestían bien chido en el pasado, todos.
1: Se vestían bien chido en el pasado,
2: hasta
1: todos,
2: que llegó el fast fashion a darle en la madre a todo.
1: Exactamente.
2: Pero neta, creo que estaba muy chido. Ahora, ¿viste Peaky Blinders tú?
1: Sí.
2: ¿Te gustó?
1: Sí, es muy buena, ¿no?
2: Oye, esta onda de traer una navaja en el visor está muy chido, ¿no, güey?
1: Son costumbres que se han perdido, pero que te dan... Sí.
2: Costumbres que se han perdido. Les deseamos a todos que si algún día se encuentran a ojitos,
1: No traiga una navaja
2: en el sombrero.
1: Bastón. Güey, como Daredevil.
2: Como Daredevil, navajita en el bastón, güey, sin albur. Pero bueno, también estará aquí dentro de este día, en este dato, ojitos, el tema de el sombrerero loco.
1: Sombrerero loco, ese bonito y carismático personaje que usted ubica por Alicia en el País de las Maravillas, resulta ser que tuvo inspiración en alguien, mi querido George, en Theophilus Carter.
2: Theophilus Carter, me gusta mucho ese nombre, Theophilus.
1: Theophilus. Es como Teo González, ¿no?
2: Teo
1: González. Pues también allá en Oxford existía un señor llamado Theophilus Carter que pues vendía muebles en Oxford, ¿no? Y sombreros, obviamente. Y decían que era medio hostil y era grosero, güey. Era un poquito loquito. Y esto se debe a que para curar el fieltro de los sombreros utilizaban el nitrato de metilo. No, no es cierto. No. Utilizaban el nitrato de mercurio o el nitrato de ragazzi. ¡Ah! Chiste tonto de chaborruco.
2: No, no se vayan, no se vayan, no se vayan, no se vayan, por favor. Utilizaban es temprano.
1: El nitrato de mercurio y esto, pues es una neurotoxicidad, hermano. Entonces, de alguna manera, como no estaban reguladas las leyes por la industria sombrerera, utilizaban este nitrato de mercurio y perdían la cabeza.
2: Güey, me encanta eso también del pasado, que todavía nada estaba bien investigado, les valía y quedaban locos por inhalar cosas. ¿O te acuerdas también?
1: Yo también tengo un primo que quedó loquito por inhalar cosas.
2: Exactamente.
1: ¿No crees que solo ocurre en el pasado? En el barrio sigue habiendo gente que inhala cosas y queda loca, hermano.
2: Exactamente. Bueno, pero así ya saben, el sombrerero loco, este personaje que se volvió muy famoso por Alicia en el País de las Maravillas,
1: ¿sí?
2: Supuestamente sí existió por el tío Phyllis Carter, y es que estaba loco el don por andar inhalando
1: la mona de guayaba.
2: La mona de guayaba.
1: Su tiner le llaman, ¿no?
2: Bueno, no es cierto, no es eso, pero pues quédese con esa idea. ¿Por qué? Porque no pasa nada.
1: ¡Viva las monas!
2: Porque no es cierto, pero no pasa nada. Así es, este día... Que si usted se disfraza de mexicano a pesar de ser mexicano, me cae muy bien.
1: Me cae muy bien.
2: Me cae muy bien que se disfrace de mexicano a pesar de
1: haber
2: nacido.
1: Aunque usted sea de aquí, ¿no?
2: Exacto, está chido, ¿no? Toda la banda que hoy se da la oportunidad de hacerse trencitas, de ponerse
1: su rebozo, ¿no?
2: Sí, güey. A mí, lo habíamos platicado tú y yo, que esta festividad nos gusta un chorro, ¿no, güey?
1: A mí me encanta, güey, porque creo que yo todo el tiempo vivo así, o sea, es como que está permitido poner rolas de José Alfredo Jiménez, ¿no? A todas es que horas.
2: Es impresionante para todas las personas que nos están sintonizando aquí en los 40. Muchas gracias por estar aquí con nosotros, son las 6:26 de la mañana, es muy temprano. Gracias por estar con nosotros, pero si usted no conocía a Ojitos de Huevo es un personajazo que es un joven de 33 años.
1: Sí, señor.
2: En
1: un alma vieja.
2: En un alma muy vieja.
1: Soy un joven de 33 años, ciego de nacimiento y ojete por decisión.
2: Exactamente.
1: ¿No? Perdí la vista porque no supe dónde la dejé. ¡Ah! Exacto. ¡No se vayan, chavos! Entonces, soy un alma vieja. Soy un señor que fuma pipa y escucha boleros y perfectamente puede entonar canciones de José Alfredo Jiménez acá de... Ojalá que te vaya bonito.
2: Exactamente.
1: Ojalá que se acaben tus penas. No, hombre, me emociono.
2: Sí, te emocionaste mucho, güey. Y si usted no me conoce a mí, yo soy el George. Voy a estar aquí con ustedes.
1: Un
2: todas
1: niño
2: las mañanas.
1: Punk.
2: Soy un joven punk en un cuerpo descomunal.
1: Sí.
2: Un cuerpo descomunal.
1: Atlético.
2: Atlético. Imagínese lo más top creme de la creme.
1: Imagínese usted una mezcla entre Ana Gabriela Guevara, Usain Bolt y Miguel Galván, ¿no?
2: Exactamente, el hijo perfecto. El hijo perfecto.
1: Y aparte escucha punk, o sea, y baila slam. Señor. Se Así cansa es. A los 15 segundos, pero baila
2: Nunca
1: slam.
2: Nunca me habían dicho que parecía hijo de Ana Guevara y Miguel Galván.
1: Galván, ¿no?
2: Ese es como el ultimate niño. El ultimate niño. Vámonos con una canción. Estamos aquí en Impresentables. Ahorita regresamos, seguimos en los 40.
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1: 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La temperatura, 13 grados.
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1: No, no, no, tu peor, tu peor enemigo de la chamba te pide ayuda. Ah. Lo ayudas o lo ignoras. Wey. Y usted nos puede marcar para discutir sobre esto al 55-5166-8100.
2: O bien, 01.
1: Ay, perdón. 55-5166-8101. O bien al 800-00-610-00. ¿Y qué crees, mi George?
2: Dime.
1: Que ya tenemos WhatsApp.
2: Eso está chido para toda la gente que nos está sintonizando, que tiene allá a la mano su celular. Ustedes nos pueden escribir por WhatsApp, mandar mensajes.
1: Audios.
2: Audios, sí, mándenos audios, mándenos notas de voz, porque las vamos a pasar aquí en vivo y en directo.
1: Todo lo que usted quiera desahogarse al 55-25-30-91-00.
2: Otra vez, repítelo.
1: 55-25-30-91-00 es el WhatsApp de Impresentables, donde usted podrá mandarnos lo que usted quiera, incluyendo packs en braille. No, no es cierto.
2: Ahora, importante, ¿eh? No queremos que usted, que está escuchándolo junto a su pareja, aplique la ñerada de guardar a su amante como Impresentables.
1: ¡No! ¿Eh?
2: No, no, para que de repente le lleguen mensajes. Nosotros no les vamos a mandar mensajes. Okay.
1: Aquí no nos hacemos responsables, ajá, no nos hacemos de ningún atropello, de ninguna infidelidad, porque aquí en Impresentables no se fomenta ese tipo de cosas.
2: Oiga, tenemos llamada para hablar del dilema del día. Hola, ¿cómo estás? ¿Quién está del otro lado?
3: Buenos días, soy Daniela.
2: ¿Qué onda, Daniela? ¿Cómo estás?
3: Pues muy emocionada de hablarles, de escucharlos. Los escucho todos los días desde que se estrenaron.
1: Qué todos los días, eres. ¿Y sabes por qué nos escucha? Porque es mi esposa, amor, te amo. Ella está hablándonos aquí al programa.
2: ¿Ah, neta?
1: Sí,
2: ¿es tú, Dani?
1: Sí, sí, sí.
3: Te
1: sí,
3: amo,
1: sí.
3: Mi amor.
2: ¡Ay, ah, no más! Oye, insisto, no, nada más como dato, Impresentables de WhatsApp es nada más para mandar mensajes, no para recibir.
1: No le pongan a su amante Impresentables.
2: Oye, Dani, qué chido. No sabía que nos estabas marcando. Tu ojito, estás emocionado.
1: Estoy muy emocionado. Se me pusieron corazoncitos en los ojitos porque Daniela, mi esposa y mi hijo están hablando. Por cierto, chamaco, lávate los dientes, límpiate las orejas y ponte al tiro porque hay que ir a la escuela.
3: Así es. Pues yo quería participar en su dilema del día.
2: Ok, Dani, te recuerdo. Tú tienes un peor enemigo en la chamba, Dani.
1: Esperemos que sea en la chamba y no en la casa, ¿verdad?
2: Exactamente, güey, porque
1: estaría muy feo.
2: Está muy balcón, solamente hay una opción, pero dinos, ¿tu peor enemigo en la chamba te pide ayuda urgente? ¿Lo apoyas o lo ignoras?
3: Pues yo creo que lo apoyo porque me creo mejor que todos.
1: Tengo un complejo de superioridad enorme, ¿no?
2: Me encantó cómo lo aventó así.
1: Sí.
3: Sí, yo soy una santa, entonces yo le ayudaría y quedaría súper bien yo.
1: ¿Te gusta que te pongan veladoras, verdad?
3: Me encanta, sí, definitivamente. Y también quería decir que me parece ridículo tener un peor enemigo en el trabajo.
2: Gracias, muchas gracias. Sí. Yo también, fíjate que tener un enemigo en general está muy raro, güey. El concepto sí, de tener un enemigo, de irte a dormir odiando a alguien, ¿no?
1: Yo les voy a decir, si el Cojo Feliz y yo hicimos las paces, es gracias a esta persona que está hablando por el teléfono. Ella me convenció de que no era bueno tener enemigos en la comedia.
3: Es mejor ser superior.
1: Es mejor ser superior. Y yo soy superior al Cojo, entonces ya lo perdoné.
2: Oye, Dani, pero entonces platícanos un poco de ti. O sea, ¿tú a qué te dedicas?
3: Yo soy maestra de inglés en una escuelita en el pueblo.
2: Oye, y
1: no solo maestra de inglés, es la coordinadora de inglés.
2: Es la coordinadora de inglés, exactamente. Sí. Oye, pero pues ahí no has tenido enemigos jamás, ¿o sí? Un niño malvado.
3: Sí.
1: El diabólico.
3: No, saludos a todos mis niños, son uno amor.
2: Qué chido.
3: No, pues mira, todas las maestras, la verdad, en donde yo trabajo, son muy amorosas, son muy chidas, no hemos tenido nunca ningún problema, y si lo hay, pues la verdad, como son mujeres que se dedican a enseñar, en mi opinión, resuelven súper bien los problemas y no afecta, pero muchas veces está como el estigma de que entre mujeres nos vamos a trabajar súper mal y pelear, pero no, yo creo que no es cierto.
1: No es estigma, es una realidad. Ay, yo bien misógino, ¿no?
3: No. Ya aquí discutimos. No, no es cierto.
2: Ya te van a regañar, güey.
1: Sí, sí, sí.
2: Ya
1: sí,
2: te
1: sí,
2: van
1: sí
2: a regañar.
1: Lo hice adrede, el súper, sí, lo hice adrede para ver su reacción.
3: No, al contrario. Creo que tenemos más... O sea, creo que como tendemos más a platicar como amigas, podemos más fácil resolver los problemas.
2: Oye, qué chido.
3: Porque hablamos más de esas emociones.
2: La neta, qué chido sí, que nos marcaste. Y también te quiero preguntar, ¿qué se siente escuchar a Ojitos en el radio?
3: Ay, me encanta, me encanta. Y aparte... A mí me encanta marcar al radio. Él me hacía como bullying de no hagas eso. Y
1: yo me burlaba de ella cuando marcaba al
2: ¿cómo
1: radio.
2: ¿Cómo vas a burlarte de ella, güey?
1: Yo me burlaba y ahora yo estoy en la radio. Qué bonita es la vida. Mi amor, te amo. Tengan un hermoso día. Pásenla muy bien. Disfruten el 15 de septiembre. Y los amo mucho. Al rato llego a la casa.
2: Tenemos otra llamada. Muchas gracias por llamar, Dani. Nos vemos.
3: Bye, gracias.
2: Tenemos
3: Bye.
2: Otra llamada. ¿Quién está del otro lado de la línea?
4: Buenos días. Habla Andrés de Iztapalapa.
1: Don Andrés de Iztapalapa, ¿cómo están sus nietos? ¿Cómo le va? Qué gusto saludarlo. ¿Cómo,
4: muy bien,
1: cómo,
4: muy
1: cómo
4: bien.
1: Va el payaso Blin Blin?
4: Perfecto. Mi bebecito es mi adoración, mi nena.
2: Qué bueno que nos volviste a marcar, carnal. A mí me sorprende porque para mí eres muy joven todavía, como para ser abuelo. Pero iba a decir, tu peor enemigo de la chamba te pide ayuda urgente. ¿Lo apoyas o lo ignoras? ¿Tú de qué lado
4: lo
2: estás?
4: Apoyo.
2: ¿Lo apoyas?
4: Sí, no, esa cachetada con guante blanco. Sí. No tiene precio, amigo.
2: O sea, ¿te gusta que tienes control a partir de ese momento sobre esa persona?
4: No control, pero... Tengo que darle la cachetada con guante blanco a alguien así. No, es que eso, aquí en el transporte público,
2: ajá,
4: son muy, no sé, envidiosos.
1: ¡Híjole!
4: Es que te va bien y ya algo estás haciendo para que te vaya bien.
2: O sea, ¿tú crees que ahí en el transporte público, si te empieza a ir bien, la gente te tira mala onda?
4: Lo que pasa es que aquí, si trabajas mucho... Yo soy operador de un microbús.
2: Ok.
1: Oh, órale.
4: Y aquí si trabajas mucho, supongamos, yo a mi edad, yo perdón por ponerme de ejemplo, pero yo a mi edad soy de los que más trabaja aquí. Y ya por eso me drogo o me echo algo. O me echo algo para poder trabajar tanto cuando es la necesidad. Es otra cosa.
1: O sea, le dicen que usted le echa sus cuatro periquitos a su café.
2: ¿What?
1: ¿No?
4: Ajá, es lo que dicen, pero no, la necesidad de tener
2: no, a dos. Es nada más la necesidad y el hambre de
1: Don
2: éxito.
1: Andrés no le echa pericos a su café, no, entiéndale. Es un café normal. Bien. Don Andrés tiene al payaso Blin Blin en el historial de su celular. Alguien así no se droga.
2: Oye, no, pero entonces tú dices que todos ellos comentan eso sobre ti y te dejas y has hecho enemigos, entonces, claramente.
4: Claro, demasiados.
2: O sea, sí has...
4: Pero ellos se descomponen o algo y pues luego me traigo su pasaje, así de que échalos.
2: Oye, ¿nunca te ha tocado de que se avienten acá una bujía al vidrio del otro?
1: Rápido y furioso, pero en microbús.
2: Exacto.
4: No hay necesidad. Bueno, en mi caso no hay necesidad. En los compañeros sí.
2: Híjole, tú eres muy tranquilo.
4: No, yo así como que no vale la pena.
1: Híjole. Y ahorita mientras habla, pregunta seria, don Andrés de Iztapalapa, ahorita mientras usted habla con nosotros, ¿está manejando el microbús?
4: Traigo manos libres.
1: ¡Ah, gracias a Dios! ¡Gracias a Dios! Porque...
2: Oye, y una duda rápida. Sí. Si piensas en tu peor enemigo, ¿te viene un hombre a la mente inmediatamente? ¿Sabes quién es tu peor enemigo?
4: ¿Sí? Varios.
1: ¡Ah, varios!
2: Son varios. Ok. Varios. ¿Te gustaría hacer las paces con uno?
4: No, la verdad no.
1: Ah, ok, está bien.
2: ¿Te gusta vivir así?
1: Sí, es rencoroso, don Andrés.
2: Sí, sí, sí. O sea,
4: no, es que no me dicen sin amigos.
1: Ah, ¿y ya ha ido a terapia, don Andrés? ¿No ha pensado que podría ser una buena idea eso?
4: No, es que a mí se me enseñó que se respeta a la gente que se le tiene que respetar y que merece el respeto. La gente que no...
1: Que vaya y ching.
4: Hay que ignorarla. Ah, exactamente. Yo no lo quise decir.
2: No, pues no te preocupes. Aquí estamos para eso. Mira, justo ya te hicieron ¡ándale! Bajada. Le hicieron bajada.
1: Sí. Está parando. O sea, en este momento, imagínate hacer la audiodescripción para una persona ciega. En este momento, don Andrés detiene el microbús para subir a un pasaje.
2: Don Andrés viene pensando en su peor enemigo. Don Andrés, muchísimas gracias por marcarnos. Aquí ya sabes que siempre vamos a cotorrear contigo.
1: Súbale, hay lugares.
2: Súbale, hay lugares. Y vamos ahorita... justo a escuchar. Siguiente destino, canción.
1: Ay, sí, próxima parada, canción, Chimalhuacán.
2: Una disculpa.
1: ¿Qué rola es, mi George?
2: ¿Qué canción es, Mems? Vamos con...
1: Cali García y Cali León, ¿es correcto?
2: Venga, pues vamos.
1: La camisa, el sombrero y la camisa, lo que te vas a quitar al rato, condenadote, Jorge. Esto es Cali León y Cali García, el sombrero y la camisa, lo nuevo de los 40.

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0: Sí, señor. ¿Qué vas a comer? Pozole, chile en nogada, chile patuano. No, chile patuano. pambazos. ¿A qué le vas a entrar?
1: No sé, güey. La neta es que al rato que vengan la persona de nutrición, ¿no?
0: Sí, vamos a tener una persona de nutrición, por cierto. Muy bien, George.
1: Ella le va a preguntar qué comer porque estoy intentando bajar de peso, güey.
0: ¿Sí? ¿Estás en dieta?
1: El otro día caché que siempre estoy intentando bajar de peso, güey. O sea, como que eso es algo eterno.
0: Es que eres como el Cruz Azul de la bajada de peso.
1: Exacto, no lo logro nunca.
0: Cruz Azul ya le ganó a Pumas, o sea, ya.
1: No, el Cruz Azul ya lo logró, güey. Entonces, sí. No, yo siento que luego paso por tacos o algo así, güey, y digo, no, es que ahorita no porque estoy bajando de peso.
0: A ver,
1: pasan años y años y no pruebo los tacos, güey.
0: Te voy a decir qué es lo que yo creo, güey. Yo sé que es una de las 34.800 cosas que a la audiencia le valen una hectárea de ñongue. Pero te voy a decir qué opino. Creo que lo importante es que se te vuelva un estilo de vida, porque las dietas, al final, digo, yo no soy nutriólogo, pero las dietas terminan atrofiadas. O sea, la cosa es aprender a comer y tener un equilibrio. Yo, por ejemplo, lo que hacemos en mi casa es que toda la semana tratamos de cuidarnos, hacer ejercicio, y el fin de semana le das cochinada al cuerpo, porque si no también se estresa el cuerpo, güey.
1: No, sí.
0: O sea, no puedes vivir de tragar apio, atún y pasto todo el tiempo. Necesitas de repente una hamburguesita. Ahora, no es lo mismo una hamburguesa de cadena que una hamburguesa cocinada por ti, ¿no? Una hamburguesa que es más completa.
1: El dilema de lo de la hamburguesa, que es como que todo lo que trae está bien, ¿no? Es como, ¿sí?, carne, proteína,
0: Carbohidrato,
1: todo. Y si lo juntas ya, se siente que es pecado.
0: Exacto.
1: Luego yo le pregunto al ChatGPT y así como de, hazme una dieta chida. Que por cierto, hablando de ChatGPT, ¿subiste lo de Jacob Coxon?
0: Jacob Coxon, a ver, cuéntame un poquito.
1: El ex investigador Jacob Coxon renunció a OpenAI y Anthropic, porque dice que va a terminar con la humanidad. ¡Buenos días a todos! Sí, va a terminar con la humanidad. Lo que pasó es que este investigador de inteligencia artificial renunció a OpenAI, que es como la matriz de todos estos, de varios sistemas de inteligencia artificial. Es considerado, él dice que acusó a los laboratorios de Estados Unidos de jugar con la vida humana, güey.
0: ¡Órale!
1: Este británico trabajó durante los últimos 3 años en el preentrenamiento, la etapa en la que los modelos de la IA absorben grandes cantidades de información, primero en OpenAI y luego desde este año en su mayor rival, que es Anthropic, que son estas dos, ¿no?
0: Sí.
1: Luego, lo que él dijo fue, ninguna de las dos empresas actúa de forma responsable. Están corriendo directamente hacia una superinteligencia capaz de mejorarse a sí misma y están jugando con nuestras vidas. Lo tuiteó este güey. Cosa que claramente pues está heavy, que cuando alguien que trabaja ahí te aviente un comentario, bueno, que trabajó ahí, te aviente ese comentario, porque pues todo el mundo termina bien espantadote, ¿no? Luego, las personas que están desarrollando la IA creen sinceramente que podría matarnos a todos

0: que termine. Perdón que me ría.
1: Es Terminator, es nervios, la rebelión de las máquinas.
0: No hago menos la nota. Me da nervios que nos vamos a morir todos por lo visto. Esta no es estrategia de mercadeo. Sí. Aquí, ok, importante hasta ahí, ojitos. Creo que es algo muy alarmante, ¿no?
1: Es que, a ver, si nos ponemos estrictos, o sea, no quiero ser este señor, este tío conspiranoico, ¿no? O este tío medio chairote, pero si nos ponemos estrictos, la realidad es que, pues, todas las empresas, todas las corporaciones, pues, les importas poco, ¿no? Mira. O sea, si te pones estricto, pues, lo que todas las empresas están buscando es el dinero. Ese es el capitalismo, hermano.
0: O sea, sí, pero, güey, también el tema es que si estos vatos están diciendo como de, a ver, yo me dedico, yo fui parte de la empresa que se dedica a matar vacas en un matadero. Uh-huh. Y luego dijo, yo diseñé, todas las, no sé, el despellejadero, ¿no? Y luego digo, oye, ¿sabes qué? Después de varios años vi que no me gustaba y que, pues, matamos muchas vacas. Eres parte de ese problema, güey. ¿Estás totalmente de acuerdo?
1: Pues él decidió renunciar.
0: Sí, güey.
1: De alguna manera.
0: ¿Después de cuánto tiempo? Por ejemplo, también Evan Hovinger, que también es el responsable de seguridad de Anthropic, le dio la razón a Coxon y dice, creemos realmente que la IA podría matar a humanos a título personal. Estimó ese riesgo en más de un 10% dentro de la próxima década, güey.
1: Pues, güey, si hay banda que está usando la inteligencia artificial para extorsionar, o sea, se sabe que ahora ahí agarran la voz de tu mamá y entonces te marcan el celular y te dicen, deposítame una lana, y no es tu mamá, hermano.
0: Es que, o sea,
1: es alguien desde el mismísimo penal.
0: No era
1: es alguien
0: penal,
1: que está,
0: wey.
1: Es el público cautivo a quien le mandamos un abrazo si alguien nos está escuchando por allá.
0: Aquí el tema es que la IA, pues, está creciendo cañón. Sí. Y pues el tema es que se está desbordando y la banda ya anda bien asustadota. Ahora, no se preocupen, tampoco tenemos que alarmarnos, es un tema de acción.
1: No, a ver, estamos... hay que usar la IA responsablemente, ¿no? Lo que decíamos el otro día que vino Pedro Prieto, Pedro Prieto se nos alocó porque al parecer el señor utiliza la inteligencia artificial sin ningún tipo de responsabilidad.
0: No, pero yo lo que decía y lo respaldo ahí también es que no es culpa del chavito que está en su secundaria haciendo una imagen de cómo se ve a los 80s. Es culpa de la gente que está hasta arriba, güey, ¿no?
1: Es culpa de la gente que está hasta arriba.
0: Ahora,
1: ¿sabes? Pero tú como audiencia, o sea, por ejemplo, nosotros como papás, güey, los que somos papás, pues puedes cuidar a tu hijo cómo está utilizando la inteligencia artificial y que la use como una herramienta y no como un todo. Porque hasta si no, la banda se está volviendo, pues lo voy a decir porque luego se ofenden que somos groseros, pero se están volviendo huevones hasta para entregar una tarea, porque ya también tú te das cuenta cuando una tarea, los que son maestros, mi esposa ahorita habló y lo sabe, cuando una tarea está hecha con inteligencia artificial, una rola igual, güey.
0: Güey,
1: tú te das cuenta de una rola, tú que eres músico, te das cuenta cuando una rola está hecha con IA, ¿sí o no?
0: Sin duda. Siento que, aparte, yo, la neta, si hubiera vivido en la época de IA en la escuela, no lo hubiera hecho trampa interminablemente, güey. Sí. Ahora, los robots se manifestaron en Polonia, güey.
1: 30
0: Platícanos
1: robots hicieron una marcha, hermano. Y si usted nos está escuchando o nos está viendo a través de YouTube de los 40 México, no vaya usted a creer que fue como Terminator y que llegaron los 30 robots. Digamos que... Y se hizo una manifestación en la que en Polonia 30 robots salieron a marchar para manifestarse precisamente por eso, complementando la noticia anterior, para hablar sobre que la inteligencia artificial está supliendo al humano en el aspecto laboral, ¿no? Entonces se hicieron esta iniciativa donde 30 robots salieron a marchar. Incluso el Elbaester Gordillo de los robots. Hubo un... miren, lo vamos a ver en YouTube para que vean cómo hubo un líder robot hablando. Tenemos el video y no sé si tenga audio, pero...
0: No tiene
1: ahorita,
0: audio,
1: ahorita
0: wey,
1: George nos lo va a describir.
0: No tiene audio, pero están varios robots en Polonia. ¿Sí? En la calle con banderas. Claramente los están siendo manejados por
1: humanos. Por humanos, si no, usted cree
0: que
1: la cafetera y la licuadora se pusieron de acuerdo con la lavadora, como en la película esta de la familia, ¿qué es? Contra las máquinas, no me acuerdo cómo se llama, la acabo de ver hace poco. Michelle contra las máquinas o algo
0: ¿Michelle
1: así.
0: ¿Michelle se llama?
1: Una película que está en la plataforma
0: Michelle
1: de la
0: Rodríguez N. contra las máquinas.
1: Michelle Rodríguez contra las máquinas.
0: Pero bueno, lo que pasa aquí es que es una manera de levantar la voz para decir, oigan, están siendo sustituidos. Los robots también, pues ya, es que ya, güey. También seamos honestos, la neta, ¿qué va a pasar? Ya, seamos honestos, eventualmente usted va a ir a una tienda de conveniencia y va a ser atendido por un robot humanoide y, pues ya ni modo, ya.
1: O sea, George, estás, a ver, permítame, señor indigente, estás en este momento argumentando que ya, ¿para qué los humanos? Le vas a generar una depresión colectiva.
0: No,
1: a la gente
0: ya, al contrario, seamos, déjenos,
1: no.
0: Hay que dejarnos hundir.
1: No, ¿cómo que
0: dejar? Sí, amarrémonos una piedra al pie.
1: No le haga, oiga, así, sí, casi casi le está diciendo, si quiere yo voy y le pateo el banquito, ¿no?
0: Exactamente, no, sí, no, ya, no. Ya, va, apaguemos.
1: Gente, seamos positivos,
0: ya, apaguemos, para volver a empezar como humanidad.
1: Escuchen a Napoleón, abre tus brazos fuertes.
0: Yo opino que pongan The Cure y se pongan tristes. No. Y no es cierto, ¿no?
1: Vas
0: es...
1: a regresar a los emos.
0: Es que les digo que el fin de semana había mucho emo y estuvo bien chido. Todos muy contentos, todos
1: llorando.
0: Todos bailadores, todo muy bien. No, a ver, el tema de la inteligencia artificial es algo que está evolucionando y tenemos que pues, ser responsables, lo entiendo perfecto. Tienes toda la razón, ojitos. Solamente creo que la gente que
1: nos vamos a morir.
0: Que la gente que lo está haciendo arriba, pues ya nos dieron cuántos meses de vida, ¿o qué?
1: Yo solamente quiero hacer un registro. No, no, a ver, no. Primero fue, escuchen esto, la gente que nos ha estado escuchando a través de los días. Primero el señor dijo, no importa, tiren el agua, ¿no? No importa el medio ambiente, me vale un carajo. Luego digo, opérense las chichis. Y hoy está diciendo, dejémonos hundir. Si a usted lo, ya, no, ya renuncia a su trabajo, como quiera nos va a atender un robot. ¿Qué es esto?
0: Yo lo que les digo es que se la pasen bien hoy, 15 de septiembre. Déjense cotorrear, déjense hundir. Sí, ya, güey, ya. Estamos
1: no
0: aquí.
1: Importa que un robot le haga un pozole.
0: Seguramente es el futuro.
1: O sea, ya no va a ser la casa del señor este.
0: No, casa de Mr. Robot.
1: Ahora va a ser la casa de un robot.
0: Casa de Mr. Robot. Aquí casa de Mr. A las Robot. 7 de la mañana este 15 de septiembre que nos están escuchando. Les recordamos los teléfonos 55-51-66-8101 y fuera de la Ciudad de México es el 800-06-1000 para que platiquemos del dilema del día.
1: Y también tenemos WhatsApp si usted nos quiere mandar audios al 55-25... Se me fue.
0: ¿Cuál es Mems?
1: El WhatsApp para el que WhatsApp, nos manden audios.
0: Porque lo que, aquí está, el WhatsApp es 55-23-30-91-00.
1: ¿23 o 25?
0: 25-30, otra vez va.
1: 55-25-30-91-00.
0: 55-25-30-91-00.
1: ¿Y sabes qué pasó con los robots?
0: ¿Qué pasó?
1: Se fueron bye bye bailando, como esta canción de Flans que se llama Bye Bye Bailando.
0: Muy bien, güey.
1: Ya te estoy aprendiendo.
0: Sí, güey.

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1: 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La temperatura, 12 grados.
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19: Las 7 con 13 minutos.
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0: Nada más se ven para ensayar, se escupen en la cara, o sea, se llevan horrible, pero tienen que regresar. ¿Por qué? Porque les falta dinero.
1: Pues en este caso, ojitos, estás mal, porque literal acaban de anunciar, bueno, tienen su documental que va a salir próximamente en cines.
0: Ah, que de hecho lo pudieron ustedes escuchar en de estreno, hablaron de ese documental.
1: Exactamente, exacto, estuvo en de estreno. Ese documental en donde tenemos ahí la versión de ellos de cómo le iban a esperar su primera entrevista juntos, cómo se fueron después al estadio a ver al Manchester City. Logramos que Oasis esté de vuelta, se llevan bien. ¡Dame! Y van a estar...
0: Se van a agarrar a golpes después, vas a ver.
1: Que por cierto...
0: Empiezan en Glasgow, por cierto, la gira, ¿no?
1: Exactamente, y ahí estás bien. En lo que estás mal es en que no se...
0: Güey, es como Caifanes, güey, o sea...
1: No, pero ellos se llevan mal, güey.
0: Se llevan mal. Pero ahora ya también Saúl, como Markovich, está enfermo, porque así somos los humanos, güey. ¿Quieres llevarte bien con alguien? Que te diga que se va a morir y vas a ver cómo lo... Así somos, güey, somos hipócritas. Somos la especie más hipócrita. Es más, a ti ahorita te pueden estar tirando hate en el YouTube, que no das gracia, y anuncias que tienes cáncer en la piel, y todo mundo te va a amar, güey.
1: ¿Tú crees?
0: Sí, así es la gente, güey.
1: Así es la gente. Sucedió también con Blink-182 cuando cuando Mark Hoppus de Blink dijo que tenía cáncer, se reunieron por eso después.
0: Exacto.
1: Entonces, pero aquí el tema es que ojitos anda de hater con Oasis, sin embargo, les puedo decir, se llevan.
0: Claro que estoy de hater porque Noé Gallagher dijo que Inglaterra nos iba a meter 5. ¿No te acuerdas que hasta Fer de Maná dijo, ubícate, güey?
1: Así es cierto, Fer de Maná se puso a pelear con
0: Noé Gallagher. Fer de Maná se peleó con Noé Gallagher.
1: Ha sido un
0: 20. Y tuvo razón Noé Gallagher, digo, no nos ganaron 5-1, pero nos terminaron metiendo la que te encanta, mi George.
1: Ha sido un 2026 muy loco, y el 2027 trae más información de Oasis, perdón, más conciertos de Oasis. Yo los fui a ver, güey, el año pasado, y estuvo increíble, güey.
0: ¿Sí? ¿Sí fuiste?
1: Sí, no, sí estuvo de lagrimita, la neta, fue uno de los mejores conciertos a los que vi en mi vida.
0: ¡Qué ridículo!
1: Sin duda.
0: ¿Sí?
1: Sin duda. No, sí, ridículo, ¿por qué, güey?
0: No sé, güey, me da hueva, güey, sí, perdón, me van a odiar muchos, pero me da hueva.
1: Eres muy loco. Estás muy loco que no te gusta Oasis. Ahora vamos.
0: No es que, ojo, no dije no me gusta. Una cosa es, claro que me gusta, me parece que han sido una gran banda, son icónicos. Son que sí que me dan hueva, güey. O sea, no me imagino cómo es un concierto de ellos, así, una rola y luego otra y luego otra y luego.
1: No, al contrario,
0: es como Abasónicos.
1: Hablando de. Pero entonces, sí, ya sé que te va a gustar.
0: ¿Qué?
1: Marco Antonio Solís. Lo más ojitos del mundo, no le gusta.
0: Tengo cara como de que disfruto a los Bookies, ¿no?
1: No, güey, tienes
0: si
1: cara.
0: Si trago tanto mal.
1: Oye,
0: me das tantas vueltas.
1: ¿Qué pasó con él, güey, en Las Vegas?
0: Pues Marco Antonio Solís, obviamente en su concierto en Las Vegas, al cual le fue muy bien, él habló pues de la importancia de entender y de ser empático con la gente, de todo lo que la banda tiene que hacer para poder asistir a un concierto. Y obviamente mucha gente asumió que esto fue una pedrada para Carin León, pero júzguelo usted mismo, porque tenemos el audio.
1: Tenemos el audio.
0: El video incluso para los que están en YouTube. Así que júzguelo usted mismo. ¿Cree usted que es una pedrada o no?
2: Ahí va. Descanso, un momento de relax, de reflexión. Y lo único que se me viene a la mente es pues agradecer a todo el público que ha estado estos dos días en el Double Theater del HGM acompañándome. Gracias. Yo sé del esfuerzo que hacen para llegar acá. Vuelos, dejar muchas cosas arregladas en casa, permisos, niñeras, y bueno, lo que implica el gasto.
1: No, pues, güey, ¿cómo ves?
0: ¿Tú qué crees, güey? A ver,
1: la neta siento. A ver, es que lo que está diciendo. Es una realidad, güey. O sea, es una observación también. No tiene que ser como con ponzoña, güey, pero...
0: Claro que no, pero la banda es hater, es cizañosa, güey. Se la pasan viendo la casa de los famosos todo el día. ¿Tú cómo crees que están sus cerebros y sus corazones? Bien llenos de odio. Cualquier cosa que alguien diga, ya la interpretas. Él no está hablando mal de Carin León, simplemente está diciendo una realidad, que es la gente hace un esfuerzo sobrehumano muchas veces para lo que sea, para un evento de fútbol, para un concierto, para cualquier evento deportivo. Porque eso hay que valorar al público, mi George.
1: Ahora, ahí hay un tema que sí, o sea, pues está muy reciente a lo que sucedió con Carin León la semana pasada. Entonces, claramente podemos entender por qué creería usted que trae ponzoña. Pero la neta es que tiene razón. O sea, si ustedes van a Las Vegas y pues no es como que van a dejar a sus hijos con un litro de leche y
0: ahorita te
1: y
0: echo un de sándwich. Menos porque...
1: Es como, no, tienes que encargarte de que los cuide, de vuelos, hoteles, ¿no? Entonces, como que...
0: Y una niñera en Las Vegas no debe estar barata.
1: No, pero ¿tú crees que... Espérate, ¿es que las niñeras... ¿Se pueden rentar niñeras en Las Vegas?
0: Pues sí, güey, claro, o sea, en los hoteles, güey.
1: Pero eso, no, ¿no son las que te reparten ahí como una...?
0: No.
1: Ah, ok, ok. No, perdón. O sea, porque eso sí se debe estar
0: güey, desde, no sé, me imagino desde Manzanillo hasta Huatulco, los hoteles tienen servicios de donde pueden cuidarte a los bebés. Ahora,
1: oye, digo, pero duda, yo ni siquiera sabía que Marco Antonio Solís estaba dando shows en Las Vegas. Eso es como para empezar. Pero la neta, qué rifado que sí. Qué rifado que le está yendo chido. También...
0: Siempre le ha ido chido a Marco Antonio Solís.
1: Sí, ¿verdad?
0: No es sorpresa.
1: Pero ve cómo te pones hablando. Cuando hablas de Marco Antonio Solís, güey, ¿cómo te pusiste con Oasis?
0: Güey, porque yo soy el... Tengo un club de fans, se llama Las Bu...
1: Las Bubis.
0: Las Bubis. Así como él era de los Bukis, yo tengo un se llama Las Bubis.
1: Güey, te pusiste muy mal con Oasis, te pone muy feliz Marco Antonio Solís.
0: Claro, güey. Es que eres tú... Soy macuarro.
1: Eres en honor a nuestro país hoy, que es su
0: cumpleaños.
1: Sí, la nación.
0: Viva México.
1: Nuestra nación está... Hoy es 15 de septiembre, son las 7:25 de la mañana. Y les recordamos que nos pueden marcar a cabina al 55-5166-8101 si están en la Ciudad de México. Si están fuera de aquí de la ciudad, es en el 800-006-1000. El WhatsApp, esto es nuevo,
0: manden los audios.
1: Los pueden mandar audios por WhatsApp, los vamos a reproducir. Nos dijeron que hasta ahorita han sido 14 mentadas de madre nada más.
0: Que las pongan, yo digo que pongan las mentadas. 55-25-30-91-00. Y si hay mentadas de madre, las vamos a poner. ¿Cómo no?
1: Sí, ustedes mándenos cotorreo
0: ¿cómo
1: ahí.
0: No, por favor. Alex Lora y yo nos encanta que nos mienten la madre.
1: Sí, lo habíamos platicado aquí, pero sí. Ustedes no saben. Ojitos tiene una manera muy peculiar de utilizar el celular, que es muy de audio. Entonces, cuando él pone un audio de Alex Lora, siempre es una mentada de madre,
0: claro,
1: o alguna.
0: O algún chiste.
1: ¿No?
0: Sí, ¿cómo? Señor. Pero vamos a hablar, ¿qué te parece? De un tema que a lo mejor no nos va a poner ni ríspido ni a ti ni a mí, porque no vamos a hablar de Oasis, ni de los Bukis, ni de Don Enrique Guzmán, ni de Los Ángeles Azules, ni de Bronco, ni de Lenny Kravitz. Vamos a hablar de los Emmys.
1: Ayer fueron los Emmys y creo que... Digo, ¿te interesan a ti los Emmys normalmente,
0: sí,
1: o no?
0: Sí, claro.
1: Son chidos, ¿no? Sí. A mí también me gusta un chorro como ver quién se está llevando las series. Siento que nada más que como que te condiciona a ver algo en específico.
0: Sí.
1: Y te tienes que dar la oportunidad de verlo todo. Pero ayer que fueron los Emmys, hubo varios ganadores. La edición de este año tuvo como anfitriona a Mariska Hargitay. Órale, conocida mundialmente por interpretar a Olivia Benson en Law and Order Special Victims Unit. ¿Le has dado
0: se
1: chance?
0: Se llama Mariska.
1: Marisca.
0: O sea, es como si tú tuvieras una hija y se llamara Camarona al Mojo de Ajo. ¿Me cachas? O sea, como si tuvieras un hijo que se llamara Aguachile Guachinango Rodríguez.
1: Pues para que marisca. Veas, güey. Así es el gabacho.
0: Pescada y marisca.
1: Es un mundo de oportunidades.
0: El gabacho es una cosa loquísima, pero bueno, no voy a pelear contigo.
1: Oye, pero a ver, la mejor serie de comedia, que creo que para mí es
0: ojitos
1: como...
0: Ojitos de huevo, que usted puede ver. No.
1: A desafortunadamente ver, o sea, sí. No, ojitos, pero sí bueno, la pueden ver. Sí la pueden ver.
0: Sí la pueden ver.
1: Pero...
0: Está y estará. No nos dieron un Emmy porque, pues... Dicen que no le dan Emmys al Teletón, pero bueno.
1: Bueno, pero ayer la que sí se lo llevó fue Widow's Bay. ¿Que la viste o no sé si la viste?
0: No, la verdad no.
1: Güey, es una serie de terror. Especie de terror como con comedia y con dramita que está muy divertida, la neta.
0: ¿Tú sí te la aventaste toda?
1: Me la aventé toda, güey.
0: ¿En una sentada?
1: Está en una...
0: ¡Casi caigo! ¿La recomiendas o no?
1: Casi caigo. Pues no sé, tú eres mucho más fan de ese tipo, pero te podría decir que el mejor actor principal de la serie se la llevó Matthew Rhys.
0: Ok.
1: Que también, en específico, este güey se llevó... Hubo un drama porque no felicitó a su esposa al lado, güey.
0: No la felicitó.
1: Imagínate, si te llevas un premio por ojitos de huevo.
0: Sí. Güey,
1: y te paras, ¿no? Sí. Vas allá y no...
0: Ya me lo llevé a mejor serie de comedia y serie con mayor impacto. Se llamaban Premios Aura.
1: Oye, y te obviamente hablaste con tu esposa.
0: Ahí estaba mi esposa, estaba ahí.
1: Bueno, pues este güey se paró y no le dio Kiko a nadie.
0: No le dio Kiko ni Chavo, no ni Doña Florinda menos.
1: Exactamente. Pero bueno, también hubo más ganadores. La
0: mejor, a lo mejor estaban peleados ese día, ¿no?
1: Güey, pero imagínate, o sea, fuera de coto, está todo mundo viéndote, te paras, ganas y no le das, no felicitas a tu esposa.
0: Qué ojete, ¿no?
1: Siento que está manchado.
0: Es desconsiderado, la verdad. Porque, pues, ¿quién te apoya en tus momentos más...? ¿Quién te conoce tus capas más oscuras y tus luces más brillantes, güey? Fíjate lo que dije, ¿eh? Tu esposa... ¿Quién es quien realmente...? Tú puedes venir aquí a la radio, ajá, mi querido indigente, pues, y vendernos una idea de quién eres, ¿no?
1: Claro.
0: Puedes venir y vendernos una idea, que eres el más feliz, el más optimista. ¿Quién realmente sabe cómo eres? ¿Quién conoce todas tus capas, cebollita, diría el burro de Shrek?
1: ¿Quién?
0: Pues tu esposa, la claro. mujer que vive contigo, es claro, quien sabe güey. A qué te huele el hocico, a qué te huele la cola en las mañanas, es la que te conoce todos tus detalles, güey. Tú puedes venir a vender una idea, pero que si realmente quieren conocer a cualquier famoso, pregúntenle a su esposa y vas a ver, ¿no?
1: Sí, exacto. Y sabes que también, o sea, siento que pues sí, se armó un drama innecesario, la neta, un dramita innecesario, pero... Otra serie que se llevó... Te voy a decir por qué va a ser un segue. A ver si me sale.
0: A ver.
1: Mejor serie dramática.
0: Ajá.
1: The Pitt. ¿La viste?
0: No.
1: ¿No viste The Pitt tampoco, güey?
0: No, tampoco. No he visto nada, güey. Trabajo en la radio, ¿te acuerdas?
1: Bueno, pero güey, salimos temprano, güey.
0: Bueno, pero tengo...
1: ¿No has visto The Pitt?
0: Tengo un hijo, tengo que pasar por la escuela, tengo que hacer ejercicio, tengo que regar mis plantas, le doy de comer a los gatos, tengo que tomar una clase para poder tener un perro guía, o sea... ¿A qué hora voy a ver The Pitt? Dime.
1: ¿A qué hora? ¿A las 6?
0: No, porque está ventaneando. Ah, no.
1: ¿Todavía?
0: No sé.
1: No, güey.
0: No sé.
1: Bueno, se lo llevó The Pitt y Noah Wyle también otra vez se llevó como mejor actor principal. Creo que tienen que ver The Pitt, es una gran serie si les gusta todo el tema de medicina. Pero hablando de adictos a la medicina... Vamos con Alejandro Sanz. Esto es Impresentables.
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1: We are back aquí, Impresentables. Son las 7:40 de la mañana en vivo desde los 40 aquí en la Ciudad de México. Estoy aquí con el Ojitos de Huevo. Yo soy el George. Llevamos desde las 6 de la mañana hasta las 10 estaremos aquí con ustedes platicando de diferentes temas y ahorita va la regaliza de boletos, güey.
2: Va la regaliza de boletos y para la banda que ahorita está escuchándonos, con la banda a través de nuestro streaming de YouTube en el canal de los 40 México, estábamos platicando que muchas veces, porque para quienes no lo sepan, yo soy una persona ciega. Estábamos hablando de que muchas veces los señalamientos y todos estos rollos para personas con discapacidad solamente se hacen por cuota y por cumplir, pero no realmente se acercan a preguntar cuáles son las necesidades, ¿no?
1: Exactamente. ¿Sabes dónde creo que sí está chido?
2: ¿Dónde?
1: En el estadio GNP Seguros.
2: ¡En el estadio GNP Seguros! Exactamente, donde incluso tienes ahí personal de OCESA, hay que decirlo, que te puede, si tú llegas solo como persona con discapacidad, te llevan.
1: ¿Es neta?
2: Hay toda una experiencia, por supuesto. Ahí me invitaron cuando hicimos la serie de Ojitos de Huevo en Netflix, me invitaron al Vive Latino a vivir, lo hicimos con el Sopitas, a quien le mandamos un abrazo, a vivir la experiencia de llegar desde cero, y hay una persona que te tiene que guiar. El problema es que me dicen, busca a los de chaleco azul, y yo digo, ¿cómo carajos encuentro a los de chaleco azul? No, que yo no veo.
1: Ok, bueno, pues les recordamos que vamos a estar dando boletos para Natanael Cano este 19 de septiembre aquí en el GNP. Llámenos al 55-5166-8101 si están en la Ciudad de México. Ojitos, si están fuera.
2: Llámenos al 800-006-1000 o también puede mandarnos audios a nuestro WhatsApp, porque ya tenemos el WhatsApp de Impresentables al 55-25, mi querido George.
1: 30-91-00.
2: 55-25-30-91-00. Cualquiera que sea el medio que usted prefiera, comuníquese con nosotros aquí a la cabina Impresentable y vamos a regalar boletos para Natanael Cano con la dinámica de Adivina la mentira.
1: Ya tenemos llamada, está del otro lado alguien. Qué trampota, ¿cómo estás, Impresentable?
3: Bueno.
1: ¿Qué onda?
3: Bueno.
1: ¿Cómo estás, compa?
3: Hola, ¿cómo están?
2: Bien, ¿y tú? ¿Quién habla?
3: Habla David Pérez, de aquí de la Ciudad de México.
2: ¡David Pérez! ¡Qué gusto, carnal! ¿Quieres boletos para Natanael Cano?
3: Sí.
2: Bueno, pues aquí te vamos a dar tres datos, es muy sencillo, y tú tendrás que decir cuál de estos datos no es verífico, porque se puede verificar, ¿okay?
1: Exactamente. Digo, sí, okay. Tú te puedes rifar y checarle en corto, pero pues la verdad es que no te vamos a dar la oportunidad, porque somos muy rápidos aquí.
2: Somos muy rápidos.
1: Te vamos a dar los tres datos y tú nos dices cuál es mentira. ¿Estás listo?
3: Va.
1: Va, cámara. Listo. El primero es que tiene un título universitario en música clásica. Ese es el primer dato.
2: Ok. No sabes de qué manera toca el violín, Natanael Cano. El segundo dato es que él tocaba la guitarra en clases y esto perturbaba a sus maestros. Le generaba conflictos en la escuela de tanto que estaba toque y toque la guitarra.
1: Y el tercer dato es que colecciona autos. ¿Cuál de estos tres datos crees que es falso? Si le atinas, te llevas tus boletos.
3: Yo creo que es falso lo del título universitario en música clásica, aunque su música es muy clásica, pero no creo.
1: ¿Estás seguro? Porque piensa que es un pionero en el género.
2: Piensa que es un pionero en el género y piensa también que Natanael Cano y Amadeus Mozart son contemporáneos, ¿no?
3: Sí, no, bueno, hecho, pero sí. Son primos, creo, son primos.
1: No, pero fuera de coto también piensa que pues para poder componer algo así de grande lo que ha hecho él, tienes que entender la música.
2: Música, no es como que un improvisado, o sea, tienes que saber de escalas, de solfeo, ¿no? Y eso que no vives en Hawái para saber de solfeo. ¡Ah! ¿Viste lo que hice ahí? Pero, Natanael Cano...
3: Me están haciendo dudar.
2: Sí, porque también, por ejemplo, no sé si sabes, pero Natanael Cano también salía en Radio UNAM. Tenía un programa en Radio UNAM.
1: Daba clases de Lojin Jolisli, este güey.
2: Exacto.
1: Pero entonces te quedas con que es falso que tiene un título universitario.
3: Sí, me quedo con esa. Aunque me hicieron dudar, pero sí me quedo con esa.
1: Bueno, pues te vamos a decir que... ¡Estás en lo correcto!
2: ¡Estás en lo correcto! ¡Porque el señor es Macuarro! ¡Y claro que no tiene un título! ¡No! ¡Qué padre! ¡Felicidades, mi querido! ¿Cómo te llamas?
3: David.
2: Mi querido David Pérez de la Ciudad de México. David Pérez, mi amigo, al que no le gustan las mujeres. No, David Pérez.
3: No, ¿cómo estás? No, si me está escuchando mi esposa, ahorita le mandé mensaje que iba a estar en la radio.
2: Ah, ¿le hablaste a tu esposa?
3: Le mandé mensaje y le dije, ¿sabes qué? Voy a estar en la radio, me van a contestar ahorita, vas a ver.
2: O sea, ¿era tu plan del día hablar a Impresentables?
3: Era mi plan del día hablarles, que me contestaran y mandarle un saludo a mi esposa, a mi bebecita que está durmiendo todavía.
2: ¿Cuánto tiene tu bebecita?
3: 9 meses, y mi niña grande tiene 13 años, pero no fue a la escuela hoy. No me está escuchando porque está durmiendo, pero pues...
1: Es que es temprano, ¿verdad? Ahí oye, carnal, una duda. ¿Tú tienes un peor enemigo?
3: Tengo un peor enemigo, pues no, ¿qué crees que no?
1: Es que fíjate que el dilema de hoy es tu peor enemigo de la chamba te pida ayuda urgente. ¿Lo apoyas o lo ignoras? Imagínate que tienes a alguien que realmente detestas de tu trabajo y que se volvió tu peor enemigo, güey. ¿Lo ayudarías o lo ignorarías si te está pidiendo ayuda, güey?
3: Yo creo que lo ayudaría porque pues es cosa de la chamba. Entonces, pues hay que separar, ¿no? Lo personal con lo de la...
1: ¡Incorrecto! ¡Perdiste tus boletos! No es cierto.
3: A ver, yo no sé, eso sí, yo te escucho ahí con el capi y todo, y cuando supe que iban a estar, aquí en el radio, es más, dejé de escuchar Spotify en el camino para escuchar los 40.
1: ¡No, ahí carnal! Está. ¡Qué chido, compa! Muchísimas
2: para todos
1: gracias.
2: Los que le han estado tirando a mi precioso George, que no sé qué.
1: Nadie
2: quién.
1: Me ha estado tirando, va a ser un güey en YouTube.
2: No, pero aquí está un fan tuyo. Tantito, ¿verdad que tú eres muy fan de George? ¿Lo tienes tatuado en la nalga derecha? Díselo.
3: En la izquierda.
1: Oye, carnal, muchísimas gracias. Neta, qué chido que nos estás dando chance a los Impresentables. Aquí la andamos gozando, la estamos pasando a toda madre. Sí. Y tú te la vas a pasar arriba, a toda madre ahí también en Natanael Cano, güey. Vas a ir con tu morra, ¿va?
3: Sí. O con mi niña. Es que a mi niña creo que le gusta mucho más que a mi esposa.
2: ¿Sí? Pero ¿por qué no llevas a tu hija por el camino del bien y la llevas a ver a Mozart? No, qué
3: pues
2: bueno.
3: Es casi lo mismo.
2: Pues es casi lo mismo. Disfruten mucho a Natanael Cano, pásenla muy bien y no nos cuelgues para que te tomen tus datos y te puedas llevar tus boletotes, condenado.
3: Vale, perfecto. Muchas gracias.
2: Gracias a ti, mi querido George. Él te arropa mucho, él es tu fan, te quiere mucho, te arropa de una sobremanera. Esperemos no te arrope como Yolanda Saldívar a Selena. Pero hablando de arropar, vamos a escuchar Arrópame de José Madero, ¿qué te parece?
1: Venga, vamos a darles, son los Impresentables. No, no se dice los, nada más para que sepan todos. No somos los Impresentables.
2: Somos Impresentables.
1: Impresentables.
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0: hot cake, lo unas con unos dos huevitos para meter proteína, claro, también, y que no te caiga del golpe, porque si no vas para arriba y vas para abajo.
1: O sea, claro, te echas la birria y después de postrecito te echas el hot cake.
0: Porque si no te da el bonito bajón.
2: Es una combinación, okay, la combinación, sí, perfecta. Oye, pero entonces no tiene nada que ver este mito de que es para que lo sudes. Sudar la cruda.
0: No,
2: es cierto.
0: No, porque te deshidratas más.
2: Entonces, exacto. Entonces, lo que necesitas es un caldito para hidratarte y no tiene nada que ver el picor.
0: No.
2: Y de hecho, te irrita, entonces.
0: Sí.
1: O sea, oye, Diana, pero podrías decir que es. Podrías decir que es psicológico, como, o que es parte de la mexicanidad, porque ya está como que hasta el organismo, como que sientes de. Ay, yo no me podría curar la cruda con una hamburguesa o con algo así, como que inmediatamente quieres un consomé con barbacoa. Y ¿crees que sea una cosa cultural más allá de...?
0: Sí, yo creo que es cultural y creo que también es como mucho preparar al cuerpo para todo lo que viene, ¿no? O sea, yo ya sé que hoy me tomo un tequila, ya sé que mañana voy a la barbacoa, ya sé, o sea, le estoy diciendo hacia dónde ir.

0: Y lo que decía al principio, el tema de la prevención, ahorita en este momento, estén en donde estén, empiecen a tomar agua. Porque okay. entonces no vas a estar tan deshidratado mañana, porque ahorita ya te estás hidratando.
1: Entonces estamos hablando de que la fórmula perfecta sería mucho tequila.
0: La fórmula perfecta.
1: Tequila, para, agua, tequila, agua, tequila,
0: para
1: agua.
0: Para perderte hoy te la voy a dar, y porque soy tu nutrióloga de confianza.
1: Porque aparte sí es cierto que normalmente te dan chance de tomar como destilados transparentes, o sea, los que no tienen tanto azúcar, para no engordar más.
0: Tú porque vives a dieta, te sabes, está arreglado. Exactamente. Pero no todo el mundo, okay. ¿no? O sea, el tema es que las cosas que no tienen tanto colorcito, pues van a tener menos colorante y te las puedes tomar solas.
1: Ah, ok.
0: Y lo que no, va a tener que juntarse con algún refresco, con algo que tenga más azúcar, y eso sube el nivel de calorías.
1: Eso es un tema nada más de mixer.
0: Sí.
1: Ya, ok. Sí. Ahora lo entiendo. ¿Y lo de los jugos detox, es real o no? O sea, ¿tomar jugos detox para antes de que la cruda te sirve o no te sirve?
0: Sí te sirve porque te va a hidratar. O sea, al final lo que le estás dando al cuerpo y electrolitos. O sea, la parte de estos minerales, ¿no? Antes conocíamos como las vitaminas y los minerales. Ahora sabemos que se llaman nutrimentos inorgánicos, muy románticamente. Y ¡órale! Eso es zinc,
1: ¿Cómo?
0: Nutrimentos inorgánicos.
1: Nutrimentos inorgánicos.
0: Ajá. Okay. Y eso es zinc, magnesio, potasio, todos estos que bajan cuando te deshidratas. Porque lo sudas, ahora sí.
1: Ok.
0: ¿No? Entonces, cuando estás en la cruda o cuando estás bebiendo, te deshidratas, vas todo el tiempo a hacer pipí, porque el alcohol es un diurético.
1: Sí, es cierto, ¿verdad? Claro. Por eso en los conciertos estás cheleando todo el día, tienes que ir al baño y terminas todo miado. Ajá. Es cierto.
2: Eso fue por tu exceso. Sí, no.
0: Cada quien.
2: Eso es tu exceso de. Eso es tu exceso y tu incontinencia, querido amigo.
1: Ah, nada que ver, ¿verdad, ojitos? Nada que ver.
2: Nada que ver, como yo. Oye, Diana, y por ejemplo, este mito de. El café bien cargado para la cruda, ¿eso qué?
0: Pues es que te despierta y te va a ayudar a que tu sistema nervioso active diferente. O sea, el café actúa para el sistema nervioso. Entonces, tu sistema nervioso está muy bajito, tu sistema nervioso se mantiene a través de vitamina B.
2: Ok.
0: Y, como ya hablamos, te deshidrata y las vitaminas B y C las haces pipí.
2: Ok.
0: Entonces hay diferentes tipos de vitaminas. Un día les vengo a hablar de esto.
1: Eso, sí.
0: Pero tenemos diferentes tipos de vitaminas. Unas que las vas a hacer pipí y otras que se van a quedar en tu hígado. Entonces, si todo el tiempo estás haciendo pipí, te depletas de vitaminas. Por eso tomar, te depletas. Qué bonito.
1: Estoy aprendiendo mucho hoy, oye.
2: Hoy tienes el glosario de George. Es una
1: te depletas. Yo pensé que.
0: Un glosario de nutrientes.
1: Yo me había estado depletando temprano y ahorita como que ya. Oye, pero una pregunta. Lo de curarla con
2: muy,
1: más alcohol.
2: Muy derbeciano ese chiste, ¿eh?
1: La neta es que lo del más alcohol sí funciona, ¿no?
0: Hay gente que dice que sí.
1: Güey, no, pues güey, ojitos. Más alcohol, ¿estás de acuerdo?
0: Ojitos, a ver, tú te has curado una cruda con un. Seguir aquí con el alcohol.
2: Te voy a decir algo, querida Diana, y a lo mejor muchos de nuestra audiencia impresentable no me va a creer, pero yo no puedo conectarla, me da mucho asco. O sea, si realmente me pongo muy mal al día siguiente, no puedo. Me da asco hasta olerlo.
0: Acabas de decir una palabra espectacular. No la estás curando, la estás conectando.
1: Exactamente.
0: Y creo que esa es la mayor diferencia. Curarte la cruda significa volver a hidratar a tu cuerpo, volverle a dar vitaminas y minerales. Conectar la cruda significa, por favor, vuelve a otro tequila.
1: Por favor,
0: ¿no?
1: Chale, yo siento que soy de ese team. Es que la verdad es que. No, sí, porque imagínate tempranito, o sea.
2: No, yo no puedo, me da asco.
1: Normalmente.
2: Mucho. Pensar en alcohol, güey, ya. O sea, si tomé, por ejemplo, whisky y me imagino un vaso de whisky con agua mineral.
1: Pero para eso es como los tacos que decíamos. Hay horarios para todo, güey. O sea, ¿sí? Por ejemplo, ahorita en la mañana, pues son las 8 de la mañana, pues sí, obviamente un whisky.
2: No, ya no lo hagas.
1: Ahorita, o sea, no se antoja.
2: A lo mejor ahorita ya estás a un paso del doble A si lo estás haciendo.
0: Pero yo ya, en nutrióloga, ya te estoy viendo ahí algunos datos importantes. Porque dime. Prefieres beber a comer y eso tiene un nombre clínico.
2: Ándele, se llama alcoholismo y vete a checar.
0: Se llama ortorexia y también vete a checar. Ah. Porque sí es importante. Porque sí es importante que las calorías que tomes te estén aportando mucho más que solo azúcar, como es el alcohol.
1: Ya,
0: el
1: entiendo.
0: Alcohol llega un tope a tu cuerpo, ¿no? Cuando yo veo unos exámenes de laboratorio de un paciente y el paciente tiene altísimo el triglicérido, le pregunto qué bebes.
2: Okay.
0: Porque no necesariamente va a tener como, no sé, alto el colesterol, pero el triglicérido sí, porque el alcohol se transforma en grasa cuando llegas a un nivel más alto porque es azúcar.
1: Ok.
0: Entonces ahí como que primero hay que revisar esta parte de cuántas chelas te estás echando.
1: Ese es el tema. La neta es que yo, en mi caso específicamente, o sea, no tengo que salir a perder el control, pero siempre unas chelitas sociales son bien a gusto, ¿no? La neta.
0: Pero sí,
1: y
0: justo.
1: Eso ya cambia todo porque pues las calorías y demás.
0: Sí, y acompáñalo de alguito, ¿no?
1: De alguito.
0: O sea, sí comer es importante para cuando estás bebiendo, para no irte para abajo de vitaminas y nutrimentos inorgánicos.
1: Qué emoción.
2: ¿Escuchaste eso? Mi primo el borrego, le mando un abrazo porque nunca come nada y siempre anda comiendo, pero
0: y va
2: pero
0: a ser que se te suba más, va a ser que se te suba más rápido si no comes tu ¿qué? Compadre, amigo el borrego.
2: Sí, el borrego.
0: Por favor, borrego, come. Es importante comer antes, es importante tomar agua antes.
2: Ajá. Y no fumes piedra, borrego, sobre todo. No hagas eso.
0: Sería una excelente idea.
1: Ese es extra, un poquito extra.
2: Sí.
1: Pero hoy que es 15, entonces, si ustedes van a dejar seguir, la recomendación es la siguiente. Tomen mucha agua, hidrátense.
0: Sí. Coman bien.
1: Con responsabilidad también todo, por favor. Todos.
2: No manejen, chavos.
1: No manejen, todo
2: pidan
1: muy responsable.
2: Transporte.
1: Por favor, sí, no la rieguen.
0: Pero es que hacemos mucho esto, como muy cultura mexicana, hacemos esto de hoy no como porque voy a cenar pozole y los tacos de mi tía Lolita.
1: Sí, está bien cañón eso, ¿no? ¿Verdad? Como que te la llevas leve.
0: Ajá, y luego en la noche bebes y comes como si no hubiera un mañana, y mañana te quiero contar el nivel de colitis y
2: el intestino, ¿verdad? La grurota
0: que van a tener.
1: Tienes toda la razón. Tienes absolutamente toda la razón. Yo creo que en mi caso, lo que sucede es que cuando va a haber un evento especial, como hoy en la noche, sí. Cuido mi tarde para darle todo a mi noche. ¿Estás de acuerdo?
0: Todo, sí. Pero cuidar la tarde significa como suficiente proteína, como suficiente verdura, ¿no? O sea, ¿cuántas verduras llevas ahorita? 8 de la mañana.
1: No, bueno, son las 8 de la mañana.
0: Ya tenemos que llevar por lo menos.
1: ¿Tú ya comiste verduras hoy?
0: Pues es que hay que comer 5.
1: Ojitos, pues, ¿tú ya comiste verduras
2: claro,
1: hoy?
2: No, papi. Y fíjate, me eché un topercito de papaya. Yo, un poco de la ensalada que quedó ayer con pollo. Yo sí soy así.
1: A ti te encanta la verdura. Es
2: a ti te encanta la dura y no la verdura. Oye, Diana, y por ejemplo, nuestra banda norteña, ¿no? Con madre, ellos, compadre. Que comen unas cantidades de ácido úrico impresionantes con tanta cerveza y tanta carne. Sí. ¿Qué les puedes recomendar a ellos? Porque parece que es
0: que
2: su
0: por
2: dieta.
0: Favor me vengan a ver y que por favor vean agua y que todo es un balance. Era lo que con lo que empezamos.
1: Ajá.
0: Si vives en restricción, o sea, si vives en Monterrey, tengo 1,000 pacientes en Monterrey y las amo.
1: Ajá.
0: Pero si tienes carne asada en la noche. Si tienes carne asada en la noche, pues tienes carne asada en la noche.
2: ¡Qué perro!
0: Ajá. Y necesitas estar con madre ese momento del día. Necesitas
2: mamalón.
0: Preparar a tu cuerpo para eso. Entonces,
1: de acuerdo.
0: Sí, siento que todo viene de no te restringas, pero tampoco te dejes ir.
1: Y todo con medida también. Oigan, vamos ahorita a ir con una canción. Nos vamos a quedar en YouTube. Y ahorita nos van a dar un tip al regresar de la rolita, que es electrolitos, sí o no. Porque creo que México ya es como la bebida de la mañana.
0: Sí.
2: Ya parece jugo de manzana.
1: Esto es mismo equipo de los Claxons. Estás en Impresentables.
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2: Son las 8 con 49 minutos.
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5: Son las 8 con 58 minutos.
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5: ¡15 de septiembre! ¡Eso es todo! ¿Cómo amanecimos el día de hoy? ¿Bien mexicanos? Ahora sí nos acordamos que somos mexicanos. ¡Ay, empecé! ¿Cómo están? Muy buenos días, mexicanos y mexicanas. Estamos felices de estar con ustedes a través de la frecuencia 99.5 en Tapachula. Muy buenos días, Lino Martínez. ¿Cómo está Tapachula? ¿Cómo amaneció Tapachula? Qué rico Tapachula. Y sobre todo, gracias por estar con nosotros a través de 99.5, Los 40 Tapachula. Aquí en Tuxtla Gutiérrez. Ay, está bien, te voy a levantar la ley de hielo. ¡Manuel Ali! ¿Cómo estás?
6: Hola. No hablaré el día de hoy.
5: ¿Por qué faltaste ayer?
6: No falté. No.
5: En mi defensa.
6: No falté. A mí me hicieron un cambio.
5: Ah, ok.
6: A mí.
5: Ok. Está aquí Manuel Ali, ya encontró una introducción de audio. Detrás de este micrófono, yo te saludo. Soy Josefina Gutiérrez. Y como siempre, poniéndonos bien y de buenas desde temprano para que podamos estar en este día celebrando. Van a comer pozole, taquitos de guisado, flautas, tacos dorados, garnacha. Chale. ¡Uy, qué rico! Chiles en nogada, chiles rellenos, ¡ay, es que la gastronomía mexicana, qué delicia! Y la verdad es que entre las tardes y noches mexicanas de este día vamos a estar muy contentos celebrando a México, recordando lo bonito de México. ¿Qué pasó? ¿Qué hay? ¿Qué hay en la cabina de La Qué Buena? ¿Estás de chismoso en la cabina de La Qué Buena?
6: Es que... está...
5: Hace un momento que venía escuchando, pensé que era La Qué Buena y después me di cuenta que no, era en los 40.
6: Aquí, sí, por la canción que...
5: Dos canciones seguidas.
6: Dos, cierto.
5: Oigan, ay, te digo que cada vez que veo los reels de Virgo, ay, digo, sí soy, claro, sí claro. Soy. No lo puedo evitar, les digo, no creo en los horóscopos, pero sí creo en la personalidad de cada signo.
6: Sí,
5: con razón
6: sí.
5: Nos dicen que somos insoportables. Y sí lo somos.
6: Nah.
5: Sí lo somos, la verdad que sí. Sí somos insoportables. Perfectamente imperfectos. Oigan, bueno, pues el día de hoy, este martes 15 de septiembre, estaremos felices de estar con ustedes. Yo soy Josefina Gutiérrez. Esto es Bien y de Buenas. Bienvenidos.
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5: Les recordamos, no hay ley seca, solamente en el primer cuadro de la ciudad de Tuxtla Gutiérrez, en donde van a estar cerca del grito en el Parque Central. Banda MS, ¿verdad? ¿Es la que va a estar?
6: Sí, Banda MS.
5: Ok. Ay, qué bonita época cuando venía Cristian Castro.
6: ¿Vino Cristian Castro?
5: Hace muchos años. Sí.
6: Ah, ¿de verdad?
5: Sí.
6: A mí me gustaría escucharlo en vivo.
5: Oye, estuvo en el Sphere con Carin León. Y el que dejó plantado ese día, porque iban a estar Cristian Castro y Alejandro Fernández.
6: Ok.
5: Acompañando en el Sphere a Carin León y el Potrillo no llegó. O ya estaba en Las Vegas, porque se presenta en Las Vegas también Alejandro Fernández. También el Buki.
6: Ok.
5: Es que muchísimos mexicanos están ahorita en Las Vegas.
6: Sí.
5: Se pone buenísimo.
6: Sí, ¿por qué sucede eso?
5: Porque primero, pues Luis Miguel ya acostumbró a hacer siempre ahí su concierto el 15 de septiembre en estas fechas.
6: Ok.
5: Segundo, muchos artistas mexicanos comenzaron a estar en Las Vegas en diferentes escenarios de hoteles.
6: Ok.
5: Cada hotel en Las Vegas tiene escenarios increíbles.
6: Sí.
5: Entonces se van a festejar el... qué chistoso, ¿no? A Las Vegas las fechas patrias.
6: Sí.
5: Entonces...
6: Bueno, en realidad ellos es por chamba, ¿no?
5: Ajá.
6: Porque se presentan, pero aún así, pues qué
5: sí.
6: chido.
5: Sí, no, se pone buenísimo, la verdad que sí.
6: ¿Tú ya fuiste alguno?
5: Sí, una vez.
6: Ok.
5: Sí, lo que pasa...
6: La gente pudiente, pues.
5: Ay, cálmate. Saludos desde Berriozábal, excelente día. Gracias, igualmente Berriozábal. Chiste... ¿Por qué los monos no van a las fiestas?
6: No sé por qué.
5: Porque son pachangas. Así comenzamos bien y de buenas el día de hoy. Está bueno, ¿cómo de que no? Claro que sí. Oigan, bueno, pues vamos a hablar el día de hoy de la gastronomía mexicana. O sea, ¿qué es lo que más se consume en estas fechas? ¿Tú qué opinas? ¿El pozole? ¿Qué platillo?
6: El pozole.
5: ¿Qué platillo mexicano se consume más en estas fechas patrias?
6: El pozole, estos chiles en nogada. Y yo creo que maybe las flautas.
5: Pues yo digo que, ay, es que, Dios, es tan difícil decir cuál es el mejor platillo de la gastronomía.
6: Pero tú, ¿tu top 3 cuál sería?
5: Pozole.
6: Pozole sí o sí, es sí o tu sí. Top 1.
5: Sí, totalmente.
6: Sí.
5: Tacos de guisado en el centro de la ciudad.
6: Bueno, sí.
5: Sí. También el chile en nogada, pero pues es que no cuesta 2 pesos, es muy rico, pero...
6: No, ayer compraron uno y costó 200 pesos. Y yo dije, ¿tan caro ese chile?
5: Sí, son caros.
6: ¿Pero por qué? ¿Por los ingredientes que lleva?
5: Sí, la nogada.
6: La nogada es como el...
5: ¿La salsita blanca?
6: El chimichurri que le pongo.
5: Ah, ¿se cuenta? La salsita blanca es la nogada.
6: Ah, ok.
5: La granada es las semillitas esas ricas.
6: Y la granada es, también es pues su temporada es ahorita,
5: exactamente.
6: ¿No?
5: Exactamente.
6: Sí, en la esquina de mi casa hay una granada.
5: ¿Ah, sí?
6: Sí.
5: Oh, mira. Aparte, el relleno es el arte de preparar ese relleno. Okay. Yo no sé preparar chiles en nogada, pero he visto las recetas de los chiles en nogada.
6: Ok.
5: Y la verdad prefiero comprarlo. Es muy laborioso, muy laborioso. Okay. Y un buen chile en nogada 5 estrellas, sí cuesta una lana. Señora Magnolia, le mando besos.
6: Sí, me imagino.
5: Sí, la verdad que sí. Pero es que, bueno, en Puebla está la feria del chile en nogada. Y hay restaurantes que todos los días hay chiles en nogada. Que hasta ya tienen sus propias siembran sus propios ingredientes.
6: Ok.
5: Entonces, sí, ahorita vamos a platicar de todo eso. Es que, la verdad, la gastronomía mexicana, después dicen que por qué los mexicanos estamos gordibuenos.
6: Pues sí.
5: Es que no podemos decir no a un taco. O sea, los tacos son, y cada vez encontramos más y más variedades de tacos. Entonces, es una chulada. ¿Cuál es tu taco favorito?
6: El mío.
5: Ajá.
6: Tal vez el de pastor.
5: ¿El pastor?
6: Sí, el de suadero.
5: ¿El de suadero?
6: Sí.
5: El mío es el taco de lengua.
6: Ok.
5: Uy, me encanta el taco de lengua. Y es más cara la lengua que el filete de res.
6: Sí, claro. Claro, por supuesto.
5: Sí, pero es deliciosa.
6: Es muy buena.
5: Deliciosa. Y ya tengo mis taquerías donde venden taco de lengua de res.
6: Sí, sí, claro.
5: Porque también hay taco de lengua de puerco.
6: Sí, pero ese es más como que...
5: Rico, muy rico también, pero el taco de lengua de res es... O sea, tienes que llegar temprano porque si no después llegas más tardecito y ya no hay taco de lengua.
6: No.
5: Y la verdad es que yo no me como 2. Yo me como 5.
6: Oh. Ok.
5: Por eso hablo tanto.
6: Puede ser.
5: Puede ser, todavía dice. ¿Hablo de más? No, hablo de más. Soy bastante discreta. Con mi vida no, pero con la de los demás sí. Oigan, bueno, pues nos vamos con más a través de Bien y de Buenas. Recuerda 961-61-504-89. Cuéntame un chiste. ¿Cuál es tu taco favorito? ¿Qué vas a comer hoy? ¿Qué es fiesta mexicana? Y sobre todo, pues cuéntanos en dónde nos estás escuchando, Tapachula, Cintalapa, Berriozábal, en donde quiera que tú estés escuchándonos. Estamos en Corporación Radio Núcleo, la cadena de radio más grande y más importante del sureste mexicano.

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3: 9:19.
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1: Nueve de la mañana con 19 minutos. Está muy buena. A ver, ahí les va. ¿Tú sabes cuáles son los tacos católicos y cuáles son los tacos cristianos?
2: ¿Cuáles?
1: A ver, los tacos católicos son de papa.
2: Ok.
1: Y los cristianos son de pastor.
2: Ah, sí, está bueno.
1: Muy bueno. Gracias, Radio Escucha. Gracias. Vámonos con el top 5 de los platillos mexicanos en las fiestas mexicanas. Efectivamente, el número uno, vámonos del 5 al 1.
2: Ok.
1: ¿Te late?
2: Sí, pi.
1: Ok, vamos. El número 5, las tostadas. Nos faltaron las tostadas.
2: Las tostadas,
1: uy,
2: sí.
1: Uy, qué rico, las tostadas. Con, sí, sí, sí, puede sí. ser así la base, así de frijolito.
2: Sí.
1: Sí. Entonces, a una tostada que tiene base de frijol, ¿qué le pones?
2: Le puedes poner pollo.
1: Pollito, ¿verdad?
2: Pollo. Y obviamente lo que lleva, ¿no? La
1: es que
2: lechuga.
1: De todo puede ser. ¿Cuál
2: aguacate.
1: Es la diferencia? Que es la tortilla tostada, pues se me tostada, ¿verdad?
2: Uh-huh.
1: Pero lleva lo mismo que un taco, puede ser de cualquier cosa.
2: Sí, exacto.
1: Ay, en el mercado de Coyoacán, en la CDMX, hay una cantidad de puestos de tostadas, que es un paraíso de tostadas, porque todos los puestos tienen charolas enormes y tienen montañas, literalmente,
2: sí.
1: ¿eh? Y hay de camarón, de pata. Esa es muy clásica, la de tu.
2: Pero en
1: pata.
2: El centro de México. No, en el centro de la República. Aquí no tanto.
1: No, aquí no tanto. En la CDMX, sí. Es en el mercado de Coyoacán. Son famosísimos los puestos de las,
2: sí,
1: de las tostadas.
2: Los de pata.
1: Los de pata.
2: No, no
1: de
2: es
1: cuellitos.
2: Muy de acá.
1: Hijo, qué rico. Hay de tinga, de res.
2: Ajá.
1: Tinga de pollo, de nopales. Hay de. Es que es. Ay, la carne deshebrada, pero le dicen. Se me fue el nombre. Salpicón. Es que aquí el salpicón en Chiapas es
2: carne, la carne molida,
1: picadita.
2: Ajá, carne picada.
1: Picadita con limoncito.
2: Allá es deshebrada, ¿no?
1: Allá es carne de res deshebrada. Y yo, ay, me sale así, yo lo, ah, qué rico.
2: Sí, cierto.
1: Ñom, ñom, ñom, ñom. También hay tostadas de camarón, hay tostadas de. ¿De qué otra cosa? Bueno, hay de mucho. Puedes hacer tostada. Y el secreto es, obviamente.
2: De cueritos. De oreja.
1: Todo, de todo. Sí. Y le pones efectivamente la lechuga, el quesito, la crema.
2: Ñam, ñam, ñam, a veces
1: y
2: le
1: la
2: ponen,
1: salsa.
2: Le ponen así como una. Como, no sé si decirle ensalada, pero es que lleva papa, zanahoria y no recuerdo qué más.
1: Ah, sí, ya. Son los. Sí, los. Ajá, se me. Ay, ¿por qué se me están diciendo?
2: Como los toppings, ¿no? Pero.
1: Sí.
2: No sé cómo se llama eso, pero yo he visto que le ponen
1: las
2: mucho.
1: Las conservas.
2: Ajá, eso.
1: Sí, oh, sí, al. Así con con vinagre.
2: Como en vinagrada, sí, sí. Cierto,
1: sí, escabeche.
2: Eso, escabeche.
1: En escabeche, verduras al escabeche.
2: Eso, justo.
1: Qué rico. La verdad es que son buenísimas, muy buenas. El número 4 del top de lo que consumimos en estas fiestas patrias, no pueden faltar los tamales.
2: Ah,
1: los tamales. Llegar los tamales. La verdad que es clasiquísimo y cada parte de la República tiene su tamal consentido. Aquí en Chiapas, la verdad es que son los mejores tamales que existen. El de mole, que le conocen también como el tamal chiapaneco. ¡Qué rico! Okay, que tiene huevo duro, okay, plátano
2: el de mole
1: frito,
2: es
1: pollito
2: tamal chiapaneco.
1: En mole. Yo le digo tamal chiapaneco al de mole. No sé por qué.
2: Bueno, aquí en Chiapas le decimos el de mole, ¿no?
1: El de mole, pero yo le digo todo. Déjame ser.
2: Bueno, tal vez en otro lado sí.
1: El de chipilín. Uh-huh. Qué rico. ¿De pollo o con queso?
2: Oh, combinado.
1: Picte de elote. Buenísimo.
2: Picte de elote. Bueno, aquí en el sur le dicen picte.
1: Picte, está mal de elote.
2: Está mal de elote, ¿no?
1: Ajá. Así con cremita y queso chiapaneco.
2: ¿Ya lo probaste frito?
1: No.
2: ¿No?
1: No, ¿a poco sí?
2: Sí, mira, el picto ya, obviamente cuando ya no está, al otro día que ya está frío, lo pones a freír.
1: Oh, no,
2: y
1: nunca.
2: Y sabe buenísimo.
1: Pues fíjate que el otro día, me dijeron, es que al
2: obviamente
1: picto
2: es demasiado
1: de
2: carbohidrato, ¿verdad? Pero sabe muy bueno.
1: Al picto de elote ponle tajín.
2: Ok.
1: Y mayonesa. Y yo, pues es un elote, pues por eso sabe rico.
2: No se me antoja la mayonesa. El tajín
1: no,
2: tal vez sí,
1: tal
2: pero.
1: Vez, no lo sé. Otro tamal chiapaneco que me encanta, el de. No, el de bola no es mi favorito.
2: No.
1: El de hierba santa no es mi favorito.
2: No, tampoco.
1: Pero el de. Cambray.
2: El de Cambray es muy bueno, es muy rico.
1: Qué delicia. Bueno, pues es el top 4 de los platillos mexicanos. El top 3 es el chile en nogada. Más bien, me faltó uno, espérate.
2: No, sí está bien.
1: No, 4, 3, 2, 1.
2: El 5 tostadas.
1: Es que nada más perdón, es que el 5 eran los tacos de guisado.
2: Ah, ok.
1: Esos tacos de guisado son buenísimos.
2: Sí.
1: A ver, chicharrón en salsa verde, chicharrón en salsa roja, de bistec, de frijol, de arroz.
2: De huevo duro,
1: ese no es mi favorito.
2: De, bueno, el de chile camarón, relleno.
1: De chile relleno. ¿Qué otro taco de guisado?
2: De papa con chorizo.
1: De papa con chorizo, no puede faltar. De carne deshebrada también.
2: De carne deshebrada, sí.
1: Qué rico.
2: Bueno, aquí había un puesto, no sé si sigan, que los vendían de camarón con huevo.
1: Ajá. Sí, los del parque... Ay, que ahorita es el Parque de la Juventud.
2: Ah, sí,
1: Ajá, pero ahora están ahí...
2: Parque Morelos, ¿no?
1: Parque Morelos, los taquitos del Morelos.
2: Sí.
1: Están ahora, ya no... Bueno, no creo que siguen en el Morelos, no tengo idea, pero sí sé dónde están ubicados. Están buenísimos.
2: Sí, muy ricos.
1: Ahora, el número 2, chiles en nogada. Obviamente es emblemático de esta temporada. Estos ingredientes de chile poblano, nuez de Castilla, Granada... Yes. Y aparte la carne es picadita. Hay muchos lo hacen con carne molida. A mí me gusta así picadito.
2: Ok.
1: De cerdo con res y frutas.
2: Ajá.
1: Qué rico es. Es delicioso.
2: Sí.
1: Y hay quienes hacen la nogada, la salsa de nogada, con amaretto.
2: Ok.
1: Ay, qué rico. Qué delicia. El número 1, por supuesto, que es el pozole, el rey de la mesa. Cada 15 de septiembre, no puede faltar tu buen pozole, de verdad, qué delicia el buen pozole. Mi hermana está preparando pozole en este momento.
2: Qué rico.
1: Vamos a comer pozole. Le sale muy bueno a la chatita, si me estás escuchando, te mando un saludo. Inspírate. Me dice, oye, ¿compraste la lata de...
2: ¿De qué?
1: Del maíz que me tocaba.
2: ¿El maíz reventado?
1: Y yo, ¿a qué hora quieres que lo compre? Mejor te transfiero, pero prepara pozole, por favor. Le sale muy bueno, muy bueno.
2: Y ese hay pozole rojo, pozole verde, pozole blanco.
1: Ándale. El pozole rojo es muy bueno.
2: Creo que es el clásico, ¿no?
1: El pozole verde también es muy bueno, pero el pozole blanco es una delicia.
2: ¿Ese cómo está hecho?
1: Pues es que no, sí sé, porque una vez hice el pozole con mi hermana.
2: Pero la verdad. No se me antoja, la neta.
1: Es buenísimo.
2: Sí.
1: Buenísimo. Porque aparte mi hermana hace una salsita.
2: Ok.
1: Deliciosa, que le pones el orégano y después le pones el chile piquín en polvo.
2: ¿Sí sabes por qué le pones el orégano al pozole?
1: No, ¿por qué?
2: ¿No?
1: No.
2: Porque el pozole es una comida que tiene mucho recado, le podríamos decir, o sea, tiene muchos ingredientes.
1: Ajá.
2: Y te puede molestar el estómago.
1: Uy.
2: Entonces, el orégano sirve para que no te caiga tan pesado el pozole.
1: Ok.
2: Por eso
1: le voy a poner doble dosis.
2: Sí, por eso le pones el orégano.
1: La última vez me comí dos platos.
2: Ok.
1: Y mi hermana sí tiene el plato pozolero de barro.
2: Qué rico.
1: Grandote así. Y la lechuguita y la tostada con cremita. El rábano, claro. Ay, ya quiero comer pozole. Nena, que te quede muy bien el pozole, por favor. Vámonos un corte, regresamos.
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0: 10, no, es cierto, 9. 9 de la mañana, ¿cómo soy, verdad? A las 10 de la mañana digo 9 de la mañana y a las 9 de la mañana digo 10 de la mañana. Viene Paulina Vargas el día de hoy. Recuerda que es reflejarte el séptimo arte desde otra perspectiva. Vamos a ver qué nos trae. Yo voy a comenzar diciéndoles que México lindo y querido, realmente hablar de la televisión a color automáticamente nos ponemos como pavos reales y decimos era mexicano. González Camarena, de los grandes inventos de talento mexicano que se adjudicaron como la historia de muchos.
1: De la televisión
0: a color, el apoyo no lo recibió directamente de México.
2: Justo.
0: Sino de Estados Unidos, ¿sabes? Pero bueno, orgullosamente mexicano. Y resulta que como estamos en esta era de las experiencias, y esto sí se los digo a todas las personas que están dedicadas al servicio al público y que ahorita ya todo en línea es mucho más fácil, pero la experiencia queda ausente. Entonces, lo importante cuando tú vas a un restaurante es que tu experiencia de salir de tu casa, arreglarte, perfumarte y decir, ¡ay, qué rico voy a comer! Me van a atender increíblemente bien. Sí, escuché en Radio Núcleo que este restaurante, wow, pues nosotros ya cumplimos la función de llevártelo a tu establecimiento.
2: Claro.
0: ¿Qué te toca a ti? Que al momento que recibas a tu clientela, te encargues de que esa experiencia sea inolvidable y después salga feliz a recomendarte y sobre todo a regresar.
3: Sí, Pi.
0: ¿No?
3: Sí.
0: Y precisamente en este mundo de experiencias, que es lo que nos queda en la memoria y en el corazón, y en los restaurantes, en el paladar, ajá, y en los bares, en toda esa experiencia de algarabía, crearon ahora esto que se me hizo fenomenal. En el centro de la Ciudad de México, dentro de un edificio de mediados del siglo XX, está este espacio que entiende el entretenimiento como una arquitectura sensible. ¿Y sabes cómo se llama?
2: ¿Cómo?
0: Ya no es sala de despecho, ¿no? Ahora es Salón Camarena. ¡Wow! Este proyecto del estudio, y así se llama con puras siglas, es MITGLBDK. Esta es una empresa. Bueno, propone una secuencia precisa de ambientes donde empieza tu memoria audiovisual, el diseño, la interacción social. Entonces se organiza todo como un sistema. Guillermo González Camarena, pues obviamente es la figura clave en la invención de la televisión a color, se convierte precisamente en el punto de partida de este concepto. ¿Por qué? Porque su legado pues atraviesa el proyecto como una vibración persistente, o sea, la idea de imagen en movimiento es lo que une generaciones a través del sonido, a través del color, y esta referencia pues lo materializan a manera de reconocer la historia desde el diseño contemporáneo. Entonces, empieza este Salón Camarena con un recorrido que inicia con una taquería. Okay. Chécate qué genialidad.
2: Okay, okay.
0: Ya quiero ir. Entonces, este espacio frontal es donde hay tonos rojizos, hay una gráfica que generan en una entrada que automáticamente te dan ganas de ya entrar, pero ese es el primer filtro. Hay tipografías, frases que rozan lo popular, empaques que se integran a esta experiencia. Y desde ahí, tú que llegas, pues empiezas a avanzar hacia el salón principal. Y es un videobar donde la imagen se vuelve atmósfera, un muro de video que sostiene la intensidad visual. Y el mobiliario es pues retro, módulos flexibles, muy acero retro, pieles. Entonces empieza a organizar el ritmo del espacio. El piso pues multiplica reflejos, activa una percepción que te envuelve, te sostiene durante toda la noche. En el segundo plano aparece el karaoke, no podía faltar, por supuesto. Entonces, viene el karaoke en un espacio que está así desde un piso lila de madera, pues hace como que referencia a este ruido analógico de la señal televisiva. Imagínate eso. Entonces, hay fragmentos de luz, ecos visuales, y entonces empiezas a experimentar todo con la gente que está ahí, o sea, todo colectivo, y empiezas a compartir voz y pues te empiezas a apropiar del espacio en grupo. Y esto es cuando empiezas a agarrar el ambiente, como dicen ahí. ¿Y qué crees? Hay un piano bar.
2: ¡Órale!
0: Hay un piano bar. Es lo que cierra esta secuencia. Terciopelos, sillones así de terciopelos, algo así como a media luz, toda esa iluminación, pues va ordenando el ritmo del piano bar. Entonces te invitan a la conversación, a que el cuerpo se desacelere. Entonces todo esto en conjunto es una memoria de estudio televisivo en un ambiente, una idea de una escena íntima donde la música organiza el tiempo. Este proyecto, bueno, pues la verdad está muy bueno porque obviamente hay paredes en donde están desde las televisiones, las grabadoras retro, todo eso. Está padrísimo. Yo ya quiero ir, de verdad. Entonces, bueno, pues es lo nuevo en la CDMX. Hay también, pues, diferentes módulos en donde te hacen como que conectar con tu raíz mexicana desde los mercados, desde puestos de dulces típicos, puestos de frutas. Está padrísimo. Yo ya quiero ir, quiero conocerlo y se me hace muy buen tino esto que se llama Salón Camarena. Está bueno, ¿no?
1: Sí.
0: Ay, ojalá tuviera lana. Haría yo la versión de radio.
1: Estaría bueno.
0: ¿Alguien se quiere asociar conmigo? Vámonos a un corte, regreso.
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0: 9:45 a.m. Me dicen por acá. Para el 15, pozole, chiles en nogada, carne asada, nopalitos, frijoles charros. ¡Uy, sí, los frijoles charros! ¡Qué ricos frijoles charros! ¡Uy, qué delicia! Patitas envinagradas. ¡Uy, buenísimas! No a cualquiera, no les gusta a muchas personas las patitas en vinagre.
3: Buenísimas.
0: ¡Ay, son riquísimas!
3: Pero las de puerco.
0: Las de puerco,
3: las
0: claro.
3: De pollo no me gustan.
0: No, tampoco a mí. Pero es colágeno puro.
3: Sí.
0: Igual el tuétano. Tinga. Qué rico, tinga. Se me hace agua en la boca. Y para el 16, o sea, el descrude, mondongo. A mucha gente no le gusta el mondongo. Ay, a mí sí me gusta.
3: Yo apenas lo estoy aprendiendo a comer.
0: ¿Ah, sí?
3: Sí, antes no me gustaba.
0: Sí, a mucha gente no le gusta el mondongo. Tengo que confesar que yo sí soy estómago universal. Yo como todo.
3: Sí, claro.
0: No como piedras porque no se comen, pero como de todo, me encanta. Caldo de gallina de rancho para el descrude. ¿Qué diferencia hay entre, alguien me puede decir, por favor, entre un consomé de pollo y un caldo de gallina de rancho? ¿Qué diferencia hay? ¿Sabe diferente?
3: Porque pues el pollo es de los que venden, que ajá, los hacen en granjas, o sea, los crían en granjas. Y los de gallina son los de patio, pues lo que tú tienes, tus gallinitas, las crías con maicito y así.
0: Sí, he comido.
3: Cambia el sabor.
0: ¿Sí?
3: Y la textura de la carne.
0: Más dura.
3: Pues más rica.
0: ¿Sí?
3: Sí tiene mucho más sabor.
0: Ah. Sopa de mariscos. Sí, para el descrude.
3: Y una miche.
0: Una miche.
3: Qué rico.
0: No puede faltar, qué rico. Gracias, Francisco del Carpio. Me dicen por acá. ¿Tú sabes por qué vomitó la luna?
3: ¿Por qué?
0: Porque estaba llena. ¡Está muy bueno! Me gustó. Está bueno.
3: Sí, está bueno.
0: Está muy bueno. El pollo es niño y la gallina es niña.
3: Bueno.
0: ¿También? ¿Esa es la diferencia? Entonces sabe más rica la de gallina. ¡Ah, qué bonita es la vida! 9:47, regresamos.

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9:50, ya casi nos vamos a la segunda hora de Bien y de Buenas a través de los 40. ¿Desde dónde nos estás escuchando? A lo mejor estás en casa ya preparando todos los platillos mexicanos, estás preparando tu fiesta mexicana, estás trabajando en la oficina, estás en tu negocio, estás vende que vende. Hoy es quincena, por supuesto va a estar todo el mundo loquísimo. Recuerden tener muchísimo cuidado al manejar y por favor no combinen el volante con el alcohol. Vamos ahora, es que como hoy es 15 de septiembre, a mí me gusta contar historias de grandes a nivel global, pero hoy vamos a contar historias de grandes marcas nacionales. Y la verdad es que no podemos dejar de decir que son 100% marcas mexicanas y que han triunfado tanto en México como en el resto del mundo. Sí están enfrentando un mercado sumamente competido, exige mayor velocidad, exige aplicar muchos cambios, innovaciones, porque en el extranjero la competencia está durísima. Entonces, las firmas mexicanas pues tienen experiencia, están fortaleciéndose logísticamente y están afrontando muchos retos. Les voy a contar, por ejemplo, viene la Segunda Guerra Mundial, 1945, diciembre, cuando casi concluye ese año, en México, 5 hombres decidieron fundar una empresa con el propósito de revolucionar un negocio tradicional en el país, el pan. El pan. Me encanta en una tienda que cuando te avisan que ya está el bolillo, te ponen la canción de Resortes. Ah, no, de Tintán. De Tintán. Ajá. Entonces ya sabes que ya salió el bolillo. Ey. Bueno, pues Lorenzo Servitje, Jaime Jorba, Jaime Sendra, Alfonso Velasco y José Mata se convirtieron precisamente en los fundadores de una firma que apostó por 3 elementos. Hasta el día de hoy siguen, ¿eh? Proceso industrial para producir pan, innovación y una red de distribución eficiente. Y esta fue la receta que dio origen a la marca mexicana que conocemos todos del Osito. Ok. Entonces, pues decide hacer un pan rebanado, el que conocemos como pan de molde. ¿Cuál es la diferencia? Que la pequeña producción se hacía de manera industrial, pero con una formulación que tenía muchísima calidad. Y la gran disrupción de aquel momento, estamos hablando de 1945, se basaba en un empacado del producto en papel celofán. Entonces, bueno, pues la historia de la compañía de este Osito panadero es el ejemplo más utilizado para hablar del éxito de las marcas mexicanas porque se encuentra presente en 4 continentes, genera ventas anuales aproximadamente de 15,100 millones de dólares. Imagínate, las empresas que más se han volcado al mundo, en el caso de esta empresa mexicana de panadería, empiezan pues a traer todos esos aprendizajes del exterior para el mercado mexicano, porque parten de la idea de cómo llevo lo que he aprendido en México y se lo llevo al mundo. Y en segundo punto, ¿cómo hago lo que aprendo en el mundo para México? ¿Cómo lo transmito? Entonces, ahorita la consolidación y el desarrollo de estas nuevas marcas nacionales, pues en realidad las firmas han aprendido las lecciones y están listas para replicar el éxito. La verdad es que todo el desarrollo de las marcas mexicanas, en gran medida, pues son propias del mercado abierto a la competencia. En términos económicos, pues estabilidad. Por eso, de verdad, por eso yo digo que cuando vemos marcas mexicanas en el extranjero, pues no podemos evitar sentirnos orgullosos. No podemos evitar. Y aparte, dicho esto, esta de marca, del Osito Bimbo, fíjate que ahorita que se vio envuelto en un escándalo, tienen un equipo para reaccionar de riesgos y crisis, o crisis y riesgos, para dar respuesta rápida. Porque los objetivos y los valores y misión de esta marca protege mucho el concepto de familia. Solamente patrocina lo que conjunta la familia. Solamente patrocina lo que va de acuerdo con su valor y su misión. Y eso es un punto estratégico que han defendido muchísimo y por eso también es uno de los pilares de su éxito. Y es que sí, es cierto, o sea, y existe en marketing todo este análisis. O sea, las empresas deben de estar conjunto, tanto las personas que trabajan dentro de la empresa deben de ir de acuerdo con su valor y su misión. Y si vas a salir a hacer algo o vas a, pues digamos, promocionar o vas a patrocinar algo, tienes que patrocinar verdaderamente lo que vaya en lineamiento con tu valor y tu misión. Qué bonito, es bonito el análisis. Bueno, pues esta marca es una de las marcas mexicanas que tiene pues el orgullo desde la Segunda Guerra Mundial de
existir hasta el día de hoy. Pero bueno, de ahí hay muchísimas más. O sea, hay muchísimas empresas que tienen más de 100 años de vida y que son orgullosamente mexicanas. 9 de la mañana con 55 minutos. Vámonos a la segunda hora de Bien y de Buenas. Y vamos a regresar con la palabra del día. ¿Ok? Y ya vamos a estar en espera de Paulina Vargas con Reflejarte. Regreso.

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3: Bienvenidos a la segunda hora de Bien y de Buenas a través de los 40, Tapachula. Muy buenos días, Tapachula 99.5. Sí, aquí estoy. Lilo Martínez ya está preguntando que si vamos a continuar de 10 a 11 de la mañana. Sí, ¿verdad? Sí, sí, sin cambio alguno, pareja. Lilo Martínez, allá en control y producción de audio en Tapachula 99.5, 962-625-2499. Aquí en Tuxtla Gutiérrez, Manuel Ali, en control y producción de audio. Y estamos en 96.1, la cabina 40, desde Tuxtla Gutiérrez, Chiapas, transmitiendo completamente en vivo. 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Me dicen por acá que si podríamos poner la canción de Teddy Swims, Lose Control. Está buena esa canción. Me gusta mucho Teddy Swims. Me gusta. Ahorita la buscamos. Oigan, bueno, pues en esta segunda hora de Bien y de Buenas, rápidamente... Ah, ya, nos vamos a corte de nuevo. La palabra del día. Vamos a comenzar después del corte con la palabra del día. Y la palabra que elegí el día de hoy es de origen mexicano. ¿Cuál es la palabra del día en Bien y de Buenas? Esas palabras que sabemos que están en la Real Academia Española y que existen, pero nunca jamás las hemos escuchado, o si las leemos en algún texto no sabemos qué significa, o simple y sencillamente ya están en desuso, pero sí existen, ¿eh? Y tienen un significado. Elegí una palabra de origen mexicano que nunca había escuchado ni leído y que está dentro de la Real Academia Española. Bueno, vamos, esto es Bien y de Buenas. Yo soy Josefina Gutiérrez. Quédate conmigo, la vamos a pasar muy bien. Cuéntame chiste blanco, simple, maravillosos chistes que nos hacen reír a carcajadas. Gracias. Regreso.
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3: Diez de la mañana, 11 minutos, 961-61-50-489. Bueno, vámonos con la palabra del día, Manuel Ali, en lo que llega Pau Vargas, que ya está en camino, Pau Vargas. Ay, me siento tan intelectual con ese fondo. Es más, hasta me hace sentir que ya tengo memoria fotográfica y no se me olvida nada. Ya llegó Pau Vargas, rápidamente. ¿Tú has escuchado la palabra apipisca? Apipisca.
4: Ya la había escuchado.
3: Ya la habías escuchado, yo no. Y está apipisca dentro de la Real Academia Española.
4: Ok.
3: Es una gaviota pequeña que habita en costas de México.
4: Ok.
3: Proviene del náhuatl apipitzca. Y se compone de atl, que significa agua, pipitzca, bramar o gritar. Entonces, literalmente, lo que significa apipitza, apipisca, es gaviota que grita en el agua. Apipisca. O sea, esa gaviota está apipisqueando. Puede ser así, no sé. Pero está buena, ¿no? Hay otra palabra también que se llama cacomixtle. Y es una palabra, que viene del náhuatl tlacomitzl, medio gato. O sea, es un animalito carnívoro y nocturno, pariente del mapache. No lo conozco. Chinchín. Chinchín. Chinchín. O sea, suena brindis, ¿no? Pero la RAE registró esta palabra de origen náhuatl, tzitzil, tzil, tzil, así, para referirse a la sonaja o cascabel, el chinchín.
4: Ajá, sí.
3: O sea, originalmente era hecho de calabaza seca con semillas adentro.
4: Sí.
3: Los chinchines. Chapa de curso, el chinchín. Las porras. ¿Qué sí, serían sí, de las sí, porras? Sí. Chapa de casi en el chinchín. Pues ahí está. Vamos directamente con música. Voy por Pau Vargas y regresamos.

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0: 10 de la mañana con 20 minutos. Pau Vargas, ya estás por acá.
1: Buenos días.
0: Muy buenos días. Oye, traemos una serie, pero antes permíteme comentar esto porque no lo puedo dejar de comentar. Es algo de marketing también, pero la verdad es que cuando lo vi en la mañana, fui a un análisis de marketing, ¿no? De mercadotecnia, y después dije, voy a indagar, porque causó una polémica garrafal y habló acerca de la nueva campaña de Sydney Sweeney, esta actriz que es guapísima con un cuerpazazazazo, que fue también protagonista de las campañas de American Eagle y ahora hizo esta campaña de que aparte es socia de esa campaña, de esa empresa, es accionista de Novig, que es una aplicación de pronósticos deportivos. ¿Cuál es la situación? Que pues ves el comercial. Digo, la verdad es que tiene un cuerpazo, pero obviamente ella aparece con muy poca ropa, interactuando con balones, con raquetas, con guantes de boxeo, bajo el lema Just Sports. Y dices, bueno, la aplicación es de pronósticos deportivos, se va al target ideal, marqueteramente hablando, por supuesto que fue una movida muy inteligente, porque ¿quiénes son los que apuestan?
1: Los hombres.
0: ¿Qué les gusta a los hombres?
1: Pues las mujeres.
0: Obviamente, ver todo esto. Pero, ¿qué pasó? La polémica, económicamente la campaña va a funcionar. ¿Sí?
1: Sí, claro.
0: Pero la polémica es con las mujeres deportistas.
1: Claro. No, mira, yo sé, indagaste y te indignaste.
0: Mira, la verdad es que sí me indigné y aquí vi algo en donde están publicando, en donde dicen Sydney Sweeney, odio tu nuevo comercial. Todas luchamos en un mundo donde nos enseñaron a mirar el cuerpo antes que sus capacidades desde que somos niñas. Nos dicen que nuestro cuerpo no define nuestro valor, pero la sociedad continúa viéndolo. Más bien, continúa vendiéndolo. Las mujeres merecemos ser reconocidas por su talento, inteligencia, esfuerzo y trabajo. El talento debería ser suficiente para llamar nuestra atención. Demasiado gorda, medalla de oro en Olimpiadas y ponen a una deportista. Demasiado flaca, múltiples campeonatos europeos, ponen a otra deportista, no me sé los nombres. Muy musculosa, la mejor jugadora de tenis del mundo. Muy cubiertas, selección alemana de lucha, selección alemana de lucha grecorromana. Demasiado masculina, una medallista olímpica 3 veces. Siempre, para existir de una manera correcta de verse, y cuando una mujer no cumple con ese estándar, la sociedad se encarga de recordárselo. ¿Por qué una mujer deportista tiene que ser atractiva para llamar la atención? El problema no es Sydney Sweeney, el problema es una sociedad asquerosa que cree que todavía puede ponerle precio al cuerpo de una mujer.
1: O sea, es que, a ver... Yo creo que aquí primero hay que entender que es una campaña de deportes,
0: ¿no? Ajá, o sea, porque, de apuestas deportivas.
1: Exacto, pero ajá, apuestas deportivas. Ajá. O sea, nada más es deportivo, porque a lo mejor cuando hablan de otros rasgos de las mujeres, como, no sé, los logros que han tenido, las investigaciones, eso no va, porque aquí nada más están hablando de los deportes, ¿no?
0: Ajá.
1: Pero creo que lo que está grave es que lo reduzcan, ¿no? A la mujer la reduzcan a eso, a, ok, yo voy a enseñar y estoy guapa y ya está. No, o sea, si estás hablando de deportes, entonces habla de las mujeres deportistas. Pero ahora, otra cosa que a mí va a sonar polémico, pero pues también es real, es verdad que las mujeres en los deportes son más masculinas, porque los deportes en general tienen mucha energía masculina. A lo mejor esto va a sonar muy polémico, pero es real. O sea, si me dijeras en las artes, ¿no? Pues los cuerpos se hacen más estilizados, hay más energía femenina, ¿no? O sea, tú ves a un bailarín, no te estoy diciendo su orientación sexual, te estoy diciendo, ajá, como la energía que se requiere. En los bailarines, por ejemplo, hay más energía femenina, son más estilizados. Pero en los deportes, todos los deportes requieren cierta energía masculina. Ajá. Entonces, por eso los cuerpos tienden a ser un poco más masculinos. Entonces, yo creo que lo que está muy chafa de esta campaña es que lo reduzcan todo a como un poco
0: sexualizar, sí, a la mujer en el deporte, ¿o cómo?
1: Sí, exacto, a la mujer, no en el deporte, a la mujer.
0: Ajá.
1: O sea, como que lo terminan simplificando a la mujer sirve para verse así y esto es lo que queremos
0: no
1: de las
0: inteligente,
1: mujeres.
0: No ideas creativas, no disciplina, no nada, y ahí las deportistas es donde dijeron, ¿qué onda?
1: Eso sí, o sea, porque si es de apuestas deportivas, pues entonces en el deporte hay un montón de mujeres, ¿no?
0: Ajá.
1: Entonces, o que especifiquen, es un sitio para que los hombres apuesten. O sea, no sé, creo que lo que está muy feo de Sydney Sweeney es que todo lo que ella hace, pues parece como eso, o sea, como que está reducido a lo sexual y ya está.
0: Sí.
1: Es que
0: sí, la verdad, es polémico. ¿Y sabes por qué lo quise comentar contigo, Pau? Porque a fin de cuentas son producciones que tienen que ver con imágenes y pantallas. ¿Sabes?
1: Sí, totalmente.
0: El marketing es maravilloso, tú eres diseñadora industrial.
1: Yo soy diseñadora industrial,
0: ¿no?
1: Sí.
0: Entonces también sabes mucho de marketing, ¿no? Y la verdad es que sí cumple su objetivo, sí lo cumple.
1: Ah, no.
0: O sea,
1: a mí la mercadotecnia, creo que ese es un punto chafa que no me gusta la mercadotecnia. O sea, la mercadotecnia es maravillosa, pero en ese punto no me encanta porque el objetivo es vender. Entonces es una campaña exitosísima porque el objetivo sí se cumple, con creces, venden. Ajá. Pero ¿dónde está como lo moral, lo ético? O sea, eso a veces a los de mercadotecnia como que no les importa, no les interesa como mantener o ayudar o los valores universales, eso no les interesa. Solo todo se reduce a las ventas. Y las ventas es sexualizar a la mujer, ¿vende? Pues lo hagamos. Entonces, ¿pero por qué? O sea, ¿dónde está como el humanismo ahí? Acabo de leer un libro que se llama El fin de los rituales, y dice eso, es que ahorita ya la gente, o sea, la sociedad en general, a la cultura, sexualizar las cosas es lo único que les importa, en la música, en el deporte, en la mercadotecnia, hasta en la misma literatura. O sea, si no está orientado hacia ese tema, pues como que la gente lo ve como, ay, qué flojera.
0: Qué flojera.
1: Entonces, uno mismo, lo que dice el libro es que uno mismo pues se envuelve en eso, y entonces tú también tienes tu valor en base a qué tan sexualizado puedes estar, tu atractivo, tu valor, o sea, todo se
0: reduce
1: a eso.
0: No, y lo peor de todo es que precisamente al momento que ven a una persona que ganó algo, seguramente ya sabes todo lo que pueden decir, ¿no?
1: Sí, sí,
0: no
1: sí.
0: No es por inteligente, no es porque trabaja, no es... seguramente. O sea, y es precisamente todo lo que las campañas están logrando, y tenemos décadas que ahora las generaciones grandes nos fueron preparando para consumir eso.
1: Sí, y lo que está horrible es que, insisto, en la parte de deporte, o sea, lo reduzcan eso. Es deporte, hay muchas mujeres deportistas increíbles.
0: Sí, es una polémica, pero bueno, ahora regresamos, ahora sí con la serie. ¿Qué serie vamos a platicar?
1: Vamos a platicar de Nadie nos va a extrañar, segunda temporada.
0: Ok, regresamos.

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12: 10:30.
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19: Diez de la mañana con 32 minutos. Paulina Vargas en Reflejarte, el séptimo arte desde otra perspectiva. Aquí en Bien y de Buenas. Vámonos, nadie nos va a extrañar. Segunda temporada.
20: Nadie nos va a extrañar segunda temporada. La verdad es que la terminé. Yo dije, a ver, ¿cómo van a arreglar esto? Porque en la primera temporada, que a ver, esto es spoiler para quien no lo vio, pero a ver, esto ya fue hace más de un año.
19: Ajá.
20: El principal de la primera temporada al final se muere. Entonces, uh-huh, esta segunda temporada es cómo viven sin este personaje, ¿no? Uh-huh. Y yo decía, bueno, a ver, ¿cómo van a solucionar esto? Pues lo resuelven buenísimo, porque entonces este grupo de amigos ya están en el último año de la prepa. Entonces vienen las nuevas generaciones con los mismos, o sea, como la generación 2 de este grupo, ¿no? Entonces, ajá, este grupo vende tareas. Y entonces vienen los chiquitos de primero de prepa hacerles la competencia. Entonces ya sabes que siempre hay un segundo para todo lo que haces, no te creas como que eres el único, y ahí vienen las nuevas generaciones, y entonces es esta rivalidad que tienen, está muy simpático. Y luego también cómo ellos terminan su prepa, ya son más maduros, tienen la graduación, entonces creo que lo resolvieron súper bien. Hay varias como cuestiones diferentes a la primera temporada, empezando porque el director es diferente. La directora de la primera temporada es esta mujer, Catalina Aguilar Mastreta, que platicamos la semana pasada la de Mal Ángeles. De Amores, la hija de Ángeles Mastreta. Entonces ella es la directora de la primera temporada, muy picuda ella, y entonces hace esta serie como un poco más hacia el drama. Por eso yo creo que impresionó muchísimo. Y esta segunda es otro director, también está muy bueno, pero lo hace un poco más juguetón, un poco más cómico, podríamos decirlo. De hecho, hasta hay unas animaciones entre escena y escena que le dan como esta...
12: este toque chusco.
20: Exacto. Y entonces, eso creo que me gustó, se diferencia de la primera, o sea, no estamos esperando que sea exactamente como la primera, pero nos da mucho de lo que nos dio la primera. Entonces, nos sitúa en los noventas, que cualquiera de nosotros que hayamos estado en la primaria, secundaria, prepa, universidad en los noventas, es que de verdad... no sé, es qué emoción da cuando empiezan todos a bailar la misma canción, y cuando llegan vestidos con sus vestidos tornasol, y cuando siguen tomando su juguito Boeing de triangulito.
12: Y después lo inflabas y lo explotabas.
20: Exacto, y lo pisabas.
12: el recreo.
20: Esas cosas todavía existen en esta temporada, y entonces siguen habiendo muchas cosas. Está el momento en el que llega Blockbuster a México, y entonces Videocentro pues tiene que cerrar, porque pues ya... el nuevo videoclub les está ganando a los clientes. Entonces viene, está también lo de la crisis de los noventas, entonces que todos, no va a estar bien, y de repente todo está peor de lo que estaba, ¿no? Entonces tiene estos momentos a los que uno se puede relacionar muchísimo, y no es nada más para los que nos da nostalgia y decimos, ay, qué increíble podernos relacionar con eso, sino que las nuevas generaciones que no tienen ni idea. Lo gozan muchísimo porque lo que les va sucediendo, ¿no? El que es novio de esta, pero el chisme del otro, pero y la graduación, y como esta nostalgia de, pues ya nos vamos y ya no, tal vez ya no nos vamos a ver, y todo está cambiando, y eso yo creo que es universal, y todo el mundo se puede identificar con eso. Las actuaciones son muy buenas, la verdad es que esto a mí me sorprende, porque son chavos pues relativamente nuevos actores, ¿no? Tenemos algunos ya con un poco más de experiencia, como Virgilio Delgado, que es el que sale de Tenoch, Alejandro Puente, que sale de Rafa. Él sale, lo veo por todos lados, en Rebelde, en Mal de Amores, en Nadie nos ve extraño, está por todos lados, tiene como un abanico de personajes diferentes que todos los hace muy bien. Nicolás Asa, el hijo de Ludwika Paleta y Plutarco Asa, también muy bien. Hay muchos chavos como de segundas generaciones. Está uno que, mira, a mí era el que más me hacía reír, pero mira, ya salía y ya me daba risa nomás que saliera. Y entonces lo investigué un poco. Se llama Demetrio Bonilla. Hijo del de la oficina.
21: Héctor.
20: Nieto.
12: Su abuelo, de Héctor Bonilla.
20: Exacto, nieto de Héctor Bonilla, hijo de Fernando Bonilla, el de la oficina, exactamente. Entonces yo digo, bueno, claro, por esto estos largo. Chavos, el de cabello muy largo, exacto.
12: Ok.
20: No sabes cómo me hacía reír. Y yo decía, bueno, pero ¿quién es este personaje? Yo nunca lo había visto, pero te digo, ya nomás salía un cameo y ya me reía. O sea, esos son estos personajes que en la escuela siempre están echando bromas y que ya te dan risa porque te dan risa. Me sorprendió eso. Está otro chavo, el que es como el guapo, que se llama Eduardo Maruri. Este chavo es DJ, pero es modelo, pero es, o sea, como que son chavos que han tenido ya una carrera, sus escasos veintitantos años, ya tienen como una gran carrera. Y muchos de estos que podríamos decir que son Nepo Babies, pero a mí la verdad no me gusta decir que son Nepo Babies.
12: Oye, eso de Nepo Babies...
20: ahorita lo platicamos.
12: Tiene sus matices. Vamos a un corte, 10 de la mañana. Yo iba a decir otra vez 9, Manuel Ali. 10 de la mañana con 37 minutos. Regresamos.
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7: Ya analizamos el mundo del espectáculo. Ya lo deshicimos y lo volvimos a armar.
8: Ya vimos en dónde los Nepo Babies sí, dónde no.
7: Así es. Pero bueno, es que estábamos hablando de eso. ¿Y a qué conclusión llegamos, Pau?
8: Pues llegamos a que no está mal ser un Nepo Baby. O sea, la verdad es que aquí hay muchos actores que sus papás son actores también. Y la conclusión es que es esperado, porque qué tal estas familias en donde todos son médicos, pues es esperado que el hijo vaya a ser un médico. Y todos son abogados, pues es esperado que los hijos sean médicos. En una familia de actores, pues es esperado que los hijos sean actores. Pero hacíamos la diferencia de Nepo Babies en actuación, como que hay muchos que lo hacen muy bien y hasta da gusto, ¿no? Como que lo ves y dices, ay, mira, es el hijo de fulanito, como que te da gusto reconocerlo. Pero en la música, como que estábamos viendo que no hay tantos.
7: Les cuesta más trabajo,
8: ¿no? Les cuesta más trabajo, como que en otras generaciones, por ejemplo, decíamos de Enrique Iglesias, Alejandro Fernández, que ellos son Nepo Babies, ¿no? Sus papás grandes cantantes y ellos grandes cantantes. Pero en estas nuevas generaciones como que les está costando trabajo a Alexander Acha, a Alex Fernández, a Camila Fernández, a Lucerito Mijares. Como que sí, sí los ubica uno, pero no son los famosos que son los papás.
7: Y tienen más escuela, de hecho.
8: Sí, y cantan hermoso. Hermoso.
7: Bueno, Mía Legarreta, Mía Rubín.
8: O sea, Mía Rubín Legarreta, sí.
7: Digo, la verdad, canta increíble. O sea, todo esta etiqueta de que, porque es hija de, ahora no la apoyamos.
8: Sí, qué fuerte, porque yo creo que lo tienen más difícil porque tienen una una comparación constante y tienen la vara bien alta, o sea, tienen que llegar a eso, entonces no se pueden exigir menos. Entonces, la verdad, ellos tienen un reto fuerte.
7: Sí.
8: Creo que en actuación, no sé, a lo mejor porque han estado ahí cerquita de los papás, no lo sé. Mira, los hijos, los mismos de Ricardo Montaner, que a mí me encanta ver la serie de los Montaner, y me encantan las canciones de Mau y Ricky, soy muy fan de Camilo. De Baluna, fíjate que pues también, nada más no conozco tantas canciones de ella, y de La Familia, soy muy fan de La Familia, pero no han despegado igual que Ricardo Montaner. Digo, son otras épocas, son otros estilos, pero son chavos que tocan 4 o 5 instrumentos, que cantan perfecto, que han dominado el tema desde que son chiquitos, componen, o sea, bailan, pero no sé a qué se debe.
7: No lo sé.
8: No sé, a ver qué opina la gente, porque yo creo que la tienen más difícil los cantantes que los actores, al parecer.
7: Yo creo que sí, fíjate. ¿No? Yo creo que sí, pero lo que sí me da mucho gusto, y es lo que comentábamos la vez pasada, que en México se están produciendo muy buenas series, se están produciendo muy buenas películas, está habiendo talento muy, muy valioso, de verdad que me sorprenden las actuaciones, ya no son los típicos actores de la telenovela de Televisa.
8: Ay, ¿entiendes? A mí, ¿cómo me emociona eso? Porque sí, es una gran calidad, o sea, no es porque, porque es que no tenemos el presupuesto, no, o sea, es que tenemos la creatividad, tenemos el talento, tenemos a los escritores, a los guionistas, a los directores, a los actores, o sea, todo me parece, me emociona, y me emociona no solo porque qué bonitos son mexicanos, sino porque como las referencias que yo vi en esta temporada de Nadie nos va a extrañar, me emocionaron un montón. Mira, en el último capítulo, es que mi esposo y yo así nos volteamos a ver y los dos estábamos con la lagrimita porque nos acordamos de esos momentos de la prepa. Cómo cierra, está súper lindo, o sea, te llega la emoción. Pero además, te ríes, tienes esos momentos chuscos. Las actuaciones, te digo, están súper bien. La forma en que lo escribieron, no te sientes como, ay no, qué cringe, o ay no, qué aburrido. O sea, no, todo está perfecto, la ambientación, o sea, es que no hay duda, estás en 1995.
7: Te transporta a la década de los 90.
8: Mis hijos,
7: o sea, dicen, empieza en 1995, entonces.
8: No, termina en 1995.
7: Ah, termina en 95. Ajá. Ok. Sí.
8: O sea, es la generación. La generación del 92 al 95. Ajá. De la prepa.
7: Fíjate que en el 95 se estaban graduando mis compañeros de la universidad. En el 95.
8: Entonces su graduación va a ser muy parecida.
7: Entonces me acuerdo que mi mejor amigo, que te digo que te cuento que se llama Alejandro Fernández.
8: Ah, mira.
7: Me escribió, ¿no? Y me mandaba fotos de la graduación y todo. Y yo estaba recién aliviada. Le digo, ustedes están graduando de derecho, yo me estoy graduando de mamá.
8: Exacto, había graduación. Graduaciones había.
7: Oigan, vamos un corte, regresamos.

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0: Te invito a filosofar con nosotros.
1: ¡Ay, qué bonito!
0: ¿Cómo me gusta platicar con Pau Vargas? Porque lo más chistoso es que estamos aquí Manuel Ali, Pau Vargas y su servidora. Estamos con un tema y nos vamos por otro y terminamos en otro. Entonces,
1: qué bonito, y damos como las opiniones de, a ver, lo actual, lo antiguo, o sea...
0: Y todo parte de una serie que está en la década de los 90, ¿no?
1: Esta está situada en los 90s, que no por eso solo la puede ver gente que conozca los 90s, yo creo que está para todo el mundo, o sea, hasta está lindo, mis hijos decían, así me lo imaginaba, o sea, como que justo así. Entonces,
0: también es una forma que te entiendan.
1: También, exacto. ¿No? O que se imaginen así como, ¿cómo era la vida sin celular? Pues así.
0: Sí, no conceptualizan la vida sin celular.
1: Sí, no.
0: No saben cómo le hacíamos.
1: Pero es un poco como cuando, ¿no te pasa? Cuando nace un hijo tuyo, como que ya no puedes pensar la vida sin ese hijo.
0: Claro.
1: O sea, así igual, ya existe el celular, ya no puedes pensar la vida sin el celular.
0: Claro.
1: Entonces, esa es una forma de, ¿cómo era la vida? Pues así como en esa serie, o sea... Así vivíamos realmente. Te salías de tu casa y, bueno, regreso a las 6, adiós. O sea,
0: no sé cómo le haces en mi casa. No sé cómo le haces, pero a tal hora nos hablas por teléfono.
1: Exacto, tenías que ir
0: y
1: a buscar.
0: Y estábamos súper padre en la fiesta, pero ya estábamos viendo el reloj. Y llegando al lugar donde llegábamos, preguntábamos dónde había un teléfono.
1: Exacto.
0: Porque sabíamos que a tal hora teníamos que marcarle a nuestros papás para decirles que estábamos bien.
1: Y si era regresar... Regresabas, o sea,
0: el teléfono de la esquina.
1: Eso sale también en esta serie. Cuando entonces uno quiere hablar, se sale de la fiesta, saca sus moneditas y habla por teléfono y ya cuelga y se regresa a la fiesta.
0: Eso está genial, la tengo que ver.
1: Está muy
0: Vamos
1: buena en ese sentido.
0: Esa.
1: Y te digo que el tema este de salir de la prepa, que eso todas las generaciones tienen una graduación.
0: Sí.
1: Y entonces, este momento en donde, ¿qué voy a hacer con mi vida? ¿Qué quiero hacer con mi vida? ¿Cómo me la pasé? ¿Qué estoy haciendo ahorita? ¿Quién soy? Como que todas estas preguntas las tienen todos en la década de lo que sea. Y entonces, ¿cómo responden a estas preguntas? Pues yo creo que es una nostalgia para todos. O sea, nuestros hijos que salen de la prepa ahora, pues claro que están teniendo también este de ¿y qué voy a hacer? ¿Y a dónde me quiero ir? ¿Y cómo me la pasé? Y
0: ¿qué voy a estudiar? ¿En dónde voy a estudiar?
1: Es este de voltear y decir, pero también me la quiero pasar bien.
0: Ajá.
1: Pues ahorita en la prepa me la quiero pasar bien.
0: Es la mejor época.
1: Yo me la pasé increíble, me divertí muchísimo. Entonces los que están en prepa, gócenla. Claro, tienes que tener esta conciencia de tampoco puedo nomás vivir la vida así una noche tropical porque mañana me tengo que meter a la universidad. Pero en el fondo es una época para gozarlo. De verdad que sí, los amigos son lo más importante en ese momento.
0: Mira, los amigos de universidad sí son importantes, pero yo no sé por qué, y creo que vas a coincidir, y muchos que nos están escuchando van a coincidir conmigo, pero los mejores amigos para toda la vida son
1: los de la prepa.
0: Los de la prepa.
1: ¿Sabes por qué creo
0: yo?
1: Yo he reflexionado en eso, porque los amigos de la universidad ya tienen como este filtro en donde a todos les gusta más o menos lo mismo, y los amigos de la prepa eres como más diverso, entonces te quieren por quién eres realmente.
0: Exacto.
1: Entonces eso es muy bonito, haces amigos muy entrañables que además son como, pues sí, te hermanas con ellos.
0: Sí, totalmente, totalmente. Sí. Ay, sí, bueno, tengo una amiga que viene continuamente a Tuxtla y es una de mis mejores amigas
1: de
0: precisamente
1: la
0: de la prepa.
1: Mira.
0: Sí, o sea, y pueden ser dos o tres, bueno, pero digo, hay quienes conservamos hasta el chat de kinder. Primaria, secundaria,
1: sí.
0: Bachillerato. Oye, y universidad.
1: Mi mamá que tiene 72 años, y entonces cuando cumplió hace 2 años, que la mayoría cumplían 70, se hicieron su fiesta de los años 70, porque todas...
0: Cosa.
1: Y amigas desde el preescolar, o sea, yo veo esa,
0: ¿verdad?
1: Te lo juro, yo veo esa amistad y digo,
0: wow,
1: qué bonito, y lo celebro y le ayudo a mi mamá a hacer sus cosas, porque digo, ay, no, que mantengan esto, pero entiéndeme que sí, son como hermanas. O sea,
0: sí, totalmente,
1: y
0: totalmente.
1: Y es precioso.
0: Bueno, pues ya se nos acabó el tiempo, muchísimas gracias, Pau Vargas, las recomendaciones, la serie, Nadie nos va a extrañar, segunda temporada, y me dice, mis mejores amigos son de secundaria.
1: Fíjate.
0: Ya tengo 60 y nos seguimos viendo. ¡Ay, qué
1: padre! Es que 60 y tus amigos de la secundaria son... No, es que imagínate, es toda la vida.
0: Toda la vida.
1: Es increíble.
0: Sí, sí, sí. Padrísimo. Y es que, bueno, aquí, cuando es provincia también, pues como es chiquito, pues empiezas en la misma escuela, sigues en la misma escuela y regresas al terruño y te sigues viendo. Entonces hay muchas amistades que están desde pañales.
1: Pero y luego se vuelven familia, porque ¿a poco no? Luego son tus compadres. Claro. Luego se casan de que se casó con mi hermana o se casó con mi prima. Entonces ya termina siendo familia, no nada más de cariño, sino real.
0: Real.
1: Entonces, qué bonito, ¿no? Sí. Como acompañar la vida de mejores amigos. Esta serie va mucho de eso.
0: No invadé, es este. ¿Y qué gallina puso ese huevo cuando no conocen al niño?
1: Sí. De cómo te apellidas, quiénes son tus papás. Ay, ya dominas todo el árbol genealógico.
0: Fíjate que cuando yo recién llegué aquí a Tuxtla a vivir, no sabes cómo me enojaba que me preguntaran eso.
1: ¿En serio?
0: Sí, me enojaba demasiado.
1: Ay, a mí me encantaba, porque entonces yo decía, claro, como me sentía externa, pero empezaba a
0: conocer
1: a todo el mundo.
0: ¿Y tu papá qué tiene? Esa era la pregunta que más me enojaba.
1: Ah, no, bueno, eso sí, me molestaría.
0: ¿Dueño de quién? ¿De qué es?
1: Ah, no, eso sí me molesta.
0: ¿Cómo se apellida?
1: No, yo nomás quería saber, vengo de esa gallina.
0: Eso lo creo. Ah, después me acostumbré y la verdad es algo que nunca pregunto.
1: Sí, yo también. Creo que es bonito, o sea, como lo de la familia. Ajá. Pero como un poco se siente en juicio, así de que...
0: En diferentes sentidos, o sea, es de... Exacto. ¡Ay, eres prima! ¡Ay, tu mamá tan linda! Ya sabes, así somos las tías chiapanecas.
1: Exacto, eso me encanta. Esa sí me encanta, de verdad que hay que valorarlo.
0: Bueno, Pau Vargas, ¿haces paréntesis hoy conmigo?
1: A las 12.
0: Ok, gracias, gracias, gracias a Ya en Tapachula 99.5. Gracias, Lilo Martínez. Muchísimas gracias aquí a Manuel Ali. Y detrás de este micrófono yo me despido. Soy Josefina Gutiérrez. Griten, griten, viva México y accionenlo todos los días del año. Por favor, recordemos juntos que los problemas nunca van a ser más grandes que nosotros. ¡Que viva México! Hasta mañana, bye bye.
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0: 9 minutos.
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3: Son las 11, con 11.
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14: Son las 11 con 34 minutos.
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3: Son las 11 con 38 minutos.
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2: Son las 12 con un minuto.
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9: 12:23.
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0: Señoras y señores, muy buenos días tengan todos ustedes, que digo buenos, buenérrimos días, y es que es momento de recordarles, siendo las 12:25, los saludo desde Cabina 40, Jess García, con toda la emoción y con toda la actitud del día de hoy, nada más y nada menos que martes 15 de septiembre. Bienvenido 15 de septiembre y bienvenido también toda la emoción del deporte de primer nivel, en donde se vive en vivo y en exclusiva, obviamente aquí en Radio Núcleo y con Núcleo Sports. Así que señoras y señores, en Tuxtla, Tapachula y Villahermosa, prepárense para poder disfrutar toda la pasión de la Liga MX, la espectacular Liga Española, la intensidad de la Liga Inglesa, la emoción de la Liga Alemana y toda la fuerza de la NFL, así como el mejor béisbol de la Liga Mundial de Béisbol. 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
2: Son las 12 con 34 minutos.
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5: ¡Viva México!
4: ¡Viva México, Bronesca! ¡Que vivan los héroes que nos dieron patria! Y así,
5: Fuentes.
4: Es muy bonito este momento en la vida del mexicano.
5: Hoy es 15 de septiembre.
4: Hoy es el momento en el cual los mexicanos, bueno, uno de esos momentos en los cuales nos olvidamos de nuestras diferencias, de nuestras rencillas, de nuestras diferentes ideas políticas, y nos unimos y nos fundimos todos en un solo grito, que es ¡que viva México! Porque México es una fregonería, güey, es un gran país.
5: Hoy va a ser el grito de independencia, hoy lo va a dar Claudia Sheinbaum, no me lo pierdo.
4: Padre, ¿qué dirá? ¡Que viva Rocha Moya!
5: No creo. No,
4: ¡que viva el güey que no me pidió permiso para regresar a la gubernatura!
5: ¡Que viva la DEA! Tampoco creo que lo diga.
4: No creo.
5: ¡Viva el FBI! Tampoco.
4: No sé qué va a gritar, de qué va a ser la arenga.
5: ¡Viva Omar García Harfuch!
4: No. Ya hablando en serio, yo creo que seguro va a hablar de la unidad nacional, y está muy bien. Va a hablar de...
5: ¡Viva la soberanía!
4: O sea, porque ya saben que ahorita estamos haciéndole al niño héroe en este país, ¿no? Resulta que tenemos que todos proteger al nariz de chile relleno porque vienen por él. ¿Eh? Un muchacho, ¿no? A ver, ¿te suena de casualidad esto? A ver, va, viene.
6: Con mi cara de nahual, de nopal sin rasurar, nariz de chile relleno.
4: Ya, o sea, ya sabemos de quién estamos hablando, ¿no? Sí, ya sabemos, porque vienen por él, le quitaron la visa al pobre musito, muchacho.
5: Vamos a ver, no adelantemos vísperas. Que le cancelen la visa, como te he dicho en un millón de ocasiones.
4: Sí, no quiere decir
5: puede
4: nada.
5: Puede tener muchos motivos.
4: Puede ser administrativo, nada más. O sea, igual y no sé, en su última viaje a Estados Unidos no pagó una multa de tránsito, no sé. Por alguna, o de tráfico. Yo creo que su multa debe ser de tráfico y de trasiego.
5: No.
4: Se me hace que no es de tránsito.
5: Ya veremos.
4: Pero bueno. O de transita.
5: Yo no creo que... Hijo.
4: De alguna
5: a ver
4: de
5: qué
4: esas.
5: Pasa. Pero son momentos interesantes. Yo me siento muy orgulloso de ser mexicano, siempre lo he estado.
4: Es en creo mi napia que, de delicia nacional.
5: Creo que en ningún otro país hubiera yo reído tanto como he reído en este
4: no se puede.
5: Privilegio de
4: no
5: nacer.
4: Se puede. No, nadie ríe como nosotros. O sea, el desmadre, la chunga, el desorden, el despapalle. O sea, eso es lo nuestro, güey. En realidad México...
5: ¡El desvergue!
4: Es que lo es, güey. O sea, México es muy, muy, muy divertido. Con todo y que enfrentamos dificultades de verdad como país. Y las hemos enfrentado siempre.
5: ¿Eh? Bueno, todos los países enfrentan dificultades.
4: Pero el ánimo del mexicano... Tú sabes que hemos sido uno de los países más invadidos del mundo. Diferentes ejércitos nos han atacado, se la han pelado. O sea, llegaron por acá muchísimas fuerzas extranjeras a tratar de darnos
5: No, pero
4: en
5: no
4: mar,
5: se
4: ¿eh?
5: La han pelado, o sea, Estados Unidos invadió México.
4: Pero aquí seguimos.
5: Francia invadió México.
4: Sí, pero aquí seguimos.
5: ¿Ya? ¿Quién más nos ha invadido?
4: No, a los españoles, malditos, pero eso no era México, ¿eh? Pero no importa.
5: Bueno,
4: pero
5: el asunto los españoles, por supuesto.
4: Es que hemos enfrentado adversidades.
5: O sea, tres naciones europeas han invadido México.
4: Pero
5: ¿a poco somos los de los países más invadidos? Estoy seguro.
4: Según
5: que
4: el otro día leí una estadística que hemos...
5: Ahí en Medio Oriente hay otros datos.
4: Sí, bueno, ahí ha habido mucho problema. Pero hay una estadística que leí que habla de que hemos sido atacados por diferentes frentes en diferentes ocasiones y los hemos repelido. Entonces, eso está bien. Y aparte las adversidades que nos hemos creado nosotros mismos, ¿no? Con los gobiernos que hemos dejado florecer en el país... y que nos han dado a cambio de su poder, pues poco, la verdad. Pero el mexicano subsiste pasándola bien, echando desmadre. O sea, realmente no
5: riéndonos
4: tenemos tanto...
5: De todo.

0: no tenemos tanto problema para seguir felices, no obstante las circunstancias, ¿no? O sea, es sí, un país feliz. Bueno, es surrealista.
1: También las circunstancias son buenas. Nosotros vivimos en México, pero pues hay todo Latinoamérica tiene problemas. Todo África tiene problemas mucho más graves que los que tenemos aquí. Buena parte de Asia están mucho más fregados que nosotros. Bueno, o sea, en realidad, hombre, vivimos en un país privilegiado.
0: Pero
1: tenemos
0: un país,
1: una economía fuerte.
0: Sí, pero
1: somos de los más importantes del planeta. Tenemos
0: eso
1: grandes
0: está muy
1: recursos
0: bien.
1: Naturales.
0: Pero también tenemos una deuda.
1: Hay libertad.
0: Con gran parte de la sociedad. Tenemos una deuda de educación. Tenemos una deuda de movilidad social. O sea, es un país que la
1: no
0: pasa
1: somos
0: difícil.
1: Suiza ni Dinamarca, no, pero estamos muy alto en la tabla de calidad de vida del planeta.
0: Un gran porcentaje de los mexicanos tienen que trabajar durísimo día a día. Les mandamos un saludo y un abrazo a todos.
1: Hay muchas deudas pendientes.
0: Correcto.
1: Con la gente indígena en nuestro país.
0: Yo creo que no tiene nada de malo puntualizar lo que queremos ser cuando celebramos al país. O sea, está muy bien, somos muy felices, está muy chingón México. A mí me cae de poca madre México y el mexicano, pero tenemos muchas cosas que arreglar. Y cuando yo grito viva México, sí pienso en ese país que ya deberíamos de ser.
1: Ay, güey, ¿sabes de quién me estoy acordando?
0: Deberíamos de quitarnos de encima los putos gobiernos que tenemos.
1: Ya, ¿no? Pero no seas grosero. Acuérdate de esto, piensa en algo bonito, güey. Cuando éramos adolescentes, en tu casa se armaban unas fiestas de 15 de septiembre.
0: Ah, claro.
1: Había unos pozoles. Un pozole sensacional, trago abundantísimo.
0: Mi mamá ponía banderas por todos. O sea, se decoraba la casa de 15 de septiembre. Se hacía una. O sea, había grandes banderas en la sala, se ponían muñequitos. O sea, era una celebración
1: de México.
0: Papel picado. Sí.
1: Había
0: el papel picado lo poníamos nosotros.
1: Sí, ese lo traíamos nosotros en la cartera. No, no sean como nosotros. Y entonces tenía la estaca una tía muy querida que vivía con ellos. Era como tu abuela, ¿no? Prácticamente.
0: Era, ahí te va, era una relación curiosa porque se casó con el hermano de mi abuelo paterno y a la vez estaba emparentada con mi mamá.
1: Sí, era pariente de los dos, de tu papá.
0: De
1: y
0: los
1: tu
0: dos
1: mamá.
0: Lados, no había una cuestión consanguínea, pero era un encuentro ahí de dos mundos, un sincretismo.
1: O sea, tu familia viene de Monterrey.
0: Mi casa es México. O sea, llegó España, estaba México, se armó este asunto y luego salí yo, ¿no? O sea, un acaso, pero con nacionalidad española. Está muy bien. Pero bueno, el asunto es que la tía bebía.
1: Cuéntales de la tía, tengo que tomar una llamada.
0: Bebía grandes cantidades de tequila en esa fecha, ¿no? Realmente le gustaba el trago y le gustaba el tabaco y le gustaba la fiesta y le gustaba el desmadre. Entonces, la tía en estas fiestas sacaba o ponía un disco que alguna vez había grabado porque ella era cantante. De hecho, fue una intérprete bastante importante de varios artistas mexicanos y autores. Y entonces ponía su disco en el cual venía esta bonita canción que habla precisamente de esta fecha. Se llamaba La Borrachita y creo que fue uno de sus grandes éxitos porque en aquel entonces, tío, sonaba en el radio porque mi tío fue uno de los fundadores del XEW.
1: En los 40 o 50, la tía del estaca era, hagan de cuenta, la Patti Cantú de México.
0: No creo que tanto, pero sí era conocida. No, o sea, no era una superestrella.
1: No, no llegó a tanto.
0: Pero porque además...
1: Se casó y dejó de trabajar.
0: Es que eso sucedía mucho en aquel entonces. O sea, se casaban y dejaban su carrera de lado. Y ella se casó muy joven y hizo un par de discos nada más, entre ellos este... Y que van a escuchar.
1: Mi abuela era la primera bailarina de Bellas Artes. Se casó con mi abuelo.
0: Y adiós.
1: Y adiós, acabó su carrera.
0: ¿Ven? O sea, yo no sé por qué. Bueno, sí sé por
1: machismo
0: qué.
1: Machismo horrible.
0: Eso, pero qué bueno que ya no sucede más. Pero ahí les va la canción de la tía. Se llamaba Margarita Romero. De San Cristóbal, pues.
1: Uf, era la neta. Y se ponía pedísima y actuaba y cantaba esta canción.
0: Actuaba
1: a la
0: par canción.
1: Que la ponía.
0: Porque además de todo, esto fue su gran éxito en teatros y demás. Ella hacía de alcohólica y le salía muy bien. Entonces la gente pensaba que sí estaba peda. Pero
1: yo caí también.
0: Yo también caí. En esas fiestas sí se
1: me
0: ponía
1: la creí.
0: Peda.
1: Sí, yo
0: pero
1: creo,
0: bueno,
1: que
0: ahí
1: sí,
0: les va. Viene. Hija borracha. Eso. Súbele, Newman.
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0: una señora diciendo que soy
1: borracho.
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1: Tiene unos trompetazos acá buenísimos.
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1: ¿Cómo se llama este ritmo? Pero me gusta.
0: ¿Qué es lo que te iba a preguntar?
1: Con maracas, no sé qué es.
0: Tiene como algo cubano por ahí, ¿no?
1: Claro, claro.
0: Y ahí andaba la señora con sus 80 años actuando
1: cayéndose
0: esta canción, haciendo
1: sala,
0: como que se caía y se levantaba y agitaba la copa.
1: Sí, le sentaba en las piernas a los muchachitos ahí presentes. O sea, era muy divertida. Yo le mando un beso donde
0: siempre
1: caía
0: en las piernas de Agustín, quién sabe por qué, güey.
1: ¿Quién sabe por qué? ¿Quién sabe? Pero era muy divertida y la fiesta yo la recuerdo con mucho gusto. ¿Sabes qué? Es una de las cosas que me pesa de que mi familia se haya desperdigado, que yo viva por acá en Estados Unidos. Esas fiestas familiares, yo creo que también para eso sirven estas fechas, para juntarnos en familia. Que se juntaban los primos y los tíos, era una fiestota grande, ¿no? Y los amigos.
0: Sí, la Navidad.
1: Entonces, era chido. Eso ya no es una posibilidad para quien les habla, porque pues vivo en extranjería, entonces de repente pues las Navidades.
0: No, y luego pues ya hay ausencias, ¿no? Ya
1: además,
0: pasas lista y ya hay varios que no se presentan.
1: Sí, sí, sí, hay varios que ya fueron
0: no
1: cepillados
0: puede, sí,
1: por
0: claro,
1: la realidad. Bueno, algún día nos cepillarán a todos, pero mientras viva México, cabrón.
0: Ya en el infierno vamos a hacer una fiesta de 15 de septiembre y de Navidad.
1: Imagina, ya hay,
0: Navidad en el
1: dicho,
0: infierno.
1: Has dicho muchas veces. Wow.
0: Celebrar la llegada del niño Jesús en el
1: eso
0: averno.
1: Nos va a servir para algo, güey. Navidad en el infierno tiene que suceder, güey. Tiene que suceder, güey.
0: ¿Ya pusiste al niño diablo en el pesebre?
1: A ver, nuevo, ponte por favor los villancicos malditos. ¿No?
0: Pues bueno, ya nos reuniremos.
1: Pero mira cómo adoran al diablo en el río. Pero mira esos peces. Por ver a Dios jodido.
0: No, ya no seas blasfemo.
1: Son del infierno, güey. Son peces del infierno que beben
0: sí,
1: y beben
0: güey,
1: por ver a Dios
0: es
1: jodido.
0: Una,
1: ¿qué?
0: Es una blasfemia, insultar a Dios. Es
1: un chiste. Dios está muy ocupado
0: no sé
1: haciendo
0: si
1: otras
0: existe,
1: cosas.
0: Y sí, que existe, no creo que le importe que lo insultemos, ¿no?
1: No, y además Dios me guarde la hora.
0: Mira. Estaba leyendo de la preocupación que hay acerca de que las inteligencias artificiales que están acelerando durísimo,
1: ajá,
0: llegue más pronto ese momento en el cual ellas se pueden diseñar a sí mismas para mejorarse.
1: Ajá.
0: O sea, ser una nueva versión de sí misma cada vez más poderosa ya sin intervención
1: permiso
0: humano.
1: Uh-huh.
0: Y entonces se hace un efecto como runaway, ¿cómo lo traduciría?
1: Pues sí, o sea, de ¿qué será? De velocidad de
0: exponencial,
1: escape, vamos
0: a decir. Exponencial.
1: Va, me gusta exponencial.
0: Y rápidamente va a llegar a unos procesos cognitivos imposibles de explicar a un humano. Así como tú no le puedes explicar álgebra a tu perro,
1: uh-huh,
0: estas inteligencias tampoco nos van a poder decir absolutamente nada.
1: O sea, la complejidad de sus cálculos, diseños, lo que tú quieras, estará más allá de la
0: más
1: posibilidad
0: allá
1: de
0: la
1: comprensión
0: de
1: humana.
0: La comprensión. Y si Dios existe, pues imagínate. Pues estos güeyes, o sea, por favor, que me insulte esta hormiga, este insecto,
1: uh-huh. Uh-huh.
0: Que no tiene ninguna comprensión, no entiende nada del universo, ve una visión parcial y pequeñita.
1: ¿No será que como alguna
0: vez? No creo que se ofenda a Dios de que hayas dicho eso.
1: Dijiste que alguien dejó en el closet a la raza humana y el planeta entero sí se les olvidó, como un experimento de biología de un niño. Imagínate que regrese y dice, puta, estos güeyes se me quedaron aquí, esto está podrido, güey, ve nomás.
0: Hay que tirarlo a la basura.
1: Guerras, güey.
0: Vamos a quemarlo.
1: Y echémosle un asteroide.
0: O la teoría de Nietzsche, ¿no? Que Dios creó el mundo, pero en el camino Dios se murió.
1: Correcto.
0: Y somos huérfanos solos. Y nos dejó aquí solos y sin explicación alguna.
1: También puede ser.
0: Es terrible.
1: Está bien. Está mal.
0: Luego
1: padre.
0: Nietzsche se murió también.
1: Pero mientras viva México, güey.
0: ¡Viva México!
1: Lo importante es que hay pozole y hay tequila y hay cerveza y hay amigos y hay
0: grito.
1: Hay que celebrar que estamos
0: aquí. Hay orgullo nacional.
1: Sí lo hay. Te voy a decir una cosa. El orgullo nacional es una cosa que yo comparto, que gozo. Lo que no
0: pues
1: me gusta es el
0: quiero
1: patrioterismo
0: que hoy, a la hora
1: pitero.
0: Del grito, uh-huh. Quemes tu pasaporte gringo.
1: No lo voy a hacer. ¿Por qué lo haría? Y el español también, ¿no? De una vez.
0: Los dos.
1: Al
0: juntos.
1: Carajo. Porque sí.
0: Porque ¡mueran los gachupines!
1: Es súper patriótico. Recortarte oportunidades a lo pendejo.
0: Sí, adiós.
1: Claro,
0: cerrarlo.
1: Es importante, güey. Hay que aventarse de la casa.
0: Quemar el pasaporte y las visas.
1: Muera el tío Sam, güey. Ok, está bien.
0: ¿Tú sí tienes visa? No, ah, no necesito.
1: No necesito visa, güey.
0: Pues allá vives.
1: Soy ciudadano estadounidense, ciudadano mexicano. Bueno, primero que nada, ciudadano mexicano, ciudadano estadounidense y ciudadano español.
0: O sea, en ese orden.
1: No necesito visa.
0: Se jode España.
1: Pues es el que menos uso. Es más, en mi último viaje hasta me lo llevé para usarlo, güey. Porque además, si no lo usas, te puedes quitar la nacionalidad. O sea, entonces, pues lo usé. Y me empieza a hablar en francés la chava y dice, pues no habla usted francés, pues que dónde vive.
0: Que no está viendo que es pasaporte español.
1: No, no, pero así como que asumió, ¿no? Que todos los europeos hablan un poquito francés, que es lo que
0: no, los españoles no hablan nada de nada, güey, ningún idioma.
1: Lo más divertido del mundo es oír un español tratar de hablar en inglés, güey. Hablan horrible.
0: No sé por qué les cuesta tanto trabajo.
1: Y luego es muy divertido oír a gente en Inglaterra hablar con acento español, güey. Hablar español castizo.
0: Gracias.
1: Pero con acento en inglés, pero medio español.
0: Gracias, güey. Pepe. Sí,
1: es muy extraño. Muy
0: pero bueno, vamos a la información. Antes que nada, esta estadística es terrible. 2 de cada 10 mexicanos que celebra el 16 de septiembre, que será mañana, y en la noche del 15... no saben qué se festeja.
1: 2 de cada 10 no saben.
0: 2 de cada 10, según una encuesta de la consultora GFK, efectuada en las ciudades de Monterrey, Guadalajara y Distrito Federal. Y de acuerdo con este sondeo, fueron los regiomontanos el grupo que mostró un mayor conocimiento en cuanto al festejo. Primero los regios.
1: Ok.
0: 9 de 10
1: primero los pobres, primero los regios.
0: Por el bien de todos, primero los regios.
1: Primero los regios. Saludos.
0: Saludos a Muelón de Nuevo León.
1: ¿Hace, güey, qué?
0: No, pues, los regios han hecho una gran labor, la verdad. Trabajan durísimo.
1: Sin duda.
0: Son muy productivos. Sí. 90% acertaron. Después, 79% de los tapatíos. Bueno, de la gente que vive en Guadalajara.
1: Ajá.
0: Y 78% de los chilangos, nada más.
1: Wow. O sea, pero, ¿y los otros güeyes qué creen que se... O sea, los que no saben qué es...
0: Y esas son las ciudades más importantes. No saben qué es... Porque ahí va... No sé, la revolución. El natalicio de Benito. Nacimiento de Benito.
1: Yo el nacimiento de la nación.
0: El nacimiento de la nación. En realidad lo deberíamos de celebrar el 27 de septiembre, que es cuando se firmó.
1: Correcto.
0: La independencia mexicana.
1: Pero bueno, es que aquí se celebra el grito,
0: el inicio,
1: ¿no? El famoso grito de Dolores, cuando se dijo ya estuvo bueno, cuando se empezó a movilizar, digamos, la gente para...
0: Si tuviéramos una máquina del tiempo y pudiéramos viajar a Dolores Hidalgo la noche en que Miguel, el cura Hidalgo, dio el grito, seguramente veríamos una historia totalmente distinta a la que nos han contado.
1: Sin duda. Pero es que acuérdense que la historia está maquillada, digamos...
0: está contada a conveniencia del presente.
1: Romantizada. Porque además de todo, o sea, si ustedes leen alguna vez, creo que lo abordamos con Alejandro Rosas, el cura Hidalgo era un hijo de la... O sea, era un tipo de bueno,
0: era bravo.
1: Todos, ¿no? De claroscuros. Era, bueno, de hecho, mandó aniquilar a una población entera, o sea, le podríamos decir hasta asesino al padre de la patria.
0: Era 3 veces padre, padre de la patria, padre de la iglesia y padre como de 12 hijos.
1: Además de todo, pero bueno, o sea, algunas de sus acciones son muy, muy cuestionables.
0: Y no sabemos cómo se veía. Esa imagen del cura Hidalgo peloncito con su cabellito blanco
1: arriba
0: de las orejas, surgió de pronto ahí a mediados del siglo XIX, pero nadie sabe bien cómo se veía Hidalgo.
1: Igual era como el padre Pistolas o no sé, güey.
0: Si tuvieras una máquina del tiempo, ¿a qué momento de la historia mexicana te gustaría regresar?
1: ¿No te hubiera encantado, perdón, ahorita vamos a eso, no te hubiera encantado que fuera igualito a Jojo Jorge Falcón? Imagínatelo en los murales, con la cara de Jojo Jorge.
0: Pero era un criollo, ¿no? No creo que haya tenido...
1: Jojo Jorge es criollo.
0: Sí,
1: güey. O sea, no es netamente indígena.
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1: padre
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1: Como Haitovich.
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1: Ahora además era judío.
0: Resulta que era judío el padre Miguel Hidalgo.
1: Saludos a Israel Haitovich.
0: Bueno, entonces, ¿a qué momento te gustaría regresar? ¿Al grito de Dolores o al fusilamiento de Maximiliano?
1: Me gustaría más regresar. Lo que realmente me daría curiosidad ver es la época de los pueblos prehispánicos en México. Eso sí me gustaría para que veas.
0: ¿La llegada de Cortés?
1: Ver la gran Tenochtitlan en su apogeo. No sé, ver a lo mejor a los mayas. Digo, claro que yo creo que te matan, ¿no? O sea, si regresas con nuestros...
0: No, pues sí se espantan.
1: Características físicas dirían, ¿qué pedo, güey? Pero me encantaría.
0: O sea, te gustaría más el México prehispánico que...
1: O sea, por cuestión de interés personal, ya ves que tengo un montón de libros de los mayas.
0: Ah, ya sé, quiero regresar.
1: ¿Cuándo?
0: A cuando se apareció en el Cerro del Tepeyac la morenita a Juan Diego. Quiero ser testigo ocular del milagro de la yate. No,
1: pues eso se ve difícil, güey.
0: Eso se ve muy difícil. Yo sospecho que eso nunca sucedió. Por
1: ser testigo ocular de eso está difícil. Porque es un milagro.
0: La crucifixión de Jesús, ya si nos ponemos...
1: Es un milagro. Pues sí, bueno. Sí, yo quiero ver el Gólgota, ¿no? ¿Tú quieres ver Gólgota en vivo? O sea, en su...
0: ¿así? Pues todavía lo puedes hacer, no tienes que viajar
1: sí,
0: en el
1: sí.
0: tiempo.
1: Sí, sí, bueno, pero verlo en su momento, ¿no? En su apogeo.
0: Así es.
1: A mí me gustaría regresar a las épocas prehispánicas para ver así, para decir, o okay, que ahora es con estos güeyes.
0: Sí, debe haber sido interesantísimo.
1: Pero tendrías sí, que sí. llegar disfrazado de uno de ellos, ¿no? O sea, llegar, es que la máquina también te convirtiera en alguien aceptable para poder estar ahí.
0: Para que no te maten.
1: En un gran sacerdote.
0: Pero no sabrías hablar nada, no entenderías nada. O sea.
1: No, pues el chiste es que puedas hablar.
0: Que
1: como
0: seas
1: Tony,
0: invisible.
1: Como Tony Douglas y del túnel ¿cómo del se tiempo? Llamaba el otro, que llegaban hablando y todo el mundo hablaba en inglés. Los
0: llegaban
1: romanos hablaban
0: con
1: en
0: Napoleón
1: inglés.
0: Y hablaba inglés. Sí.
1: No había pedo.
0: Una maravilla. Oye, pero respondiendo a tu pregunta de qué pensaban los güeyes que la regaron, que no saben que hoy y mañana se celebra la independencia,
1: ajá.
0: 7% aseguró que era el día de la bandera.
1: No, pues. No.
0: El 16 de septiembre. Y 4% dijo la Revolución Mexicana.
1: No.
0: Y esto no, es en las tres capitales,
1: no,
0: las tres grandes ciudades
1: no.
0: de México. No, Cristian.
1: No.
0: Pero Cristian ya acabó la prepa, güey.
1: Sí, lo sé. Y el travieso Arce está estudiando leyes. Está muy bien, se está educando México.
0: Me encanta que haya gente así. Y además correcto. Que promuevan, que no hay límite de edad para cultivarse la cabeza.
1: Correcto.
0: Así, a mí me gustaría eso, retirarme y dedicarme más a estudiar.
1: A estudiar, güey. Conseguir los mejores maestros de todo. O sea, que Rosas te diera una clase semanal de historia.
0: De historia.
1: Que algún súper
0: no,
1: matemático te diera unas clases acá de... No sé, güey.
0: Sí, sería muy bueno.
1: O sea, de ciencia, estaría
0: pero
1: chido.
0: Pero hay que trabajar, güey, hay que mantener. Yo tengo que pagar pañales y universidad al mismo tiempo.
1: Eso es increíble, güey. Eso sí está raro, güey. O sea, pañales y universidad al mismo tiempo. Me cae que estás, cabrón.
0: Pero qué bonito es.
1: Yo tengo que pagar dos universidades. Como el conde contar. Ya llegó mi sueldo. La mitad es para esto. Ah, no, el 30% para el gobierno.
0: Para los impuestos.
1: Y me queda mi 5%. ¿Te imaginas si no tuvieras que gastar en nada de eso? Que todo tu dinero fuera para ti.
0: Para mí, Mimi.
1: Para es que ti solito.
0: No para mi familia ni nada. O sea,
1: todo tu muchísimo dinero que ganas, güey.
0: Pues imagínate. Pues es que no cambiaría mucho. Yo no creo tanto en los bienes materiales.
1: No, pero no que cambiarías, pero imagínate todo el dinero extra que tendrías. Porque realmente los que somos padres de familia y madres de familia sabemos.
0: Solo lo vemos pasar el dinero.
1: Lo vemos pasar. O sea, quienes. Yo tengo la fortuna y creo que tú también. No, estoy seguro que tú también. De tener una familia de doble ingreso.
0: Así
1: porque
0: es.
1: Cada quien gana su lana y eso está chido. Pero bien sabemos los padres y las madres de familia que ese dinero no es nuestro, güey. Es el dinero. De la casa, de los niños, de las escuelas, de la X o Y situación. O sea, esa es la cosa.
0: Imagínate de arreglar que todo... porquerías que se joden en la casa siempre o en el coche. Siempre hay que estar arreglando algo.
1: Eso no se salva a nadie. Pero imagínate que fueras hombre gay y entonces todo tu dinero fuera para ti. Porque mis amigos gays, güey, mis amigos gays
0: todos
1: de mi edad
0: tienen lana.
1: Tienen
0: todos.
1: Un dineral porque tenemos 50 y tantos años y se le han pasado, pues... Ahorrándose
0: gastos superfluos como colegiaturas.
1: Como hijos,
0: pañales, pediatra.
1: Y demás, coches para los niños.
0: Y entonces la viven de viaje en Puerto Vallarta y en Ibiza. Y acá
1: con muchachitos cada vez más
0: jóvenes.
1: Que ya se ven ridículos con ellos, güey.
0: Sus nietecitos.
1: Es tu nietecito, qué pedo. Y ya tengo unos cuates que de repente los ves con sus novios y dices, güey, ¿de veras? O sea, neta.
0: Hay un libro maravilloso de un escritor que se llama Thomas Mann. Digo, perdón que me debraye tantito, pero me encanta.
1: ¿Thomas Mann?
0: Thomas
1: ¿Es un deseo
0: Mann.
1: Gay? ¿Thomas Mann?
0: No.
1: Ok.
0: Que se llama La muerte en Venecia. Ajá. Y habla de la historia.
1: He oído del libro, pero no lo he leído.
0: Es escalofriante, güey. Es la historia de un güey que llega de vacaciones a Venecia en el verano y ve a toda la juventud y un chavillo guapísimo que le llama la atención y demás. Ajá. Pero de repente ve que entre el grupo de los jóvenes y bellos hay un viejo con el pelo pintado, maquillaje en los labios para tratar de parecerse a los demás, pero le da repele porque dice, pues claramente se ve que este güey... pues no encaja, pero está haciendo un intento desesperado y además indigno de perseguir la juventud.
1: Pues qué criticón, güey. Ajá, pero
0: y
1: bueno.
0: Conforme va avanzando el verano, este viejo empieza, se enamora de un adolescente. No pasa nada con el adolescente, pero él
1: se enamora.
0: Sí, dice que lo pone nervioso y no puede ni hablar con él y platica con el adolescente. Pobre adolescente, pues imagínate, ¿no?
1: Viejo
0: Sí. Y poco a poco, conforme avanza ese verano, él se va transformando por quererse ver joven en el viejo que tanto repele le dio al principio.
1: ¡Ah! ¡Horror!
0: Y así termina la muerte en Venecia. Pues de Thomas Mann. Y desde que yo lo leí dije, no, yo nunca me voy a pintar el pelo. Yo pues quiero envejecer dignamente. Yo no quiero meterme que la restiradita.
1: Mira, yo lo que he notado es que entre los hombres gays hay más presión de eso, ¿no? De mantenerte joven. Porque tengo amigos, unos muy buenos amigos.
0: Lean La Muerte en Venecia y se les van a quitar las ganas.
1: Que son mis vecinos, de hecho, que sí, pues el güey, uno de ellos usa peluquín y tiene 80 años, güey. Y el novio, que tiene 60 y tantos, anda acá todo, ¿sabes? Vestidito de poca madre, anda muy a la moda.
0: No, que te vistas bien, no hay problema.
1: No, pero ya se empieza a ver viejo, y entonces luego trae puestas unas cosas que dices, güey, eso ya no te queda, ¿no?
0: ¿Esos Vans?
1: No, güey, no te los pongas, ¿no? Ya no. Pero creo que es una cuestión...
0: Cada quien, ¿no? Cada quien.
1: Creo que es una cuestión muy común entre los hombres gays, esa presión de seguirse viendo jóvenes.
0: Pues sí.
1: Pero bueno.
0: Y tú ya
1: saludos,
0: y yo ya,
1: viejos.
0: Pues ya estamos bien viejos y jodidos, ya que más.
1: Viejostitos, les mandamos un saludo.
0: Relájense.
1: Relájense, no hay pedo. Ájense a gusto.
0: Todos vamos a acabar podridos en la caja.
1: Además,
0: horribles y asquerosos.
1: Bueno, o en una urna.
0: Con los dientes pelón. O en una urna.
1: En una urna. Con unos restos de alguien más. Eso siempre me ha parecido incómodo de las urnas, que traes ahí entre tus cenizas hay otros güeyes. 3, 4 que estuvieron en el horno antes.
0: Ah, sí, se pueden colar.
1: Porque seguro quedan cachitos, entonces acabas descansando con unos pedazos de otros güeyes.
0: ¿Pero qué pasó con lo que habíamos quedado? Que cuando nos muramos tú y yo, van a revolver las cenizas en una sola urna en forma de corneta.
1: En forma de corneta. ¿Sabes qué? Deberían de mezclarlo con algo, con argamasa, güey, y hacer una corneta gigante. ¿Por qué no, güey?
0: No, güey, ya déjame descansar de ti en la eternidad, aunque sea.
1: Un pitótem, una figura pitotémica.
0: Pues sí puedes hacer, mezclar con cemento y hacer algo con las cenizas de tu abuelito, ¿no?
1: Creo que
0: sea.
1: Con las mías, es más, aquí
0: pero es que
1: está
0: tú
1: mi
0: no
1: última
0: puedes
1: voluntad.
0: Hacer con las tuyas. Tu
1: no,
0: última voluntad es.
1: Mi última voluntad, si alguien puede.
0: Un consolador
1: un
0: con mis cenizas.
1: Un consolador, exacto, y regálenselo a la modelo más guapa que conozcan.
0: Que va a estar feliz de estarse encajando un muerto. Un viejo feo y muerto.
1: Ah, exacto. Eso es lo que necesito que suceda. Ahí está.
0: Bueno, si quiera creer un recubrimiento de
1: para
0: de
1: que
0: hule,
1: haya
0: no sé.
1: Entierro múltiple. Ya sé dónde quiero que me entierren.
0: Como el chiste de la señora que enviudó y que tenía un marido con un miembro descomunal y amaba tanto el miembro del marido que lo mandó a hacer lo que dice el estaca, lo mandó a embalsamar, como disecar, y lo pegó a la pared con una ventosa, ¿no? Y entonces, cuando extrañaba mucho, ¡ay, viejo! Y se daba ella, ¿no? Y entonces se da cuenta un día el vecino.
1: Ajá.
0: Y dice, ¡ah, ya sé! Ya.
1: Voy a hacer un agujerito en la pared.
0: Hace un hoyito y pone el suyo, ¿no? Ajá. Y está ahí nomás esperando a que llegue la señora, que por eso estaba buenísima. Ajá. Y justo ese día llega la señora con un machete. ¡Viejo, nos mudamos!
1: ¡No! No.
0: Ah, es un chiste viejo, pero...
1: Es viejo, pero es bueno.
0: Me vino a la mente en este momento.
1: Fíjate que no.
0: Después de la horrible imagen de lo que piensas hacer.
1: Lo había oído en reuniones con tíos y así.
0: O con tus papás, exacto, sí, con tíos.
1: Es como el de la bailarina, ¿no? Que, o sea, termina el ballet de Lago de los Cisnes, ¿no? Y termina en un split acá. Y baja el telón, ¿no? Y se vuelve a abrir el telón y sigue la bailarina y el público... ovación.
0: Sigue en split.
1: Se cierra otra vez el telón y se abre otra vez y ahí sigue. Esto sucede como 5 veces y el público ya le ardían las manos, güey, y se vuelve a abrir el telón y ahí seguía y entonces ya llegan las demás bailarinas. Ta, ta, ta, ta, ta, ta, ta, ta, y la sacan y se la llevan.
0: Bueno, vamos a la información, que de eso se trata este programa. Un operativo vial en las calles de la Ciudad de México terminó convertido en una escena viral muy simpática, Bueno, ¿por qué no lo oímos nuevo? Para
1: viene,
0: que...
1: viene.
0: Fíjense nada más. Tengan viva mucho México. Cuidado con los semáforos. Viva México.
4: ¿Qué eres, caballero? ¿Por qué se pasa el verde?
5: ¿Por qué nos grita así, oficial? Estamos grabándolo.
4: ¿Por qué se pasa el verde? ¿Y por qué se pasa el verde, caballero?
5: ¿Eh?
4: ¿Por qué se pasa el verde?
5: No tiene por qué hablarnos así.
4: ¿Por qué se pasa el verde? ¿Por qué
5: me
4: hace corte de circulación? ¿Por qué se pasa el verde?
5: No voy a decir nada, diga oficial.
4: ¿Por qué se pasa el verde?
0: ¿Qué? ¿Cómo el verde?
6: S13.
5: Hay que aprender a manejar, caballero.
1: ¿Por qué se pasa el verde? ¿De qué habla ese güey?
0: Del semáforo.
1: Pero el semáforo en rojo es el que te detiene, no el en verde, güey.
0: Ya sé.
1: O sea, qué pedo.
0: Ese es el pedo.
1: ¿Por qué se pasa el verde? ¿Qué? ¡Se pasa el verde! No, güey. Es...
0: Aquí mi pregunta es, ¿el conductor se pasó el verde? ¿O se pasó el rojo y el policía es daltónico o disléxico?
1: O pendejo.
0: No, güey. Cualquiera comete un error.
1: Yo creo
0: está
1: que más
0: muy
1: bien
0: molesto el oficial.
1: Se me hace que está muy exaltado y está diciendo verde cuando quiere decir rojo. O sea, se le cruzó ahí un cable, una neurona no conectó del todo.
0: O está hablando de tamales.
1: No sé. ¿Tú qué prefieres, verde o rojo? Cuando hablamos
0: ¿en
1: de
0: mis tamales,
1: el oaxaqueño.
0: Verde.
1: El verde.
0: El verde.
1: ¿Pero el oaxaqueño o el normal?
0: El oaxaqueño me gusta de mole.
1: A mí el oaxaqueño me gusta el rojo.
0: El rojo también es bueno, pero en cualquiera de las dos versiones, creo que hoy voy a cenar tamales.
1: ¿Tamales oaxaqueños o tamal?
0: Es que hoy es 15 de septiembre.
1: ¿Tamales?
0: Voy a cenar cuanto tamal esté a mi alcance.
1: ¡Viva México! ¡Viva!
0: ¡Viva! ¿Sabe que dar el grito?
1: Sin duda, sin duda.
0: Otra de eso.
1: El grito de independencia de las rodillas. Ya, no.
0: Bueno, hoy... Como mañana se perfila una noche, un amanecer duro.
1: Ah, sí.
0: Pues ahí les va el top 10 del día de hoy. Se va a llamar Mentiras de Crudo.
1: Mentiras de crudos. Mande las suyas y seguramente tiene usted muchas. Arroba la corneta FM, que es la vía en la Twitter.
0: No sé por qué me siento así. Si fueron solo dos cervezas, mi amor. ¡Dos! No entiendo por qué me siento así.
1: No hay nada peor que levantarte bien crudo y ella no tanto. Y entonces tienes que hacerte como que estás perfecto, güey. Tienes los ojos.
0: Esa es la historia de tu vida, güey.
1: No,
0: porque la doctora no bebe.
1: No bebe como yo. Es que no bebe como animal. Bebe como ser humano.
0: Se echa sí una
1: bebe.
0: O dos.
1: Se echa una o dos en la fiesta.
0: Ya.
1: Yo una o dos me las echo en los
0: botellas.
1: Primeros 10 minutos de la fiesta.
0: Sí, sí.
1: Entonces,
0: los ojos rojísimos, caliente.
1: Y sintiéndote pésimo, güey. Y, oye, ¿el perrito ya salió a pasear? Sí, no, ahorita me lo llevo. Ya estás en el sol diciendo, puta madre, qué horror, güey. Te voy a morir, qué perro. Y el perro te voltea a ver, es que, ¿qué tal allí? Pero ¿qué tal la noche?
0: Pero ¿qué tal la noche? Así vamos a estar todos mañana. Y ese es el top 10, mentiras de crudo. Si quieren participar es a través de arroba la corneta FM.
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16: Es la 1:35.
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25: Es la 1:38.
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39: Es la 1:43.
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40: La pareja, porque el güey se le hizo buena idea.
41: Que no tuvo grabar, o sea, su elección. No hizo nada mal. Ahí sí, no. Además, mis respetos a Paola Rojas.
40: Sí, sin duda.
41: Manejó ese asunto como una dama, con una inteligencia. Pues sí, porque si algo distingue a Paola es
40: su inteligencia.
41: Increíble inteligencia.
40: Así es.
41: Y lo manejó de una manera impecable, pero acabó ella siendo atacada muchísimo en redes sociales por algo que ella no hizo.
40: Y además de todo, imagínate el horror de que todo mundo vea cómo te maravillas con tu erección. Imagínatela.
41: Pero Saga hasta hizo comerciales
40: el
41: diciendo,
40: día que te enteraste.
41: Impresionante.
40: No, pero sí. El día que te enteraste, güey, así de que, güey, este video está en todos lados. Estoy ahí parado, maravillado ante mi propia erección y está en todos lados, güey. Es horrible.
41: José Ramón Fernández diciendo, no, pues aquí es el camerino de aquí y luego vino y nos dio la mano.
40: Además.
41: Impresionante.
40: Y no se la lavó José Ramón Fernández un mes entero en la mano.
41: Se acarició la cara toda la noche.
40: ¿Te fijas cómo estamos gozando, güey? con una cosa horrible, te fijas, esto, aquí está.
41: Estamos gozando,
40: este es
41: con
40: el
41: una
40: ejemplo.
41: Cosa, para empezar, ficticia, porque José Ramón Fernández no se excitó porque le dio sague la mano.
40: O sí.
41: Lo que sí es un hecho es que lo notó.
40: O sea, no, notó dónde estaba y qué había sucedido y que le dio la mano. O sea, habrá lavado la mano después de estar...
41: grabando su video,
40: estarse
41: digamos.
40: Alebrestando a sí mismo.
0: ¡Ya cállate!
40: No, es que hay que analizarlo, José Ramón. No, esto hay que profundizar en el tema. ¿Por qué nos entretiene estarnos metiendo en estas cosas que no nos atañen, güey? ¿Por qué el ser humano
41: ¿qué
40: así?
41: ¿Qué nos importa? En realidad, o sea, ¿qué le pasa a esta gente?
40: En realidad, vayamos ahora a la cachetada que le dieron al reportero de espectáculos, Eduardo Yáñez.
41: Está súper mal que tú celebres y festejes.
40: Espérame,
41: la violencia.
40: Ya me lo has dicho muchas veces, pero me sigue dando mucha risa.
41: E insistes.
40: Pero lo que sucede es que nosotros, digamos que lo vemos en nuestras pantallas, en nuestras casas, ¿no? Y no pasa nada. Pero cuando fue un güey a hablarle, y por eso vino el enojo de Eduardo Yáñez, de su familia, específicamente de su hijo, según recuerdo, pues esto es lo que pasa cuando estás frente a frente con una persona metiéndote en sus cuestiones personales. Lo hiciste enojar y te llevaste un madrazo, güey. Bien merecido, siento yo, ¿eh? Mal que lo haya hecho Eduardo Yáñez, pero bien merecido, güey. O sea, vienes y me dices las cosas en ese tenor de frente, en mi jeta, pues te voy a dar un putazo, güey.
41: Pues lo ignoras, no le contestas
40: bueno,
41: nada.
40: Bueno, tú, pero a Eduardo Yáñez le causó suficiente molestia como para, pues, violentarlo. Darle una cachetada, deliciosa, súper bien puesta.
41: A mí me pasó en más de una ocasión, cuando estaba mi hermano muy metido en la política, que era secretario de Hacienda de Peña Nieto y demás, que me decían, hay una entrevista de un nuevo programa, me hacían una pregunta del programa y al instante me empezaban a preguntar de política. Pues de eso no te voy a contestar, de eso no es la entrevista, de eso no se trata.
40: Y ya, pues sí.
41: Sí, me lo hizo en una ocasión una bruja.
40: ¿Te cae?
41: Sí.
40: ¿Y no la mandaste a que volara en su escoba?
41: La mandé a volar, a sentarse en el palo de escoba.
40: Pues sí, pero bueno, ni modo que le metieras una cachetada, ¿no? Porque no era
41: no,
40: para...
41: No.
40: Bueno, además de todo...
41: Y además era una llamada telefónica, ¿no?
40: De manera, además de todo,
41: no
40: se hablaba de infundios, ¿no? O sea, se hablaba de infundios. Pero
41: además,
40: cuando se meten con tu familia, o sea, con tus hijos, pues llega un enojo que puede resultar en que te den un madrazo, por andar de che, metiche... Además de todo, artero.
41: A menos,
40: ¿no?,
41: que el hijo en cuestión sea ya una... sea persona pública, ¿no? En ese caso, pues es distinto, pero...
40: Sí, pero
41: involucrar
40: límites
41: a la familia que no tiene nada que ver, me parece que es uno de los límites claros.
40: Yo recuerdo una entrevista con Javier Bardem, el gran actor español, al cual le hizo una película con su esposa, con Penélope Cruz.
41: Con Penélope Cruz, que es guapísima.
40: Y llega un reportero a una rueda de prensa y hace una cosa que a mí me parece realmente de mal gusto.
41: Es un chiste.
40: Es un chiste, pero es un chiste que presupone que el actor en cuestión piensa igual que tú. Le preguntó, oye, pero tú, ¿qué se siente ser el único hombre que disfruta trabajar con su mujer? Entonces...
41: Y Bardem se congela y le dice...
40: Bardem le dice...
41: Esa es una pregunta de pésimo gusto.
40: De pésimo gusto que no voy a responder, porque eso es como decir... el reportero está asumiendo, sí, todos los hombres somos iguales y a todos nos caga pasar tiempo con nuestras esposas o trabajar con ellas. Pues no, güey. Es una falta de respeto. Y cuando lo haces de frente a frente... O sea, una cosa son comentarios en redes sociales o lo que se pueda decir en un programa con un audio, y otra cosa es que estés con la persona de frente, ¿no? Porque a mí me dicen una serie de madres en redes sociales, pero no me ha tocado una sola vez, güey, que alguien me haya dicho lo que me dicen en redes sociales de frente. Porque, pues, güey, porque te me dices una cosa y te vas a llevar un putazo bien puesto, güey.
41: Ah, mira, aquí está justo la pregunta de Bardem. Adelante, Nuevi.
1: Viene. Javier, ¿cómo se siente ser el único hombre del mundo que disfruta trabajando con su mujer?
41: Un chiste.
2: La pregunta es de una falta de gusto tremenda.
41: Es que está perpetuando esta idea de que en el matrimonio en realidad no soportas a tu mujer y quieres estar el mayor tiempo lejos de ella. Yo disfruto muchísimo trabajar con Sofía en el programa de televisión, me encanta.
40: Pero el
41: Bardem no es el único.
40: El problema es que está asumiendo el reportero.
41: Y perpetuando la idea.
40: Y perpetuando la idea y asumiendo, ¿no? Y metiéndose en la vida personal de este señor y de su esposa.
41: Ay, pues también fue un chistín, ¿no?
40: Sí, hombre, pero también ahí a Bardem pues no le hizo gracia.
41: Pudo haber reído, no le hizo gracia el chiste a Bardem.
40: Cuando haces un chiste, pues o cae bien o cae mal, ¿no? Entonces
41: no cayó en su lugar.
40: No, pero bueno, llegó a buen puerto. Pero bueno, nada más por analizar lo que vamos a hacer ahora, que es meternos con cosas que no nos importan.
41: Ahí les va, esto le va a encantar al Estaca. Ninel Conde y Niurka. Ninel contra Niurka.
40: Niurka me cae de poca madre, a Niurka la quiero mucho, me cae de variedad, es una persona además de todo educada, aunque su persona pública es estridente hasta la pared de enfrente. A ella la conozco personalmente, trabajé con ella como un mes en Los Ángeles y me cae de maravilla y le mando un saludo. Y es educadísima.
41: Yo conozco a las dos y lo mismo digo de Niurka.
40: Exacto, correcto, correcto.
41: No, a Ninel también es a todo dar, güey, pero...
40: Híjole.
41: Pues tiene su lado, ¿no?
40: Yo he visto unas cosas ahí realmente, su actuar para con la gente que la rodea.
41: Yo viví con ella en la casa de Big Brother como un mes y fíjate que no nos llevamos tan bien. Pero creo que es una mujer inteligente. Aquí está hablando Ninel acerca del pleito con Niurka y lo que dice me encanta. Adelante.
0: ¿Niurka es tu amiga?
3: Ella era mi amiga.
0: ¿En sí?
3: Sí, ella estuvo en el velorio de mi mamá.
0: ¿Y entonces por qué? ¿Cuándo
4: fue? ¿En qué momento se quebró eso?
3: No sé. Si a mí me preguntas por qué ella te tira, por qué ella está enojada, no sé, yo nunca tuve un problema con ella y me encantaría que ella me dijera, oye, mira, no me gustó esto, esto y esto. Parece, sí, yo nunca he hablado mal de ella, o sea, jamás. Y mira que me ha tirado hasta con el tobo, o sea... A veces uno hace cosas que no te das cuenta que incomodan, ¿no? Pero que yo sepa, yo no he hecho algo que le incomode.
41: Tómala. Okay. Es como cuando nos reunimos con Luis García recientemente y con Cristian Martinoli. Y ay, Luis nos tenía bloqueados en Twitter, ¿no? Ajá. Y le pregunta a Martinoli, bueno, ya, doctor, ¿y por qué los tenía bloqueados? Y Luis, la verdad, ya no me acuerdo.
40: Lo peor es que tratamos de hacer memoria a todos y nosotros tampoco sabíamos, entonces pues, ya quién sabe.
41: No, pues
40: wey,
41: nosotros, ¿cómo íbamos a saber? ¿Quién sabe qué dijimos algún día que no le gustó y nos...
40: Y nos bloqueó, porque fue duro. Pero ¿sabes qué? A mí me da mucho gusto.
41: No habrá sido tan grave que ya se lo olvidó.
40: A mí me da muchísimo gusto que se haya subsanado eso, porque se les admira a Martinoli.
41: Sí, son grandes, son grandes.
40: Y la neta, el día que vinieron a la corneta, que nos hicieron el gran favor de venir a jugar con nosotros a la corneta extendida, gozamos y, o sea, como el Museo del Niño, jugamos, tocamos y aprendimos. Porque yo acabé tocando a los dos, güey.
41: Cristian agarrándoles la pelona a los dos.
40: No, decía, horror,
41: este güey no
40: horror.
41: Conoce el asco. ¿Cómo es posible?
40: Estuvo muy bien, pues les mandamos un saludo. Pero bueno, a quien tenemos aquí ahora es a la mismísima Niurka.
41: Ella sí se acuerda. ¿Qué pasó entre Ninel y ella?
40: Y bueno, creo que debemos de satisfacer esta curiosidad. ¿Qué fue lo que pasó, Niurka?
41: Somos unos metiches, venga.
40: Exacto.
6: Yo sí lo sé. En el momento que ella no entendió la competencia entre Perfume de Gardenia y Aventurera. Ahí fue donde se rompió, porque yo estaba obviamente promocionando Perfume, ella estaba de Aventurera, y la prensa vino a enseñarme el video donde no baila. Entonces yo en ese momento lo que contesté fue, el problema no es que ella no baile, porque no todas bailan. Y yo a quien critiqué fue a sus coreógrafos en ese momento. Y ella no se dio cuenta o no entendió el mensaje, se sintió agredida y me mandó un mensaje minimizándome y ofendiendo. Fue cuando dijo, me preocuparía si me viera Beyoncé o Madonna, pero esta, y ya ahí fue donde yo me fui como hilo de media y le dije, vayas.
40: Ok.
41: Qué idiotez.
40: Estarse mandando. Es que además de todo, te voy a decir una cosa. Esto que sucede mucho entre las.
41: No pasó personas, nada, es una tontería, son palabras y ya.
40: Pero entre los famosos que además de todo sí departen y conviven en ese, vamos a decirle, ecosistema, como dice Lucía María.
41: Tan de moda,
40: ¿eh? Tan de moda, ¿no? El ecosistema donde se mandan mensajes a través de la prensa de espectáculos, pues evidentemente el mensaje se pervierte, ¿no? Se van cambiando las cosas. Nos ha pasado que tú dices una cosa, pero luego los reporteros de espectáculos y los encabezados dicen otra, y luego la gente entiende lo que quiere, y entonces se convierte en un teléfono descompuesto asqueroso, en donde este tipo...
41: Donde se amplifica lo nocivo,
40: de misivas indirectas, pues mejor háblame, güey, te explico cómo estuvo el pedo, ¿no? para que no te anden contando, pero bueno.
41: Es una tontería lo que pasó entre estas dos grandes divas del entretenimiento mexicano. Una nimiedad absoluta. Ahora, que si dijo que no, que si bailo, que si la coreógrafa, que
40: como
41: si
40: Beyoncé. Los peleadores de UFC o los boxeadores, pues aquí también están calentando, ¿no? Y para promocionar una obra, pues que la competencia, y me dijo, y le dije. También. Si uno participa de y alimenta ese tipo de fuego asqueroso que hace la asquerosísima, repugnante y deleznable prensa de espectáculos,
41: a no quienes toda. Le
40: dan una sonora mentada de madre.
41: Bueno, pues, hay que hacer nuestras excepciones de costumbre.
40: Sí,
41: Juan
40: nuestros
41: Carlos
40: amigos,
41: García,
40: ¿no?
41: Del Reforma, José Luis Berman, Gustavo Adolfo, sí, eso es
40: correcto. Y bueno,
41: porque son nuestros cuates.
40: Y así, ¿no?
41: Pepillo. Y
40: el tío...
41: Pedrito Sola.
40: Pedrito Sola, de repente, que a mí me cae de maravilla.
41: Me cae súper bien, dijo un desatino un día, ya, por Dios, ¿no?
40: Pero bueno. Me sigue cayendo bien y me sigue haciendo gracia. No sé si yo le caigo bien a él o le hago gracia, no creo, pero a mí su onda me hace mucha gracia.
41: Sí, yo también disfruto su sentido del humor. Que a veces es fallido, ¿no? Y haciendo chistes, pues de repente salen las cosas mal. Como...
40: Ah, pero la bronca que se le armó, pues ni siquiera fue un chiste. Fue nomás un comentario que dices, güey, ¿por qué?
41: Muy agresivo, muy innecesario totalmente. Pero bueno, dejémoslo en paz. ¿Te acuerdas y se acuerdan cuando en la inauguración del Mundial aquí en México hubo rumores de que Shakira no era Shakira?
40: Se decía, ¿no? Que Shakira, como en su momento Paul McCartney, ya había desaparecido y había un doble en su lugar.
41: Una doble. Y si comparas las imágenes entre la inauguración y la clausura.
40: ¿Se te antoja una doble? Seguro sí, ¿no?
41: En donde estaba Shakira. Pues la Shakira de la final sí se parece a Shakira. La de la inauguración en México no tanto.
40: Pues nada más traía unos lentesotes y ya, güey.
41: Bueno, pues se dice que no era Shakira, sino Shakibeca. Que
40: la,
41: es.
40: La imitadora.
41: La más grande imitadora de Shakira. Y le preguntaron a Shakibeca, no sobre si estuvo o no en la inauguración del Mundial aquí en México, le preguntaron si está obsesionada con la mismísima Shakira. Y esto contestó Shakibeca.
4: ¿Y qué es obsesión la que tienes?
5: No, para nada, porque aquí seguimos trabajando de manera profesional. Ustedes lo saben que son mis compañeros, colegas, periodistas, por cierto. Entonces, estamos trabajando de manera profesional como doble imitadora y tributo. De hecho, vengo de hacer un show profesional de maravillosas 2 horas para una pequeña Shakira fan. Y la niña sabe perfectamente que es Shakibeca.
7: Oye, es mentira que dicen que Shakira se enoja ya con...
5: Perdón.
7: Muchos dicen es que Shakira ya está enojada cuando sabe que...
5: ¿Shakira enojada? Para nada. De hecho, su gente de su equipo solamente me dice, tranquila, que todo pasa.
9: ¿Me fijaste que hace ratito veía en TikTok que gente decía justo... que a lo mejor no está correcta tus emociones, ¿no? Ya se están metiendo con tu salud mental. ¿Qué les respondes a esas personas que creen que ya es una, pues ahora sí como algo más allá de lo normal?
5: Yo le digo a ellos que, bueno, si tienen un amigo psicólogo, por favor, me consigan una cita con esa persona para que me dé el parte médico y yo poder mostrárselo a todos. Y entonces ahí ya hablemos con papel en mano. Ah, mentira.
41: Bueno, okay.
40: No sabemos si está enojada. No veo yo por qué se enojaría a alguien por... Porque además de todo, pues La forma más sincera de halago es la imitación. Entonces, pues, que tengas una
41: La parodia
40: imitadora.
41: Es una forma... Bueno, ni siquiera es parodia, es imitación, es una
40: no,
41: forma
40: es
41: de homenaje.
40: No, es imitación, es un homenaje.
41: La parodia.
40: Digo, yo, ¿por qué estaría enojada Shakira? Estoy perdiendo dinero porque tiene más presentaciones Shakibeca que yo. No creo.
41: No.
40: Lo dudo.
41: Porque está promoviendo mi imagen por todos lados donde se presenta. Pues
40: tampoco creo que le moleste, ¿no? Y además, hombre, que alguien se gane la vida, pues, yo creo que hasta gusto le dar a Shakira.
41: A mí me
40: gustaría imagino.
41: Tener imitador o imitador.
40: ¿Sí? ¿Te gustaría?
41: Bueno, tenemos algunos por ahí en la radio, ¿no?
40: Sí.
41: Distintos.
40: Pero son malísimos, güey. La verdad son re malos, güey.
41: Y no lo reconocen.
40: No, además. Pero bueno.
41: Hablando precisamente de Shakira, hay una propuesta por ahí en su país de que aparezca en los billetes de 200 pesos colombianos. Shakira. Wow.
40: ¿Shakira en los billetes? Pues es que Shakira le ha dado un gran realce a la imagen de Colombia. Shakira es una figura internacionalmente reconocida. Digo, nosotros teníamos a Frida Kahlo en los billetes de 500, ¿no? Y a Diego Rivera. No sé
41: por qué los quitaron. A mí sí me gustaba que estuvieran.
40: Pues por creencias de gente pendeja, como decía la señora, e ideas de viejos necios, ¿no? Y estupideces.
41: Ya estaba Benito Juárez en los billetes de 20, ¿por qué? ¿Por qué poner de pronto a Benito también en los de 500?
40: Tú ya sabes por qué.
41: Porque había que promover
40: Exacto.
41: Hasta donde yo recuerdo, en los billetes colombianos, sí hay uno que, en el cual aparece Gabriel García Márquez, por ejemplo, el gran escritor.
40: Mm-hmm. Bueno, ahora no sé, es que una figura pop como lo es Shakira, no sé si es, la podríamos considerar culturalmente igual de relevante que Gabriel García Márquez, no lo sé.
41: Pues no, güey, el impacto mundial de Shakira.
40: No, sí, bueno, no, es que...
41: Pese a que García Márquez haya sido Nobel de literatura hecho una obra pero increíble, pues Shakira quizá le haya llegado más gente, ¿no?
40: No, pues que, por eso lo Gabo. Estoy diciendo con todo el tiento posible, porque pues en una de esas sí, ¿no? O sea, no estoy desestimándole en ningún momento.
41: Y luego eso de poner gente viva en los billetes? Pues es como novedoso, ¿no? Donald Trump quiere aparecer en un billete, creo que de $200 o de $500 allá en Estados Unidos.
40: Yo creo que lo deberían de poner en el papel de baño, la verdad.
41: Ahí sí, no en el papel moneda, en el papel de baño.
40: Yo compraría muchísimos rollos de papel de baño si trajeran la cara de Donald Trump.
41: ¿Cuánto tiempo crees que falte para que pongan a López Obrador en los billetes?
40: ¿En el papel de baño?
41: No, el papel moneda.
40: Pues mira, de a cómo van las cosas...
41: ahí sí, no en el papel moneda, en el papel de baño.
40: Yo compraría muchísimos rollos de papel de baño si trajeran la cara de Donald Trump.
41: ¿Cuánto tiempo crees que falte para que pongan a López Obrador en los billetes?
40: ¿En el papel de baño?
41: No, no, no.

0: patraña y una mamada.
1: Dame,
0: por favor,
1: un minuto.
0: Por favor, seamos serios.
1: Te lo he explicado en miles de ocasiones.
0: Seamos serios.
1: ¿Sabes quién podría pronto aparecer en los billetes aquí en México?
0: ¿Quién?
1: Este güey.
2: Nariz de chile relleno.
0: Ese tampoco. La larva.
1: Okay. Se ve difícil, se antoja complicado.
0: Se ve difícil.
1: No sé qué vaya a pasar. Pero bueno, tendremos top 10 el día de hoy.
0: Cada vez que nos refiramos a él, nada más va a sonar.
2: Nariz de chile relleno.
0: Y ya. Y ya con eso. Ya con eso. Y ya no hace falta más, güey. No hace falta más. Ahí está.
1: El top 10 de hoy, 15 de septiembre, en la corneta, se llamará Mentiras de Crudos.
0: Mande las suyas, arroba la corneta FM, que es la vía gratuita de este programa. Mentiras de crudos. ¿Y qué tal la cruda, amor? Pues listísima para que la goces. Ay, me duele la cabeza. Le das unos besitos. Ok.
1: Ay, mentiras de crudos. ¿Sabes qué? Es que yo creo que algo me cayó mal anoche. A ver si el arroz blanco.
0: El último taquito. El último taquito.
1: Bueno, si tienen mentiras de crudos que aportar, aquí se las recibimos en arroba la corneta FMNX. Volvemos.
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4: Son las 2 con 3 minutos.
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1: Los deportes, hoy 15 de septiembre, ¿no? El deporte nacional el día de hoy pues va a ser el levantamiento de tarde.
2: Crudear.
1: Entonces es mañana.
2: Bueno, 16. Mañana, cierto. Hoy, bueno, y también el pozole también cuenta, ¿no? Como deporte, ¿cuántos platos te puedes tragar? Porque el primero no satisface, el primero es acá para probar bien y la chingada. Y ya que le agarraste a cómo alinearlo, cuánto limoncito le faltaba y tantita sal y un poquito más de orégano. El segundo plato es el ideal. Y el tercero, que ya nada más es por tragón, güey.
1: Que sabe muy rico. Ya no tanto como el primero y el segundo, pero es del que te arrepientes.
2: A mí el que más me gusta es el segundo, cuando ya le agarraste bien. El tercero, que ya nada más es por goloso y porque ya te pusiste medio pedo y necesitas comer algo. Ese es el que a veces se arrepiente uno. Pero ese usualmente es el que más gorditos le pongo, güey. Al que más cerdo. Así que andas pescando cerdo, güey. La pesca de cerdo es muy divertida en el pozole familiar, güey. Andar buscando acá los gorditos. Ay, mira, aquí está uno, aquí hay otro.
1: ¿Y si es sano el pozole?
2: Claro que es sano. El maíz cacahuacintle.
1: Trae lechuga.
2: ¿A poco te sacaron el cacahuacintle del alimento sano?
1: Innecesario y forzado, pero.
2: O sea, es que no te lo sacó el gobierno ni los nutriólogos. Tiene que haber cacahuacintle, sí.
1: Oye, ¿tú sabes hacer pozole?
2: Sí, es muy fácil.
1: Porque tu mamá hace un pozole espectacular.
2: Delicioso.
1: Tu tía también.
2: Es muy fácil. La verdad es que no es difícil el pozole. El asunto es que pues, cada quien tiene su sazón. Y también depende de qué lo hagas. Yo me acuerdo que en mi casa, y era horrible, lo hacían pozole de cabeza. Lo cual, pues,
1: no era muy incómodo cocinar así.
2: No, sí, colgada del techo, mi jefa, güey. Así lo hacía. No, era con una cabeza de cerdo, que además la cabeza de cerdo tenía que hervir para ablandarla y después desmenuzarla.
1: Con todo. Entonces, y ojos y dientes.
2: En la mañana había un güey decapitado, abrías la olla y había un güey decapitado ahí. Y se le movían los cachetes y la madre.
1: ¡Qué horror!
2: Lo abrías y decías, ¡ay, güey!
1: ¡Eso!
2: Pero es riquísimo.
1: Se me hizo agua la boca, güey. Sexo, ¿no?
2: Mientras más cerdo, más rico. Y te digo que ese es la cabeza, además de todo, pues tiene mucho sabor y tiene mucha grasita.
1: Así me decías anoche.
2: Sabor a cacahuacintle, además. No. Es muy rico el pozole. El pozole es fácil de hacer, no es difícil. Lo difícil es hacerlo.
1: Hervir el maíz, ¿no? Pues se haga gordo.
2: Pero además ahorita ya lo venden limpio. Cocer la carne. Y porque antes tenías que pelar el maíz, güey. O sea, cuando hacían pozole, yo me acuerdo que tenía unas tías, ya no me acuerdo dónde vivían, pero ellas hacían el pozole de cero, entonces tomaba 3 días hacer esa madre, güey.
1: Porque hace mucho que no me pelas la mazorca.
2: Tenía que pelar.
1: Que
2: nada
1: suena grosero,
2: maíz.
1: Pero no es
2: pelar
1: nada.
2: ¿Pelar la mazorca? Pues sí, pues
1: no,
2: bueno.
1: No es nada.
2: Bueno, es que tú sabes que los romanos se limpiaban con una mazorca.
1: Sí, no solo los romanos, los indígenas mexicanos también.
2: Los romanos no.
1: Los aztecas.
2: Los romanos.
1: Sí, porque
2: no
1: yo no sé si
2: maíz.
1: En la Roma antigua
2: no tenían
1: maíz.
2: Estoy diciendo una súper pendejada. Eso se limpiaba con una esponja, que además eran
1: que
2: esponjas públicas, que metían en vinagre y todo el mundo usaba la misma esponja para limpiarse el fundillo.
1: No, sí. Si obrabas en el monte, no llevabas tu esponja con
2: vinagre.
1: O sea,
2: que tenían el culo encurtido. No.
1: En la antigüedad todo el mundo andaba embarrado de miércoles. Hasta que se inventó el papel de baño, el mundo era un horror, un asco.
2: O sea, todo
1: la mujer más bella,
2: y olía,
1: la campesina, y olía. En los Alpes.
2: No, sí, imagínate.
1: Le olía asqueroso.
2: Bueno, pues a lo mejor, pues, como todo el mundo le olía igual, pues no había problema, ¿no?
1: No había fijón.
2: Bueno, a ver. Ulito que no huele a ulito, no es ulito. O sea, eso es, güey. Eso es lo que acabo de decir y eso es.
1: Eso es.
2: Ahí está, es la realidad.
1: Bueno, entonces al pozole le picas la carne
2: sí.
1: La deshebras.
2: Primero preparas la carne y demás, luego pones el maicito. O sea, hay unos tiempos, ¿eh? Porque primero tienes que hacer el caldo.
1: La cabeza de cerdo que estaba flotando ahí, hirviendo en la olla, que después que las orejas las...
2: No, sí, o sea, se desmenuza. Bueno, no, eso no va al pozole. Si un diente te rompe un diente a ti, güey. No, había que pelar la cabeza.
1: Se limpiaba todo.
2: No, luego salía la cabeza hervida y con las manos había que desmembrarla, quitarle la cara al cerdo. Era horrible, el proceso era espantoso, güey. Y ahí veías al cerdo que sonreía cada vez más porque le iban quitando el cachete y la jeta.
1: No manches, es espeluznante.
2: Delicioso, güey, riquísimo. Y pues entrabas y podías probar un poquito, ¿no? Un poquito de sal y limón y
1: un cachito de cachete.
2: Bueno, en España sigue siendo un platillo bastante popular la careta, que le dicen. y te venden nada más la cara del cerdo, ya sin huesos ni nada.
1: Sí, y aquí en México la papada es rica, sensacional.
2: Sí, sí, sí. Y las orejitas acá que las agarras y nieca. No, no es cierto. Y las pruebas y son buenas, güey.
1: Y luego, o sea, ya lo juntas, bueno, todo en una sopa.
2: Y luego ya empiezas a hacer el caldo con sus diferentes, ¿cómo se llama?, hierbas que lleva para el sabor y olor delicioso. Y ya, es eso, es una sopa en realidad. Es un caldo con los granos de elote y la carne. No tiene mayor ciencia.
1: No lleva garbanzo, ¿verdad?
2: Lo
1: o hay quien
2: hacer,
1: le puede poner
2: lo con puedes garbanzo. Hacer con garbanzo, si quieres.
1: Si quieres ver garbanzos en tu...
2: El garbanzo más bien viene del cocido español. A lo mejor si las sopas con garbanzo son menos mexicanas. Esto, el maíz es lo tradicional para el pozole.
1: No el garbanzo.
2: Y a mí me gusta el pozole blanco. Hay pozole verde, hay pozole rojo. Hay de muchos estilos. A mí me gusta el pozole blanco.
1: Sí, sí, todos nacimos aquí, güey. Sabemos que hay pozole verde, rojo.
2: Bueno, yo no estaba diciendo que a mí me gusta el pozole blanco y ya.
1: Pues eso, yo te disparo uno con muchísimo gusto cuando vengas aquí.
2: Fíjate que nomás lo puse
1: de
2: ahí a ver.
1: Propia
2: ¿en qué tú reaccionabas como lo que eres, güey?
1: Es que
2: verdadero de pronto, mexicano.
1: De pronto ya es cansado estar con lo mismo.
2: Yo sé que después sí. Ni modo. Saca, coman sí. Pozole y ya. Eso es rico.
1: Coman pozole, eso me parece perfecto. Y vamos ahora, estábamos en los deportes, en el deporte de comer pozole.
2: Eso es cuando la corrida de toros está aburrida. No, pozole.
1: Pozole.
2: O me vi muy Derbez.
1: Te viste súper Derbez. Y pues yo ya la verdad es que no disfrutaría una corrida de toros.
2: ¿Cómo no? ¿Y la de anoche, güey? No.
1: Baratísimo. Mejor vamos a escuchar. Esto te va a gustar porque vas a oír la voz de alguien a quien extrañas desde hace tiempo que quieres ver, que es nuestro querido Félix Fernández.
2: Ah, qué bueno que es Félix Fernández, me asustaste.
1: Este gran comunicador, este gran portero, ex portero de la selección y del Atlante. Y está presente en esta plática en la que nos cuentan la vez en la que el Bigotón, la Volpe, técnico de la selección también, técnico del Atlante, portero del Atlante también en sus mocedades, Ricardo Antonio La Volpe, regaña a Miguel el Piojo Herrera. Adelante.
3: A mí me tocó ver un entrenamiento del Atlante cuando era la puerta abierta, ¿te acuerdas que te platicé?
2: Sí, sí, sí, sí.
3: A mí me tocó ver cómo...
2: Y estaba La Volpe.
3: Ajá, cómo regañó al Piojo Herrera.
1: ¿Y qué le dijo?
3: Pero de una forma, güey, que yo estaba viendo el entrenamiento como chavito.
2: Y el Piojo era de sus consentidos.
3: 11 años.
1: Sí, cómo no.
3: Y le metió un caguiza. Es que eres un idiota. Y pero les decía de todo, cabrón.
1: Oye, pero está mal.
3: Pero de todo,
1: eso no
3: wey.
1: Lo hacen los técnicos en el mundo. Ni antes ni ahora. Wey.
2: No, antes sí. Antes no sé sí. Si te acuerdas, si te tocó en algún momento que fuiste. Alguien daba mal un pase, güey, o hacía mal un movimiento en los interescuadras, entre comillas, porque no eran continuos, se paraba y repetición.
1: Claro, claro.
2: Repetición y castigo, güey, era el método. Entonces, decía, a ver, paren, 10 escaleras.
3: ¡Oh!
2: Y se paraba así. El entrenamiento. Porque
3: como de niño chiquito.
2: Hasta que el güey que había dado mal el pase cumplía 10 escaleras, que 106 escalones, güey.
3: Pero las escaleras de la azulgrana, güey.
2: De primaria. A la vista de todos.
1: No mames.
2: 10 escaleras. Ok.
1: Pues eso funciona, pues sí, ¿no? Sí. La siguiente te concentras para no fallar el pase.
2: Digo, no sé cómo sea en los entrenamientos de fútbol y siendo un director técnico, pero creo que era cuestión como de vieja escuela, ¿no? Era más como, yo me acuerdo en nuestros trabajos que había gente que era muy, muy, muy maleducada, muy grosera.
1: Muy déspota, grosera, sí. Insultaba. A ver, ¿quién es el pende?
2: Sí.
1: Que está manejando el prompter.
2: Eso creo que no...
1: Te aseguro que el nuevo sonrió cuando...
2: Pero llegué. más allá. Es que, güey, ni que fuera neurocirugía, cabrón, mueve el puto prompter.
1: Sí, la vieja guardia, la vieja escuela, así era antes.
2: La vieja que está en el prompter, güey, pero bueno, no importa.
1: Pero sí nos tocaron unas épocas muy oscuras donde te gritaban y te... Y,
2: durísimo.
1: Públicamente te ofendían y humillaban.
2: Pero ¿sabes qué? O sea, una cosa es un momento así de reacción y otra cosa es que sea como por sistema. Y siento yo que hace algunos años era por sistema. O sea, así hablaba el productor o así
1: sí,
2: hablaba...
1: Sí, yo platiqué con un famosísimo productor de antaño, no voy a decir su nombre para no quemarlo, pero me decía, es que así les tienes que hablar porque si no, no entienden. No. Y se te trepan a las barbas y aquí el más cabrón es el que manda, güey.
2: Te digo,
1: no te
2: o sea, una cosa es que sucede no ahí de pronto un momento de en Chile y otra cosa es que ya sea por sistema, como acabamos de escuchar de este entrenador, ¿no? Que los traía pan y jerga, güey. No sé si es mejor ese. Yo siento que no es la mejor manera de sacarle lo mejor a la gente, ¿no? pero pues cada quien tiene su
1: pues su hay manera. Quien entiende así, güey, hay quien no. Yo creo que parte de la labor del entrenador es como la de un director de una empresa es o de una película.
2: ¿A su equipo?
1: No, a cada individuo. Y encontrar la llave que abre el mejor resultado o el mejor desempeño de cada uno de sus colaboradores. No puedes tratar pues sí, a todo el mundo igual.
2: No.
1: Pero tampoco puedes tratar a todo el mundo a insultos y gritos, José Ramón.
2: Ya, Fernández. Perdón, pero...
1: José Ramón Fernández, digo.
2: En cuanto al prompter, yo te he visto a ti y te he oído hacer exactamente lo mismo, güey, pero bueno.
1: No sé de qué hablas, yo no uso prompter.
2: No te hagas, güey, por favor.
1: Yo todo lo que digo en televisión lo improviso en ese momento.
2: ¿Quién carajos cortó este...? A ver, güey, ¿quién editó esta madre?
1: A ver, ¿quién fue el mandril que editó este clip?
2: Exacto. ¿Quién fue el mono capuchino que tomó esta decisión?
1: ¿Con qué machete cortó esto así?
2: Pues sí, güey. O sea, es que luego también, te voy a decir una cosa, luego hay gente muy que dice, güey, de veras, no estás viendo. O sea, no ves.
1: Sí, es que luego también es desesperante. Uno es un ser humano.
2: Así de, güey, a ver, que vas con el camarógrafo. Mira, güey, mira, le luego, sobra un año de aire arriba, güey, se ve mal.
1: No estás viendo que le estás cortando los pies a la modelo, por favor.
2: ¡Carajo!
1: ¿Quién de los dos es más hojaldra?
4: ¿De los dos quiénes?
1: El está que yo. ¿Quién se vuelve? ¿Quién se pone más punk?
2: Sé libre, dilo libremente.
1: Di la verdad.
4: Sí, ¿en sí, qué sí. programa? ¿En radio o en tele?
2: En todos.
4: ¿En qué año? ¿En este o el anterior?
2: Ok, lo dejamos de ese tamaño, pues.
1: Es que conforme va avanzando el tiempo, tal vez
2: hay para todos.
1: Y no se comprometió. No. Como siempre le hace, se hace güey, se sale por la tangente y no dice... Bien. En realidad es el estaca, ¿no? Por supuesto. Mira,
2: el más sujeto es este y el más pendejo es el otro.
1: Okay. Bueno, estamos en la sección de deportes. No nos distraigamos, por favor. Vamos a escuchar a una influencer o creadora de contenido allá en España. No sé en qué vuelta ciclista fue esto, porque no soy fanático del ciclismo. Ajá. Solo sé que Isaac del Toro está ganando en todas las carreras en Así el mundo en las que se presenta, es de verdad.
2: En el Tour de France creo que tuvo un gran papel. Yo de hecho andaba por allá cuando terminó el Tour de France.
1: Llegó al podio en el Tour de France.
2: Sí, muy bien. La neta lo está haciendo bien. La Tour de France.
1: Y en este caso era una carrera en España, en donde había varios ciclistas.
4: La Vuelta, creo que es la Vuelta a España.
1: Gracias, mi querido. Tú sí eres bicicleta, ¿no?
4: sí me gusta el deporte.
1: ¿Y sigues las carreras?
4: No, o sea, no hay manera.
2: O sea, no eres fanático del deporte, del ciclismo, nada más te gusta andar en bicicleta.
4: Sí, me gusta andar en bicicleta. Es que aparte, ¿sabes qué? Son como, obviamente, horarios de España y de Europa, pues. Entonces, muy temprano y no, yo paso.
2: Yo lo que siento es que luego esas bicicletas de carreras son muy incómodas. Yo alguna vez me prestó un amigo que está padrísima la bicicleta, pero caes en el bachecito más pequeño y sientes que te vas a desarmar, güey. Yo necesito una con llantas más gordas y demás, una bici utilitaria. Además de todo, no sé bien qué hacer con una bicicleta de carreras, güey. No le hago a eso. El que es bicicleta es Facundo, ¿no? Ese le encantan las bicis.
1: Sí, eso te iba a decir. Tenemos por ahí el audio de Facundo y su nuevo asiento. A ver si lo podemos escuchar después de esto. Pero ahorita vamos con la creadora de contenido que incomoda de alguna manera a los ciclistas que tienen pues, grandes chamorros, ¿no? Unas piernas atléticas y están galanes. Y entonces esta mujer empieza a grabar su contenido y quizá cruza ciertas líneas, pero de alguna manera, yo sé que esto está mal lo que voy a decir, pero de alguna manera siento que cuando una mujer lo hace con un hombre no es lo mismo que cuando un hombre lo hace con una mujer.
2: Pues creo que no. Yo creo que, vamos a analizar lo que acabas de decir. Y es cierto, los hombres en realidad, en general, no están en peligro cuando una mujer, digamos, es muy franca con sus avances románticos. En cambio, las mujeres sí. Muchas veces los hombres no entienden dónde está la línea. No entienden dónde está el no me interesa, no quiero hablar contigo y demás. Y se tornan violentos. Creo que ahí reside la diferencia. La mujer a veces sí está en peligro, el hombre creo que rara vez está en peligro de una agresión.
1: A ver qué les parece este audio, si cruzó líneas o no es para tanto. Venga de ahí.
5: Pogachita. Why you hyperventilate every time you see me?
2: Pogachita, congratulations.
5: Why do you hyperventilate every time you see me? You hyperventilate?
6: What is that?
5: Like you breathe?
1: So hard. Tu respiración.
5: Congratulations.
6: Thank you.
2: Felicidades.
5: Qué guapo es de cerca.
2: Qué guapo es, dice.
1: Qué guapo es de cerca.
2: ¿Por qué hiperventilas?
1: Pero qué tal de mal habla inglés.
2: Sí, como todos es que los españoles. Es española, habla horrible. No sé por qué les pasa.
1: Por eso
2: eso.
1: El otro güey ni siquiera le entiende lo que está diciendo.
2: Hyperventilate.
1: Hyperventilate, no, pues así nunca te va a entender.
2: Pues no. Pero bueno, a ver, yo creo que aquí no hay ningún problema. Pues además, si llega una mujer guapa y te dice una cosa así, pues no te enojas, ¿no?
1: O fea.
2: O sea, sí. La que sea, pues sí.
1: Es más, si llega un güey y me lo dice, tampoco me ofendo. A estas alturas de mi vida, cualquier halago pues no. Se recibe.
2: Así es. Pero yo te digo que yo creo que la diferencia está ahí, ¿eh? En las posibilidades hacia lo malo entre los hombres y las mujeres.
1: A ver, piensa en una atleta muy guapa que se te venga a la cabeza.
2: ¿Cómo se llamaba Isimbayeva? La que saltaba.
1: La saltadora de
2: salto
1: Garrocha.
2: De pértigo, que no me acuerdo, creo que era rusa.
1: Era rusa.
2: Algo así. Que estaba.
1: Pero ya, bueno, se retiró hace como 10 años.
2: No importa,
1: güey.
2: Pero, o sea, las atletas de. Bueno, de hecho, creo que acaban de para Juegos Olímpicos y ese tipo de competencias, acaban de prohibir las tomas, ya sabes, manchadérrimas, que está a punto de arrancar la carrera y están en la línea de salida.
1: Y
2: hace un paneo
1: apretadito.
2: La cámara viendo todas las nalgas, pues. Estaba manchada la toma. Creo que están tratando de no hacer eso. Pero bueno, la realidad es que un cuerpo atlético es un cuerpo muy atractivo. Entonces, cuando ves a los atletas y las atletas de altísimo rendimiento, pues dices, cabrón,
1: güey. Somos seres humanos, nos gusta ver los cuerpos. También es difícil pues eso. Sí. Cuando yo vivía en Inglaterra, era de los corredores más grandes del mundo, un güey que se llama Linford Christie, que fue medalla de oro en Juegos Olímpicos y demás. Y Linford Christie tenía un animal entre las piernas, güey, que le colgaba como hasta la rodilla.
2: Ajá.
1: Y entonces, en sus trajecitos ajustados de ¿cómo se llama esa tela?
2: Bueno, ¿licra?
1: De licra, gracias. Uh-huh. Y corriendo en cámara lenta, la toma de frente, viéndolo a él, se veía un campaneo de un lado a otro. Y en la televisión inglesa lo pasaban una y otra vez y se carcajeaban pues sí. Todos y enseñaban, vean nada más, ¡qué grande eres, Linford Christie! Y demás.
2: Pues sí.
1: Y Linford, yo creo que estaba feliz, ¿no? De que anduvieran enseñando.
2: O sea, malo que corriera y parece que tiene ahí un clítoris.
1: Que no tiene nada. Que trae un cacahuate.
2: Un cacahuatito.
1: Y que estuvieran diciendo, ¡no se mueve nada! ¡No se le ve nada!
2: ¡Qué aerodinámico! Pues,
1: sí. No, y el chiste.
2: Era un saltador de altura.
1: Imagínate
2: también, ¿no?
1: Si no tuviera eso, la velocidad que alcanzaría, porque eso ha de pesar.
2: Bueno, a lo mejor corre así porque tiene tres piernas. Oye,
1: sí, pero en los últimos Juegos Olímpicos hubo un saltador de Garrocha que logró un salto increíble, pero al pasar por la barra, su gigantesco miembro la tiró.
2: Golpea, o sea, y se ve claramente que lo único que golpea la barra es su pene. Y es, además de todo, pues, un pene como mi antebrazo. O sea, es una de señora doña, ¿no?
1: Sí, no, y, una cosa sí, gorda.
2: Sí, gigante y pesada, güey. O sea, que se ve que si eso lo aceleras, es un latigazo de eso, te rompe la nariz, güey. O sea, está terrible, güey. Un cachetón acá te tuerce el cuello, güey. Y con eso tiró la barra, güey. Sí.
1: Eso debe ser, qué cosa tan agridulce, ¿no? Porque pierdes por lo que te has...
2: Sí.
1: Entrenado y luchado durante años, pero al mismo tiempo el planeta entero está.
2: Bueno,
1: ¡wow!
2: ¿Sabes lo que dijo cuando cayó? Gota. Y vio cómo cayó la barra. ¡Me lleva a la ver!
1: Pobre.
2: A la
1: pobre,
2: ver.
1: Pobre y no, ¿no? Al mismo tiempo. O sea,
2: ahora, lo que debe de ser
1: es demasiado grande.
2: Lo que debe de ser. Es que creo que yo he oído de amistades, de mujeres. Que sí hay un límite superior,
1: sí,
2: ¿no?
1: Sí,
2: hay
1: sí.
2: Unas que dices, güey, no.
1: Sí, me lo han
2: pero
1: dicho.
2: Ha de ser muy divertido sacar esa. O sea, sacar algo así, güey. Desenfundar acá un rifle de asalto, güey. Debe de ser muy entretenido. Nomás por ver la cara, güey. Así de, ay, cabrón.
1: Ay, güey, no.
2: Ay, güey.
1: ¿Qué voy a hacer con eso? A ver.
2: Sí, yo sé lo que vas a hacer con eso.
1: Bueno, hablando de ciclismo, precisamente, Facundo presentó lo que para él es la bicicleta ideal. Él que se dedica, pues, intensamente a esto de la bici. Algo le intelige, ¿no? Venga de ahí.
2: Sí, sí.
6: Bueno, lo que aprendí es que realmente esta es la bicicleta para mí. Porque tiene el asiento ergonómico.
2: O sea, no trae
6: asiento. Es el que yo necesitaba.
1: Trae un tubo.
6: Como me Goofy.
1: Y se va, con esa bici se va al empedrado. Ta, ta, ta, ta, ta. Oh, sí.
2: Qué barbaridad. Pero la bicicleta es un hábito muy sano, es un gran deporte. Yo, ¿sabes qué? La uso como
1: divertido.
2: Calentamiento. Que me queda suficientemente cerca el gimnasio de box para irme en bici. Entonces ya llegas habiendo calentado un poco. Entonces ya nada más llego, me estiro y empiezo a entrenar. Bueno, ahí es cuando llego más caliente. Ya flojito, así.
1: ¿Y en invierno también te vas en bici? ¿O es imposible?
2: No, llega un momento por acá que no, ya no se puede. No, pues cuando está nevando aquí, güey, no avanzas en la bici, no más no puedes.
1: Sí, está rudo. Bueno, pues creo que eso es todo lo que tenemos el día de hoy aquí en los deportes. El deporte nacional, pues será.
2: Esto fue deportes, güey, estar hablando de los miembros gigantescos de Linford Christie, güey.
1: Pues sí, eran los Juegos Olímpicos y del güey de la pértiga.
2: ¡Qué bárbaro, Linford! Ganó por una cabecita. Es increíble.
1: Pero sí está medio grosero llegar con una atleta muy guapa que acaba de competir y decirle, ¿por qué hiperventilas cada vez que te me acerco?
2: Eso te digo que ya pasamos por ahí. Eso no, de un hombre a una mujer no es bien recibido de la misma manera.
1: No, siento yo que no está bien.
2: No, porque te digo que los hombres no estamos en peligro en realidad. Y las mujeres, con algunos hombres estúpidos que no conocen los límites ni la decencia, que pueden violentarse, por ejemplo, ante un rechazo. Entonces, por eso es que esas cosas no funcionan para los dos lados igual.
1: Sí, no hay que cruzar esas líneas, hay que respetar.
2: Y acuérdense, cabrones, no es no. Y se joden. Si te dicen que no, es no. Y hasta ahí.
1: Estoy totalmente acabó. De acuerdo. Y bueno, vámonos rápidamente a un corte y regresaremos con más, quién sabe con qué, pero estoy seguro de que habrá Top Ten y se va a llamar...
2: ¿Top Ten?
1: Top Ten. Mentiras de crudos.
2: El Top Ten de hoy es mentiras. El Top Ten de hoy.
1: El Top Ten, güey.
2: Está bien, Eduardo.
1: Va a haber
2: Top Ten de hoy. El Top Ten de hoy se llama Mentiras de Crudos. Mande lo suyo arroba la corneta FM, que es la vía gratuita de este su programa, de su radio.
1: Valen sus propuestas para el Top Ten. Volvemos.
2: Ahorita volvemos, no se vayan.
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9: Son las 2:31.
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8: Son las 2:39 minutos.
9: En la literatura,
10: ¿sí?
9: Hay un caos absoluto en la industria de la literatura, como no había habido quizá desde la invención de la imprenta de Gutenberg. Se han publicado la mayor cantidad de libros y 90% de ellos son AIs.
10: Y hay estudios también, por ejemplo, científicos que se basan, o sea, que es un les dicen los papers, ¿no? Los documentos, los estudios que se presentan para investigación. Mucho de ello está generado precisamente de manera muy efectiva con inteligencia artificial. Entonces, en muchos frentes...
9: Cualquiera ya puede ser escritor. Cualquiera pues sí. Puede ser músico.
10: Pero espera,
9: puede ser artista gráfico con la ayuda de una AI. Cualquiera puede hacer animación cinematográfica.
10: Aquí el asunto, sí, sin duda, todo eso es posible, pero recordemos que la inteligencia artificial está trabajando basada en lo que se le ha alimentado. Por ejemplo, se dice por ahí, yo no sé si esto sea cierto, que muchas compañías que desarrollan estas inteligencias artificiales para fines, por ejemplo, literarios, están comprando un montón de libros y destruyendo dichos libros, o sea, libros metiéndolos a sus algoritmos y destruyendo los libros originales, y de esta manera están
9: tratando... ¿Pero para qué los destruyen?
10: Pues para que no haya, digamos, registro de dónde se está alimentando. Es una teoría un poco conspiranoica, pero el asunto es que están alimentando gran cantidad de volúmenes de la literatura generada por seres humanos para alimentar estos modelos, estos algoritmos.
9: Que cada vez se hacen mejores y mejores y mejores.
10: Escupen, sacan, producen pues obras que se parecen a, que son del estilo de, que resultan, que recuerdan a tal autor, ¿no? O a tal corriente literaria. Entonces... Finalmente, pues es un excelente símil de lo que hacemos los humanos, lo que produce la inteligencia
9: artificial.
10: Pero no
9: es solo un símil. Ahorita acabas de decir que una máquina encontró una solución que no hubiéramos encontrado
10: correcto.
9: En muchísimos años. Eso no es un símil.
10: Correcto. No, eso es un resultado muy positivo. Ahora, en
9: o los nuevos arte, fármacos, las nuevas proteínas, o las,
10: ahí
9: o
10: sí,
9: las
10: sin
9: nuevas
10: duda.
9: Moléculas.
10: No, ahí sin duda. Ahí sin duda. Ahora, pues lo que nos atañe es, no, porque ahorita de lo que vamos a hablar es de un fenómeno muy curioso. Están surgiendo una serie de artistas, en este caso músicos, que no existen.
9: Están surgiendo músicos inexistentes.
10: No existen.
9: Artistas inexistentes.
10: En efecto, no son personas, no es música compuesta por seres humanos. Dicho sea de paso, pues no son expresiones que nos pertenezcan, son expresiones que le pertenecen a nuestras tecnologías. Entonces, ahí les va.
9: De alguna manera sí nos pertenecen porque se nutrieron de todo lo que generó la especie humana.
10: Correcto. Pero esto finalmente es una especie de síntesis de muchas cosas que hicimos los humanos, y entonces el programa, el algoritmo...
9: Genera esto a partir de...
10: Genera esto.
9: Pero no es idéntico ustedes. A un músico que escucha música de muchos géneros y genera su propio... O sea, nadie parte de nada. Si tú llegaras al mundo y no existiera la música, no podrías tocar ni el pop más pinchurriento.
10: No, sin duda, sin duda. O sea, los músicos abrevan...
9: Es exactamente el mismo proceso de un cerebro.
10: Es exactamente el mismo proceso si tú quieres, pero no es exactamente la misma fuente. Un cerebro humano no es una inteligencia artificial. Un cerebro humano es un cerebro humano. Entonces, escuchen ustedes y consideren, antes de que sigamos con esta plática,
9: a
10: Nila o Nyla
9: rola.
10: Stone. No sé si es Nila o Nyla Stone, pero bueno, ahí les va.
9: Yo creo que es
10: una
9: Nila
10: canción.
9: Porque canta en español.
10: Bueno, pues va, escuchen a Nila.
9: Nila
10: pues.
9: Ya tiene casi 1,000,000 de oyentes mensuales y este es su más grande éxito. ¿Cómo se llama, New?
11: Se llama Ahora Soy Mi Prioridad.
10: Ahora Soy Mi Prioridad. Vanilla.

0: Ok, Nila no existe.
1: No existe.
0: Nila no es una persona, esa no es una voz humana, esa música no la compuso ningún humano, esa letra no la escribió ningún humano. Eso que acaban de escuchar es el producto de una inteligencia artificial que ya tiene seguidores.
1: Está sensacional. Oye, Nila, para no existir, fuma muchísimo.
0: Sí, tiene una voz muy rasposa. O sea, a mí me parece realmente notable y maravilloso, o sea, maravilloso en el sentido de que es una maravilla tecnológica, que eso que acabamos de escuchar no sea una persona. Si esto te lo hubieran dicho hace 25 años...
1: Y posiblemente si lanzas esta canción hace 5 años al mercado...
0: Sí, no, y bueno...
1: Llegan las listas de popularidad hasta arriba.
0: Pero tiene oyentes. Ahora...
1: Casi 6 millones hasta el día de hoy,
0: sí,
1: esta canción nada más.
0: Y cada vez, como hemos hecho con muchas otras tecnologías, los músicos humanos pues utilizarán las ventajas que da la inteligencia artificial pues para componer, para hacer música y demás. Ahora, a mí el otro día cayó en mis manos un artículo muy interesante que habla del gusto que tenemos los humanos por ver a otros humanos, por ejemplo, haciendo cosas notables en el deporte, ¿no? Corriendo rapidísimo. O saltar
1: o en un escenario tocando
0: o
1: un
0: en
1: instrumento,
0: un escenario
1: cantando.
0: O escuchar a cierta pianista buenísima, clásica, que interpreta con un estilo muy
1: o violinista como Shaggy Mason.
0: Entonces a los humanos nos gusta mucho ver a otros humanos haciendo algo difícil o excepcional.
1: Sí, eso nunca se va a acabar.
0: Por ejemplo, ahorita acabamos de ver las carreras estas de robots humanoides, que estuvieron divertidísimas, que corren por una pista de 100 metros planos y unos se rompen y se caen.
1: Se estampan.
0: Pero corren rapidísimo, unos logran hacer un salto y cada vez van a ser mejores, ¿eh? O sea, dentro de 10 años...
1: Sí, al rato nos van a superar.
0: Sin duda. Entonces habrá un lugar especial para ver las carreras de robots, pero siento yo que no sentí la misma emoción que cuando veo a un ser humano, a Usain Bolt, por ejemplo, corriendo y decir, este es el humano más rápido, porque es un humano, es como yo, siento empatía.
1: Eso nunca se va a acabar, siempre va a existir la emoción de ver a los seres humanos.
0: Cuando escucho esto de Nila, digo, pues sí, a lo mejor algún día habrá música súper compleja compuesta por la... yo creo que vamos a consumir dos tipos o dos vertientes.
1: Correcto.
0: De nuestra cosa favorita. Arte hecho con inteligencia artificial que nos plazca, que nos parezca bonito, que nos parezca interesante o emotivo. Y después, yo creo que habrá un lugar siempre para el arte que creemos nosotros mismos, ya sea música, escultura, pintura o deportes o la actividad que sea, porque a los humanos nos gusta, nos complace el ver a otro humano hacer algo muy cabrón, muy difícil, muy distinto o excepcional, ¿no?
1: El otro día estaba hablando con una amiga que es actriz y decía, no, a mí me parece muy positivo todo lo que está sucediendo con la inteligencia artificial porque siento que viene un renacimiento del teatro. La gente va a decir, es que aquí sé que estoy viendo como un dibujo, una caricatura. Sé que no hay una persona atrás en esta película que tiene unos efectos increíbles y se ve súper realista, pero no es una persona. Y entonces la gente va a querer ir al teatro, cosa que ha sucedido cada vez menos, a ver personas, seres humanos, mostrando sentimientos.
0: ¿Tú crees que, por ejemplo, el cine no pueda disfrutar de la misma suerte? O sea, que al cine... O sea, me imagino que se seguirán haciendo películas con
1: actores.
0: Creo
1: que va a pasar lo que dijiste. Va a haber de las dos.
0: De las dos.
1: Va a haber puristas que van a decir, yo solo quiero ver humanos, no me interesa ver efectos.
0: Pero no solo puristas, porque eso sería como de nicho. Yo digo que todos los humanos querremos ver algunas películas que sean la última de, yo qué sé, güey, de Spider-Man, que ni siquiera es un güey, ya ni es el actor.
1: ¿Quién sabe? Las generaciones jóvenes les va a dar igual. Como van a haber nacido con eso, van a querer ver una buena historia independientemente si salen personas o no. Sí.
0: ¿Pero tú no crees que haya siempre un gusto por ver a otras personas?
1: Sí, pero poco a poco se va a ir haciendo de nicho.
0: No sé, güey, porque por ejemplo cuando ves música en vivo, no sé, cuando veías un X intérprete de algún instrumento.
1: O sea, a ver a Patti Cantú en el escenario, güey, eso es insustituible por un robot. Por más que
0: aunque ella está utilizando, mira, aunque te voy a decir una cosa, hay una serie de
1: Patti no
0: tecnologías. Patti no es humana, es una diosa y lo sabe. Y le mando un beso allá al Olimpo, musical, pop. No seas cabrón. Patti, perdona a este güey, de verdad.
1: ¿Qué, güey?
0: Decir una cosa bonita y este sale con otra más bonita todavía. Bueno, a ver, aquí el asunto es que tú estás viendo a Patti Cantú, pero Patti Cantú está dependiendo de una serie de tecnologías también. Hay secuencias en su música, hay de pronto un robotito,
1: sí,
0: que
1: la guitarra eléctrica depende de un cable y que haya corriente.
0: Entonces, o sea, pero siempre el que haya un humano comandando, utilizando, no sé. Es más, Beethoven jamás oyó su música de piano, sus conciertos de piano, que son sublimes, en un piano moderno. Se hubiera cagado. Los pianos no sonaban como suenan ahorita. Las salas de concierto no sonaban ni remotamente como suenan ahora. No sé, Bach, componían un clavecín todo jodido y seguramente
1: desafinado. ¿Pero qué va a pasar cuando estas inteligencias, como la que acabamos de escuchar de Nyla Stone o Nyla Stone, como se llamen, y haya también robots humanoides indistinguibles de los seres humanos? Como ya hay hoy en día conciertos en Corea donde se presentan robots.
0: Y tú sabrás que no es una persona. ¿Será igual de emotivo? Esa es mi pregunta, es una pregunta, no estoy diciendo ni sí ni no.
1: Si no lo vas a poder distinguir, quién sabe, güey.
0: Yo no
1: y van
0: sé
1: a
0: por
1: tener
0: qué.
1: Unas bellezas espectaculares.
0: Está muy bien, está muy bien. Hay, por ejemplo, no sé, comportamientos ya que se meten con nuestro actuar diario. Por ejemplo, en hombres jóvenes que ya no quieren salir y ya no quieren buscar a las niñas para invitarlas a salir porque les da miedo el rechazo. Entonces, mejor están platicando con un bot o con una inteligencia artificial que les hace sentir todo bien, todo bonito. Entonces, no están recortando su experiencia humana y haciéndose...
1: Y ampliando la experiencia cibernética o digital.
0: Pero haciéndose súper pusilánimes. No voy a salir porque igual y me rechaza. No voy a decirle que me gusta porque igual y me dice feo.
1: Ay, porque el bot te va a decir lo que quieres oír siempre.
0: Pues
1: y te va a hablar bonito.
0: Pero finalmente eso es como cogerte el tostador, güey. ¿De qué estamos hablando, güey?
1: Estamos entrando en un mundo bien loco, güey.
0: Sin duda. O sea, yo no digo
1: que... vamos a ver cosas que ni nos imaginamos.
0: Sin duda. Y ahora imagínate, por
1: ejemplo, de lo que queremos.
0: Estas inteligencias artificiales ojalá y se apuren y encuentren la manera de revertir ciertas enfermedades, de curar el cáncer, de hacer una serie de cosas que a mí me importan mucho.
1: De echar para atrás el envejecimiento.
0: Yo ya estoy más para allá que para acá, ¿no? Entonces ojalá y pronto encuentren una manera de rejuvenecer mi cuerpo para que pueda yo vivir 200 años en vez de 80. No, bueno, estaría chido.
1: Sí, y 80 no los podemos dar por garantizados, ¿eh?
0: Pero te digo, el asunto de la experiencia comunal humana y de ver a otro humano haciendo algo excepcional, creo yo que siempre va a estar en el menú.
1: Ahorita me imaginé robots diciendo misa.
0: No.
1: Sustituyendo a los
0: padrecitos. Y seguro los va a ver, güey. Y seguro los va a ver, que es lo peor.
1: El top 10 del día de hoy se va a llamar... Mentiras de crudo.
0: Mentiras de crudo, mande las suyas.
1: Por lo menos esos no van a tener acusaciones de pederastia. Por lo menos,
0: sabe,
1: ¿no?
0: Todo tiene su...
1: ¿Los robots por qué?
0: ¿Con acólitos bots?
1: Ah, bueno, ahí sí lo que...
0: Esa es otra cuestión interesante, güey. Si es una cosa, si es un robot, imagínate el horror, güey.
1: Sí.
0: Pero bueno.
1: Mentiras de crudos es el top 10 del día de hoy. Y empezamos con esta que es la número...
0: Mentiras de crudos.
1: Amor, ¿qué te hiciste hoy? Te ves súper sexy con esa pijama de Harfush.
0: Ya, Arturo, por favor, otra vez estás crudo. ¡O pedo! ¡No sé! ¡No es de Harfush, es del tigre!
1: ¿Te gustaría dormir con una cobija de Harfush encima?
0: No. ¿Una de él? ¿Una suya? Ajá. ¿Personal? ¿Que huela
1: no,
0: Harfush?
1: Con la cara. ¡No! Con la cara de Harfush ahí. Ya ves,
0: solamente
1: todo mamey, sin camisa.
0: Si le puedo hacer un hoyito.
1: Ok, la que sigue es la número...
0: Mentiras de
1: crudos. ¿Qué? Te lo juro que no tomé. Me estaba desinfectando por adentro.
0: O esta también es buena. No, ya no vuelvo a tomar, te lo juro. Solo en bodas o bautizos o funerales o cumpleaños o en Navidad.
1: Brises, bar mitzvahs.
0: En las fiestas patrias y ya. Bueno, y los viernes.
1: Ay, ya no vuelvo a tomar, yo sí lo he dicho en muchas ocasiones.
0: Pues es que hay veces que te sientes tan mal que te duele el pelo. Incluso a mí me duele el pelo a veces y ni tengo.
1: Tienes.
0: Tengo
1: un doctor que es es grande ya de edad y pues es una eminencia, pero entiende la vida como es, ¿no? Y entonces una vez estaba con él y él me había dicho, tienes que dejar de tomar durante tanto tiempo. Y estábamos cenando y dije, una copita. Y me dice, mira, en este caso... esto es un bálsamo de aplicación interna que te va a caer muy bien.
0: Ahí está. Pues sí. O sea, el alcohol no es sano, pero pues, es rico.
1: Un poquito sí, yo pienso. Es sano para el alma, quizá pues no para el cuerpo.
0: La evidencia médica apunta a que no, güey, que es mejor no tomar alcohol.
1: No es cierto, güey. Ya lo hemos discutido un millón de veces. La dieta mediterránea incluye un poquito de vino y es la gente más sana que vive más.
0: Pero tiene más que ver.
1: Entonces,
0: con
1: podrán
0: lo que comes.
1: Los gringos decir lo que quieran.
0: No, no son los gringos. O sea, es la comunidad
1: son los gringos, internacional. Son los gringos. Si vas con un médico en Europa, no te dice eso. Te dice, toma moderadamente un poquito y eso
0: en
1: te hace
0: realidad,
1: bien.
0: En realidad, eso es como tu doctor que es buen pedo y que entiende la vida. Pero, el alcohol no es bueno para el cuerpo. Punto.
1: ¿Y okay. ¿Quién eres tú para decirme eso, güey? ¿Con
0: bueno,
1: qué cara?
0: Pues fíjate que algo sé de alcohol y algo investigado de alcohol. Entonces yo sé que no me hace bien.
1: Ya concluye tu investigación, güey.
2: Pero me gusta, me gusta.
0: Bueno, vamos a la que sigue, que es la número
3: 8.
1: Mentiras de crudos. ¿Qué tiene? Ay, perdóname, amor. Necesitaba desestresarme por el trabajo.
0: Pero si ya ni trabajo tienes, maldito borracho.
1: Por eso, pues por el trabajo y la necesidad que tengo del trabajo.
0: Y la ansiedad que me causa estar desempleado y pedo.
1: Exacto. No, oh, pues qué horrible, no se lo deseo a nadie. He estado ahí y se sale, se avanza. Vamos a la que sigue, la número
3: 7.
1: Estaba ahí el desempleo y el alcoholismo juntos.
0: Sí. Y la drogadicción.
1: Además.
0: Sí, no, terrible.
1: Y el divorcio, todo en el
0: todo
1: mismo
0: junto.
1: Tiempo.
0: No, pero lo del divorcio fue creo que lo que te salvó.
1: Fue buenísimo.
0: Deshacerte de esa pinche bruja fue la mejor idea que has tenido en tu vida, güey. Ok.
1: La número 7 dice así, mentiras de crudos.
0: No tomé mucho. Fue el aire que me pegó cuando salimos. De veras, por eso me duele la cabeza y tengo los ojos rojos y tengo la boca seca. Y es el aire.
1: Vamos a la que sigue, la número...
3: Siete.
0: Mentiras de crudos.
1: Amor, diga lo que diga esa señorita curvilínea, exuberante y hermosa. Yo no estuve en ese club para caballeros distinguidos viéndola bailar y poniéndole billetes en la tanga, emborrachándome y mucho menos yéndome sin pagar.
0: Así que no me calumnien. Dile a la policía que se vaya. Ok. Está bien.
1: A veces sí no queda de otra más que tratar de ocultar la verdad, aunque la verdad es evidente.
0: Mira, si fuera una cosa así que pasara muy de vez en cuando, yo creo que hasta me curarían y me cuidarían. Pero en mi caso ya es así nomás.
1: Sí, abusas del recurso.
0: O sea, ya que
1: a mí sí me cuidan y me atienden porque es una vez cada 2 años o así.
0: No, a mí ya no. Me cuidan.
1: La que sigue es la número
3: 6.
0: Pero ya ni me regañan, o sea, ya se dieron por vencidos.
1: Nomás te retiran el habla.
0: Sí, nomás, está bien.
1: Mentiras de crudo. Oye, güey. Está acá. ¿Se ve que estoy crudo?
0: No. Por un momento. De hecho, pensé que estaba hablando con Lin-May, pero te ves bien, güey. O sea,
1: pobre Lin-May, ¿qué tiene que ver?
0: Es que Lin-May.
1: Aparte, es una mujer muy sana, Lin-May.
0: Pues bueno, para droga, la edad que tiene.
1: No chupa,
0: para
1: la edad que tiene. Está súper en forma.
0: Lo que sucede.
1: O sea, ya quisiéramos vernos como Lin-May cuando tengamos su edad.
0: Vamos a la número
3: 4.
0: Mentiras de crudos. ¿Por qué traes maquillaje en la camisa?
1: ¿Cuál maquillaje? Me abrazó un vendedor de mazapanes porque le compré toda la caja. ¿Y dónde están los mazapanes? Ya me los comí.
0: Por eso tengo la boca seca. Porque me comí todos los mazapanes.
1: Una caja de mazapanes, güey.
0: Puede comer mazapán crudo, güey. Que no haya nada más que mazapán. Y ni agua. O sea, cómete estos mazapanes. No. Mazapán y agua para tu cruda. Cúrate la cruda con esta. Hay mazapán y agua. Sin hielo. Es agua sola sin hielo.
1: No, está terrible. Al tiempo. Vamos a la número
3: 3.
0: Mentiras de crudos.
1: Solo voy a tomar una vez más para curarme la cruda. Y ya se acabó. Nunca más. Nomás ahorita una cervecita helada, por favor.
0: Unos taquitos y una cervecita que se convierten en 3. Luego la tarde del sábado, ¿qué onda? ¿Un tequilita o qué? Y el domingo otra vez, güey.
1: Una piedra para el estómago.
0: Una piedra. ¡Ay, el pájaro piedra! Ay. ¿Conoces el pájaro piedra, no? Que vuela algo por encima. ¡Ay, güey! ¿Qué es eso?
1: Mentiras de crudos. No, según yo me dormí abrazado del señor cara de papa. ¿En qué momento se convirtió en el señor cara de haba?
0: Señor cara de haba. Juguetes
1: el
0: gate.
1: Señor.
0: Juguete. El señor cara de haba.
1: Ponle su casco y sus pelos.
0: Ponle sus bigotitos, güey, acá en los huevos.
1: ¡Ay! Pusiste los testículos al revés. Vamos a la número.
0: Es el señor cara de haba, güey, no.
1: Y acabo de ver Toy Story ayer, güey. Sentí
0: el
1: horrible.
0: El señor cara de haba. que salga.
1: Un palo con bolas y pelos.
0: Está, puedes hacer eso con la inteligencia artificial.
1: Con su ojito.
0: Es una animación del señor Cara de Haba.
1: Pues sí, sí se podría.
0: Voy a animar al señor Cara de Haba.
1: Esto es terrible. Y yo he visto cosas semejantes. Mentiras de crudos. Perdón, me equivoqué de chat. Estas fotos no eran para ustedes, estimados padres de familia. Por favor, hagan caso omiso a la foto con dedicatoria especial a la mamá de Ilse.
0: No. Híjole, eso de mandar a chat, y me ha pasado, ¿eh? Pocas veces, pero me ha pasado que mandas un mensaje, este no era para esta persona, y mandas una salvajada, no precisamente sexual, o un insulto.
1: Cosas. Yo vi en el chat escolar, en el chat de las mamás, de
0: sí, me dijiste,
1: una salvajada brutal que ya no.
0: Que además de todo no se bajó en horas, ¿no?
1: No, porque el güey no sabía cómo. ¡Vamos a la número!
0: ¿No sabía cómo?
1: No.
0: ¿O no se dio cuenta?
1: ¡Mentiras de crudos! O no se dio cuenta, no lo sé. Y dice así: amor. Amor, ¿cómo crees que no me voy a acordar? Ni tomé tanto. O sea, puede que me equivoque, pero según yo siempre he tenido un riñón de nada más, ¿no?
0: Esa es la peor sensación. ¿Te acuerdas de lo que dijimos anoche?
1: Los lentes.
0: No me acuerdo. O preguntas algo que sí dijiste ayer. Oye, total, ¿en qué quedamos con lo del viaje?
1: Güey,
0: ¿no te acuerdas anoche? Estuvimos hablando de eso.
1: Se siente
0: horrible. Sí, me acuerdo. Y entonces empiezan los cuestionamientos. A ver, ¿en qué quedamos? A ver. Horrible.
1: Sí, no, muy mal. Bueno, pues feliz cumpleaños, México. Que tengan un feliz 15 de septiembre. Que den el grito sabroso.
0: Viva México.
1: Todo con
0: coman
1: medida.
0: Coman en exceso.
1: Nada con exceso.
0: Beban en exceso.
1: Ya están grandes, hagan lo que crean conveniente.
0: Hagan lo que quieran, exacto. Y bueno, pues
1: y celebremos México. A esta gran nación que nos vio nacer.
0: Gran país, gran sociedad, gran pueblo. Grande es México. Y que chingue a su madre el gobierno.
1: Viva México.
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8: 3-4.
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1: Son las 3:07.
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2: Son las 3 con 15 minutos.
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2: Son las 3 con 19 minutos.
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0: Son las 3 con 30 minutos.
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1: Son las 3 con 40 minutos.
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2: Las 4 con 5 minutos.
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1: Las 4 con 11.
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2: Las 4 con 19 minutos.
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1: Las 4 con 31 minutos.
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0: Las 4 con 46 minutos.
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2: Las 4 con 51 minutos.
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2: Las 5 con 10. 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
2: Las 5 con 20.
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12: Las 5:30.
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2: Las 5 con 40 minutos.
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1: Las 5:50.
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1: Las 6 en punto.
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